Buenas noches, Tropicana. Juan José de Anselma Caldas, reportando a esta hora de la noche desde aquí de la casa, Full Sintonía. Me gustaría escuchar el temita La Pachurrao, pues, porque ya entró, ya empezó ya la temporada decembrina. Pónganos para parrandear, hermano. Y Full Sintonía.

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0: pero será por ahí, claro.
1: ¡Eso! Eso, pongo el aire.
2: ¡Mi Colombia!

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1: Para los amigos y amigas, bomberos, también para la gente del grupo GER, del BIR, la gente de la Defensa Civil, de la Cruz Roja. A camellito han tenido, ¿no? Pero muestran sonrisa de oreja a oreja. Felices sirviendo, así como sirve Tropicana, sirve buena melodía. Hasta el morro, hasta el morro. Luisito Muñoz, tu pasaje al olvido, 720. Brinde conmigo, pues, óigala.

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1: 7:32 minutos. Oigan esto como suena de bueno. Él es Antonio Aguilar, el mexicano cantautor, compositor, también actor, de todo un poquito. Triste recuerdo.

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1: Y a las 7 de la noche con 42 minutos, seguimos parchando y disfrutando rico de la buena programación por todo el departamento de Caldas. Gracias, Villa María. Gracias, mi gente también de San Félix.

0: aquellas personitas que lejos de Colombia también nos escuchan, muchísimas gracias. Prefieren a Tropicana a través de nuestra página oficial www.tropicanafm.com. Ahí también disfrutan de este parche tan bacano, 105.7 Tropicana Manizales. Oiga lo que les tengo, pues, a ustedes que les gusta lo... Si tiene caja de dientes, por favor, cúñela con el chicle, sosténgala con la lengua, porque lo que viene, oiga, pues, nada más ni nada menos que escuche.
1: Ríase, ríase, que reír no es delito, hombre. Además, este chiste es bueno, este chiste es pero fino, sí. Ah, pues, imagínate que estaba en un zoológico, y estaba un man llorando. Ay, ¿por qué? Ay, ¿por qué? Cuando pasa un otro man y le dice, ¿qué le pasó a usted, hermano? Se murió el elefante, el de la trompa larga, el de trompa peluda. Y bueno, sí, yo sé que le da duro y todo, pero es que ¿qué? ¿Usted era el domador o muy parcero del elefante? Oh, a mí es el que me toca enterrarlo.

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3: 7:57, 7:57.
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0: No me duermo de Tropicana, el programa de todas las noches en Colombia. Qué bueno, qué bacano, qué placer saludarlos. Desde ya, perdón por tanto y discúlpenos por tan poco. Aquí estamos, el Caballito Castillo, la encantadora Juliana Cardona y también Karina Uribe. Con ustedes hasta las 12 de la medianoche. Juli, ¿cómo estás? Buenas noches. ¿Cómo te va? ¿Qué tal te ha tratado este miércoles? Un poquito más cerca del fin de semana y entre otras cosas, antes de saludar a Karina, pues recordarle a la gente que Juliana va a estar el otro fin de semana en Medellín. Con la buena noche, Juli.
1: Medellín, háblame, Fai. Cero estrés. Tintoni, vamos a tomar. Muchachos, buenas noches, ¿cómo me les va? Saludo primero que todo a la clientela fiel. Sí, señor, porque el programa de radio es como si fuera un chuzo, un negocio, ¿me entiendes? Sí. Que uno abre todos los días. Y la clientela de nosotros son los Tropi Amarillitos. Los amo mucho, que además me recogen todas las noches con Cami, que es la productora, y también los conductores de plataforma, y también los celadores, y una que otra bandida que anda por ahí.
0: Juliana, el próximo fin de semana en Medellín, ¿dónde es, a qué hora y cómo se hace para ir?
1: Tenemos la última función de este año de Malportadas, que es el show que tengo de comedia con Dariana Garzón, y es en Mero Bar, ese bar que es de comedia, que está ahí en el poblado de Medellín. Y vamos a presentarnos el siguiente sábado 26 de septiembre. Si usted tiene familia en Medellín, amigos en Medellín, pásele, rótele la información que hay todavía, está a la mitad de la boletería. Cómprenla.
0: Cómprenla. Y está baratico, sí señor, como dicen por ahí. Y la persona que la va a presentar, desde ya en este momento se lo digo, está en Medellín. Mamacita hermosa, preciosa, divina, ¿cómo estás, Cari?
2: Mor, bien, ¿y tú, bebé? ¿Cómo estás?
0: Excelente, ya aquí te puse una tarea. Mira, y es que vas a presentar a Juliana y a Dariana.
1: No, yo la voy a presentar. Mi amor, yo le voy a cantar una canción de fondo y usted empieza a bailar, ¿listo? Dice, bájale a esa cortina. A la una, a las dos, a las tres. Medellín, háblame, Fai. Háblame, cero estrés.
2: No hay estrés.
1: Girilay. Gin Tony, vamos a tomar. Yo te robo y te quito la combina. Ah, wow, ahí va.
2: ¿Qué? ¿Qué movimiento tan raro, Juliana?
0: Ay, Dios mío, bendito.
1: Mi amorcito, ¿cómo anda?
2: Mi amor, súper bien, gracias a Dios. Bendecida, afortunada, en medio de un calor humano espectacular. O sea, unas cositas lindas, preciosas, que me acompañan todavía por aquí. Pero bueno, no, ni modo mostrárselas, bebés.
1: ¿Por qué? Muéstrala.
2: Ay no, Karina, no.
0: Que muestre las Karinas ahí de rapidez, pues ahí se le pongo feliz.
2: Que Karina, tenemos muchas cosas que hacer, Karina, por favor, no.
3: O sea, los hombres tan débiles, mon.
1: Muchachos, les voy a proponer un juego para que juguemos rapidito, pero son como 10 segundos. ¿Sabes que cuando uno estaba en el colegio uno hacía porras, no?
0: Sí, como... sí. A la vin, bombao. Eso, octavo, sí. Octavo, ganará.
1: Eso, como... Yuca papacuy. ¿Sí? Karina Uyuyuy. Camila, mírame, que es de tu tierra. Mira, así. Yuca papacuy. Camila Uyuyuy.
0: ¡Eso! Yeah.
2: Yuca papacuy.
4: El pasto uyuyuy.
2: Camila.
1: Ay, vea. ¿Cómo? Yuca papa motecuy. El pasto uyuyuy. Ese.
0: Dios mío, bendito.
1: Inventémonos una porra para cada uno. Usted. Me va a inventar una a mí, yo una a Karina y Karina una a usted. ¿Listo?
0: Yerda. Pero, o sea, dame un momentico para pensarla.
1: Está bien, listo. Okay, no lo puedo coger a quemar.
2: Tan lento, caballo, qué pereza.
0: Ay, bueno, dale, hazla tú a Juliana.
2: No, porque el de la tarea o el del reto es usted, papi.
0: No, cada uno va a hacer una porra. Yo tengo que hacérsela a Juliana y a ti. Y tú a Juliana y a mí. Karina, ¿cómo estás? Buenas noches.
2: Alabado.
0: Ahora sí, saluda, hombre.
2: Caballo, es un pesado.
1: Karina, mi amor, para ti una flor.
2: ¿Viste? No, sí, es que otra flor.
1: Bebés, es que los hombres son lenticos.
0: Ey,
1: y
0: no.
1: Pues caballo. Un aplauso para caballito.
0: No. Lo que pasa es que eso no es lo mío, no me sale, no me fluye, tengo que escribirlo.
1: Ah, pero si fuera esa cosa que hacen con vallenato, ¿cómo es que se llama?
0: Al verso.
1: Los versos, eso sí le sale.
0: Más o menos. Por ejemplo. ¡Ay! Mi corazón se destaca. Lo digo de corazón. Ajá. Y me voy a llevar a Cataca. A Juliana para que muestre ese culón.
1: Ah, ¿vio que ahí sí le sale?
0: ¡Ay, carajo! Sí le sale. Bueno, Mi querida Karina, resulta que hoy también tenemos, y ya la vamos a conectar, una vez más le vamos a mandar el link a mí y los chicos de producción para que se conecte con nosotros y para que la gente la vea. Saludamos a nuestros oyentes y a las personas que nos ven en arroba Tropicana Colombia en el YouTube y también en el TikTok. Pero estas chicas me tienen que decir algo, les tienen que contar algo, porque resulta que hay severo chisme y ya se lo vamos a contar aquí en A Que No Me Duermo de Tropicana.
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2: La más bacana, bacanísima. Que entre otras cosas también invitamos a los oyentes de Tropicana en toda Colombia y en el mundo a que este fin de semana disfruten el Día de Amor y Amistad. Y recuerden que el amor y la amistad no es solamente un fin de semana, sino que siempre hay que ser bien, hay que tenderles la mano a los amigos y también respetar a su pareja, porque el amor y la amistad es todos los días. Solo que el comercio debe moverse de alguna forma. Y este fin de semana dispusieron que, por supuesto, era el Día de Amor y Amistad. Pero recuerden, hay que ser fieles, hay que amar de verdad, verdad, de corazón. Y si usted se mete en la vaca loca de una relación, tiene que ser como Juliana, como el cangrejo.
3: Señoras y señores, arranquemos con el primer tema de la noche. Y obviamente cada tema que nosotros exponemos tiene un sonido que pertenece al video original.
2: Ok.
4: Un audio.
3: Un audio. Realmente es un video, pero pues no mostramos el video, sino que ustedes escuchan el audio. Porque no alcanza la tecnología, pues, para tanto. ¿Sí? Entonces, realmente son los practicantes que no sirven para nada. Mentira.
2: ¡Ay, mentira! ¡Ay, Juliana! ¡Ay, Juliana! ¡Juliana es cruel!
3: Mentira, yo quería que no entiera la mirada. Bueno, no, ustedes escuchan el audio de un video que ocurrió acá en Bogotá. Y quiero hacer dos preguntas después de que escuchen eso. La primera pregunta es, ¿ustedes actuarían de la misma manera teniendo en cuenta que ustedes también prestan servicio de conducción? Porque el audio que van a escuchar es de un pelado que presta servicio de conducción de plataforma en moto. Y lo segundo es, ¿qué había preguntado yo? Que si ustedes, ¿qué? Ve, ya se me olvidó.
2: Ya se te olvidó. ¿En qué estabas pensando, Juliana? Que si ustedes harían lo mismo.
3: Que si ustedes harían lo mismo. Y segundo, que si ustedes han visto ese tipo de comportamientos, ustedes lo han tenido, porque si los han tenido, papa.
2: Baila. Aquí está el audio para los oyentes de Tropicana en la que no me duermo. A ver, regalamos un segundito.
5: ¿Van los papás?
6: Me das asco, eres un animal.
5: De repente se me metió el Chucky y me dije a mí mismo, si los papitos no le enseñaron, tú sí, una cucharada de su propia medicina. A ver si tanto le gusta dejar botadas las cosas, jajaja. Obvio volví y sé que me calificó mal, pero valió la pena. No sean cochinos, gente, por favor, XD.
2: Bueno, el contexto de la cuestión, Juli, es que este chico recogió a una pasajera.
3: Sí.
2: Y resulta que ella estaba tomándose una bebida y botó el plástico a la calle, al andén.
3: Estaba tomando yogur, ¿sí?, y iba en la moto Frescolandia, y cuando ya se subió a la moto, botó el vaso de yogur ahí a la calle, pues a la cuadra donde estaban andando. Ajá.
2: A la acera, al andén. Entonces resulta que el muchacho dijo, le voy a dar de su propia medicina. Cuando ella se baja de la moto a recoger el tarrito, él acelera y después se da la vuelta a la manzana y la recoge. Él dijo, ella me calificó mal, pero hay que darle su propia medicina para que aprenda. ¿Por qué será que esta generación no tiene valores? Eso fue lo que el muchacho dijo ahí en el video. Y es una buena pregunta, Juliana, ¿qué pasa con esta generación?
3: Oiga, a mí me parece muy interesante tener en esta conversación a Karina, y a mí me importa muy poco si van a empezar a alegar y a decir que sí, que yo siempre comparo Bogotá, que mimi, que porque viví aquí entonces, mimi. Ya les he dicho, porque acá trabajo. Pero una cosa no quita la otra.
4: Si hay que comparar.
3: Sí, claro. O sea,
2: aunque
3: a ver,
2: las comparaciones sean
3: Karina
2: odiosas, ¿no?
3: Uribe vive en Medellín, para el que de pronto no le había encontrado el acento. Y entonces, Caribe era una ciudad, a comparación de, diría yo, el resto de las ciudades de Colombia, bastante limpia. Una ciudad muy cívica donde hay cuidado.
4: Muy, o sea,
3: donde
4: lindo.
3: Vean, donde vean a alguien botando basura en algún lugar, pues así por en un barrio o en el metro o algo así, la gente se mete y dice,
4: es
3: sí
4: más,
3: o no.
4: Uno ve acá a una persona medio mecateando en el metro y termina con 10 o 15 personas encima alegándole, porque eso no se hace.
3: Ajá, en el metro no se graba, no se come, no, ¿qué más no se puede hacer? La gente va como literal de un lado a otro.
4: No, yo sí he grabado, no vamos a decir que no he grabado, porque yo sí he grabado.
3: ¿Sí?
4: Ah, no.
3: Ah,
2: pero,
3: obvio.
2: Oye, pero Karina,
4: pues no,
2: entonces,
4: película,
2: o sea,
4: no,
2: es que tú
4: escena,
2: te pasas...
4: No.
2: tú te pasas las leyes por el forro, Karina. ¿Qué pasa?
4: Ah, no. Como es de bueno y como se siente de chévere usted montado en el metro de Medellín, uno siente una cosa espectacular, mi amor. Aproveche y grabo. Yo sí grabo. Ah, no. Si voy en contra de las leyes del metro, pues está bien. Pero nada más bacano que usted tomase una foto en el metro, que usted grabarse en el metro. Y que le digan a uno que no oiga ni que fuera, pues que...
2: Pero abajo, para eso está la zona
4: abajo,
2: de espera.
4: Abajo, si la idea es usted montado. ¿Usted no se ha grabado montado?
2: No, yo no. Y ¿no? yo he ido montado, bueno, no.
3: Ajá, ya le vamos a creer que nunca ha grabado montado. Bueno, en todo caso, señores conductores, ¿alguna vez ustedes han subido un pasajero que comiendo y un bombombón haya tirado el papelito o el palito a la calle y ustedes cómo reaccionaron? ¿No le dijeron nada? ¿Le dijeron algo? ¿Le dijeron hasta que llega la carrera? Como este muchacho de la moto que le dijo a la pelada, ¿sabes que no te va a llevar? Y está también en todo su derecho, pues él verá. Y luego simplemente quería como darle una especie de escarmiento para que la pelada aprendiera de pronto cositas que no le enseñaron en la casa. Porque mi amor... La basura se tira en la casa. Bueno, en el tarro de basura que se encuentra en la calle, pues.
2: Pero ¿sabes lo que voy a decir, Juliana? Y esto me parece súper interesante. Y yo soy barranquillero, amo mi ciudad, soy, mejor dicho, un enamorado de esa tierra hermosa. Pero yo sé que lo que está poniéndole el pie a Barranquilla y de pronto no ha explotado, no ha estallado y no se ve más linda, más hermosa, es la cultura. Hay mucha gente que no tiene cultura. Resulta que Barranquilla todavía en algunos barrios, algunos sectores, tiene una problemática y es el arroyo, los arroyos. La gente no espera la noche, porque es en la noche donde pasan los carros recolectores de basura, y si cae un sereno o un aguacero llueve, lo primero que hacen es tirar colchones, basura, tiran también, no sé, televisores, qué porque vergüenza. Yo los he visto. Y eso es vergonzoso. Entonces resulta que dicen, no, que Barranquilla, cuando se tapan las alcantarillas, no, que la triple A, no, que ese alcalde eso no ha hecho nada, se robó la plata. Lo que pasa es que usted es una persona que primero no tiene costumbres y segundo no quiere a su ciudad. Entonces, si le invierten o no le invierten, siempre el problema va a ser de los gobernantes. Y no, señor, el problema es de usted, hombre. Sea serio, che, qué vaina. Vea, ¿qué dice María Teresa? Hola chicos, ¿cómo están? Saludos, un abrazo para todos ustedes y escuchándolos. Muchachos, me respetan a Bucaramanga, por favor. ¿Qué pasó? ¿Qué dijeron de Bucaramanga?
3: ¿Por qué?
2: Me respetan a Bucaramanga también.
4: Porque Bucaramanga también es una de las ciudades más limpias.
3: Bueno, no conozco Bucaramanga. Tropicana. Pues fui hace mucho tiempo, no me acuerdo la verdad.
2: Bueno, ¿qué dicen los oyentes?
3: Es el retorno tuyo. Sí, está muy colabórame, bien. Por favor.
2: 310-06-3302, 310-06-3302. Ya la pregunta la hizo doña Juliana Cardona, y es que si en algún momento usted, amigo Tropi, amarillito, conductor de servicio público, le ha tocado parar el carro y decirle a la persona que va ahí en el servicio, me hace el favor, recoge el papelito, porque no la llevo. ¿Qué dicen?
0: Hola, Tropicana, ¿cómo están? Buenas noches. No, en la calle no es nada. A dónde le dejan el carro, cochino, le dan papel, botellas, palillos, botellas, bolsas de papas. La gente es muy descarada, muy cochina, y no se da cuenta de la calidad de persona que es.
3: ¿Viste? Total. Ah, es que la gente, ay, mijo, la gente acá no tiene cultura, no tiene civismo. La gente bota cada papel en la calle y la verdad no dicen nada, es como no es mi problema. Usted verá, usted aléguele a una persona de esas que bota basura en la calle y verá lo que le va a
4: responder.
2: Ahora, ¿cuál es la ciudad con más cultura,
4: Cari? Muchachos,
2: ¿cuál es la ciudad con más cultura en Colombia, según ustedes?
4: No, yo creería que Medellín, aunque Bucaramanga también se resalta demasiado. Pero te voy a decir, o sea, donde usted cometa cualquier acto así,
2: ¿sí?,
4: con basura en el suelo, eso duele terrible. Es más, los que van en el carro campantes con el vasito, con la bolsita, con lo que sea, y lo tiran por la ventana, hijo de pucha, si me puede dar rabia.
2: Yo sé que Barranquilla es una ciudad que tiene mucha cultura, sí, pero hay algunos que todavía no tienen en cuenta. Ey, que si tiramos, primero vamos a afear nuestra ciudad, por más que le pongan bonita la 72, por más que le pongan bonita el malecón. O sea, hay personas que no entienden eso y son los mismos habitantes de la ciudad, ey, que no ayudan a que la ciudad se transforme de
4: no
2: verdad,
4: colaboran.
2: ¿Verdad, Tropicana?
1: No me duermo, Julianita. mi amor. Ahí sí tienes razón, vea, yo soy de las personas, yo manejo aplicación. Ajá. Soy de las personas que cuando alguien bota un papel, por más pequeño que sea, trato de decírselo de la mejor manera, como, oye, se te cayó esto. Ya si la persona se pone brava, ya ahí toca sacar el estrato Sisben y decirle lo provinciano que es, porque yo soy rolo capitalino y amo mi Bogotá. Así que la gente no tiene cultura de las basuras y después se quejan que porque hay inundaciones.
2: Hola, Tropicana, buenas noches. ¿Con quién hablamos?
4: Buenas.
2: Hola, Tropicana, se fue este oyente. Otro de una, 310-06-3302. Se fue. 310-06-3302. Y también, si quiere hablar con nosotros en vivo, puede llamarnos al 601-348-7601. Recuerden, como es aquí en la ciudad de Bogotá, deben anteponer el 601, que es el indicativo. 601-348-7601. Hola.
7: Tropicana. Buenas noches. Saludos desde Pasto. No, yo soy taxista. Y hay veces los pasajeros sí le dejan su basura, todo. A veces la recojo, la guardo y después ya la boto. O hay veces cuando veo que es por cochinada, les digo, se bajan, hey señorita, se le quedó algo. Cuando ellas piensan que es algo celular o algo y corre a abrir la puerta a ver. Le digo, mire, eso es suyo, a ver, por ir, llévelo. Eso es lo que hago.
3: Aló, hola, Tropicana. Aló, sí. aló.
8: ¿Cómo estás? ¿Cómo te ha ido?
3: Hola, mi amor, ¿cómo vas?
8: Bien.
3: ¿Cómo te llamas? ¿De dónde nos llamas?
8: Bueno, oye, es que quería averiguar. Bueno, estaba escuchando la emisora y sí, la gente a veces no hace orden en la basura y todo. Eso es crítico, pero bueno, ni modo, hay que reprender o decirle a la gente respetuosamente que no haga eso.
3: Ajá.
8: Para que tenga aseo y no bote las basuras. Pero bueno, a veces lo hacen en los carros y uno tiene que decir de alguna forma que no lo hagan, ¿no?
3: Sí, señor. Muy bien, me parece.
8: Ni modo.
2: Un abrazo.
8: Oye, yo te llamaba también para otra cosita.
2: Dígalo de una.
4: Ay, ¿para qué?
8: Ay, Dios mío, la salieron a defender, qué bueno. No, felicitarlos por el programa y todo, pero oye, de los tropi amarillos todavía no nos han enviado las boletas del concierto de Carlos Díez, sí, para que nos ayuden con eso.
2: Claro que sí, mira, esto le vamos a decir que hasta hoy, estábamos hablando con el empresario y el empresario nos dice que le demos un chancecito de espera. Ustedes no se preocupen, que en cualquier momento nosotros aquí lo vamos a decir. Chicos, los que se ganaron las invitaciones ya pueden ingresar a la aplicación de Tu Boleta y descargar sus invitaciones. Así que, mi hermano, no se preocupe que nosotros le vamos a responder por eso para que vea el tremendo conciertazo del patrón Carlos Vives. ¿Cuál es la canción que más le gusta de Carlos Vives, compadre?
8: Son muchas.
2: No, diga una.
3: Ponga la tierra del olvido y ya está.
4: Todas, mi amor, igual.
3: Una.
8: Son muy buenas.
3: ¿Cómo lo qué?
8: No, hay muchas. Hay muchas que tienen. Pero a mí me gustan todas.
2: Listo, vale, papá, un abrazo, gracias. Más oyentes, soy la Tropicana. 310-206-3302. A ver.
7: Tropicana. Buenas noches, saludos desde Pasto.
4: Ay, no puede ser, caballo.
2: No puede, porque eres tan caballo.
3: Como nos encanta que nos llamen desde la hermosa ciudad de Pasto.
2: Pero saluda al amiguito, al paisanito.
4: Puchica, ¿cómo estás?
7: Y hay veces los pasajeros sí le dejan su basura, todo. A veces la recojo, la guardo y después ya la boto. O hay veces cuando veo que es por cochinada, les digo, se bajan, hey señorita, se le quedó algo.
2: Ah, ya te escuchamos, Tropicana, buenas.
4: Tropicana, pero caballo, no repitas.
2: Sí.
9: Bueno, soy conductor de Tropi Amarillito. Una vez recogí unos marihuaneros.
2: Uy, ¿cómo?
9: Que venían de meter vicio, pero no lo hicieron en el carro.
3: Menos mal, porque se lo hubiera tocado un espectáculo.
9: Olían tanto a marihuana que me dolió la cabeza y me tocó ir a guardar el carro porque me trabé.
2: Sí.
3: Uy, qué rico. Mentira, diga que yo soy marihuanera.
2: No pude más marihuana porque la vida se acaba. No, a Karina se le gusta.
3: No, Karina tampoco no, amiguito, tiene cara
4: ni,
3: de marihuanera.
4: Ni eso, ni poquito, ni bastante, haga el favor.
3: A mí solamente me gusta el guaro.
2: A mí también. No, mi tía. No, no, sí, ella no le gusta el guaro. Cierto. Ella le gusta es el tequila ese que vende.
3: Ah, bueno, sí, sí, ese también me gusta harto.
2: Y a Karina
4: todo
2: se le gusta el guaro.
4: Que mueva.
10: Karinita, ya que dice que el metro de Bogotá, de Medellín, es lo mejor, el de Bogotá le va a ganar 7 veces más, ¿oyó? Más sofisticado, sin conductor.
4: Vamos
10: y son 20 kilómetros a los 3 kilómetros que tiene Medellín.
2: Uy.
3: Uy, oa. Pero venga,
4: señor, ¿cuáles 3 kilómetros?
2: Y te la tiro plena. Te la tiro primero que yo voy a andar metido en la casa de Juliana porque esa vaina pasa por ahí, por la casa de ella.
4: ¿Usted sabe cuántos años llevamos nosotros disfrutando del metro de Medellín?
2: ¡Mierda!
4: ¡No ha podido leer todavía!
3: ¡Karina! ¡Karina! ¿Cómo se llama ese? ¿Cómo se llama ese? ¿Cómo se llama ese?
4: Por respeta el metro de Medellín, que es la cosa más linda, más espectacular del mundo.
2: Dice trabajo, dice trabajo, dice trabajo.
4: Si hay algún problema con el metro de Medellín, me hace el favor, me va a avisar. Porque nadie se mete con el metro de Medellín, y es que ustedes todavía no están en el metro,
2: ¿qué?
4: Entonces oba, todavía pueden aguantarse
2: una
4: un poquito.
2: Deja hablar Juliana.
4: Si usted empieza a provocarme con palabras intentando decir que el metro de Medellín tiene poquitos kilómetros y que el de Bogotá tiene más, primero móntese usted para después analizar la vaina que está mostrando o diciendo del metro de Bogotá. Por el momento no se me meta con el metro de Medellín, porque el metro de Medellín es lo más lindo que tiene Colombia, es lo más lindo que tiene el mundo.
2: Pero cógela suave que por lo menos iba a tener más kilómetros. Juliana, deja hablar Juliana,
4: caballo,
2: óyeme.
4: Siga caballo alegando usted que usted tampoco tiene metro en Barranquilla para que siga alegando usted.
2: Yo tengo la luna del río, tengo el malecón y tengo Fórmula 1 y tengo Fórmula Car y tengo toda esa vaina. Cheque la vaina.
4: Pues puede tener mucha fórmula, mi amor, pero el metro gana y mata fórmula. Entonces deje joder la pinche vida. Listo, gracias.
3: Uy, pero uy.
4: Me hago calor.
3: Y ahí es como ustedes ven que un paisa defiende lo suyo. Si todos defendiéramos las cosas como Karina acaba de defender una sola cosa de su tierra, este país sería diferente. Chao, muchachos.
4: Y nosotros tenemos metro de Medellín, tenemos tranvía, tenemos Metro Plus, tenemos Metro Cable, todo lo que se mueve por arriba, por abajo, por el centro.
2: Nosotros tenemos playa, nosotros tenemos río, nosotros tenemos mojarra, Boca Chico, toda esa vaina.
4: Karina, usted también tiene playa en Medellín. A nosotros nos van a poner la playa en Medellín.
3: No, Karina,
4: eso tenemos todo.
3: Ay, Karina, ay, sí, cállate. Hola, mosquito, hola, zancudo. Ana, esta. El que saluda a toda la señora.
2: Espérate, vamos a llamar al señor para que el señor pague qué es lo que es.
3: Que playa Medellín. No, amigo, los pasos dicen empaucadores.
2: Conteste.
4: El alcalde de Medellín.
3: Me parece muy chistoso.
4: Van a instalar mar en Medellín.
3: Pico
4: Medellín
3: parece.
4: Todo,
2: amigo.
4: Vamos a tener todo.
8: Dígame, caballito.
2: Aguántese ahí. Y es que nosotros en Barranquilla tenemos el Supermetro, que es la casa de la Selección Colombia. Nosotros tenemos también.
4: La casa del selecto presidente.
2: ¿Verdad? Sí.
4: ¿Para qué Selección Colombia si siempre que van a llegar a una final pierden?
2: No, señor.
4: Entonces usted no
2: clasificaron.
3: Bueno, cállese que ya. Cállese,
4: algo
3: Karina.
4: Que funcione. A mí será que algo que sea bueno.
2: Ay, amigo, pero ¿por qué colgaste? Cheque la vaina.
3: Karina, ¿ves? Por estar alegando, el oyente colgó.
2: Sí, pero espérate.
4: Que se aburra, pero es que si a mí me empiezan a mencionar que es que yo no sé qué Medellín con aquello que con. No.
2: Espérate, vamos a llamarlo otra vez.
3: Dejemos a Karina haciendo el programa sola. Sí, entonces, sí. Y nos vamos y la dejamos ahí.
2: Y Juliana es capaz.
4: No.
2: 14.
4: Es más.
2: 20, 80.
3: Ya no nos va a contestar. Ya no nos va a contestar, sí. Todo por culpa de Karina.
2: Amigo, conteste.
4: Que no conteste, que me.
11: Gracias.
2: A la orden.
4: Gracias.
2: Karina, silencio o te cierro el coso ese.
4: Cierrame, libera.
3: Nos están silenciando.
2: Ya se lo cerré, ya. Voy se a lo cerré. Ya le dije que se quede quieta. Mi amigo, ahora sí, aquí tengo a Juliana Cardona, que es la que está haciendo las veces de referí.
12: Ay, Julio, lo que pasa es que Juliana está enamorada de Karina, por eso la defiende.
3: No, mi amor.
2: Karina, ahora sí habla.
3: Mi amor, pero venga un momentico. Es que más allá de Karina, no, es que Karina, mi novia es paisa también.
12: Karina, Medellín es muy bacano, pero tenés que reconocer que acá es la capital y acá viene mucho paisa también. Y no
4: es que puede tener peligro,
12: o sea, no cuidan la ciudad, usted los ve botando basura, les importa nada. Esta es la ciudad de todos y la ciudad de nadie, porque nadie la cuida, porque dicen que no la casa ellos, por eso es que cada uno es por su lado. Pero Bogotá, o sea, yo iba a Medellín y Bogotá Medellín es una localidad de las 20 localidades que tiene Bogotá.
4: ¡Qué localidad!
2: ¡Yerda! ¡Yerda! ¡Señores, señores! ¡Se armó la Simón de Muñequera! ¡Oh! ¡Eso!
4: ¿Está diciendo que Medellín es una localidad?
2: Sí, es una localidad.
4: Es más,
2: Medellín viene siendo Suba. Medellín viene siendo Suba.
4: Medellín
2: viene siendo Patio Bonito.
4: Va a ser otro país, papito.
2: Medellín viene siendo Patio Bonito. Oye,
4: aquí lo vamos a esperar trayendo arepa, comiendo arepa, comiendo.
2: Oye, Juliana, ¿cómo es que se llama Piti?
4: Comiendo arepa,
2: eso. Arepa, la arepa. ¿Cómo es que? Pichi, pichi cuadra, ¿cómo que se llama eso
4: de aquí? De todo.
2: Pichi, pichi.
3: Cuadrapicha.
2: A esa vaina cuadra, una localidad de Cuadrapicha, Medellín.
4: ¿Cuál localidad? 28 cuartos, localidad, gana localidad. Medellín, ganas ustedes.
2: Te jodieron.
4: Como Medellín, que tenemos de todo.
2: Karina,
4: que
2: te fregaron.
4: Somos más bonitos, que tenemos de todo, que aquí recibimos a todos, que por eso es que vienen
2: Cali.
4: Todos. Que es más, aquí tenemos todo lo bueno, mi amor. Aquí tenemos bueno para que usted coma, para que usted tome, para que usted mire, para que usted monte. De todo.
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4: Es que váyase si quiere, yo hago el programa sola entonces. Es más, que se reporte la gente de Medellín, los que están en los diferentes barrios de Medellín, que me defiendan a Medellín, que me defiendan a Manrique, a Aranjuez, al 12 de octubre, a Castilla, los que están en este momento escuchándonos en la parte del Valle de Aburrá, como Girardota, Barbosa, en La Estrella, en Sabaneta, en Envigado. Medellín, mejor, Medellín es lo más bonito, lo más bueno de este mundo. A usted lo que le está haciendo falta es calle para venir a pasar bueno en Medellín, en la ciudad de la eterna primavera. No me ponga ningún muñeco, Juliana. Cómame. Me vas a dejar. Mutee en ese YouTube. Mutelo.
11: Me voy para Medellín. A la feria de las dos.
2: Medellín es una localidad de Bogotá. Es Suba, es Kennedy, es Cuadrapicha.
4: Que 8 cuartos. Ah, como Medellín, amor. Aquí se pasa bueno en todas las temporadas del año. Se pasa bueno en enero, febrero, marzo, abril, mayo, junio, julio, agosto, septiembre, octubre, noviembre, diciembre.
2: Ya la muteé. ¿Qué hacemos entonces? ya me tocó mutearla. ¿Qué hago entonces?
3: María, que para hablar.
2: Y me está llamando el celular. No te voy a contestar, Karina. Ya, deja hablar Juliana. ¿Qué es lo que tiene Cali?
4: Y en todos los meses tenemos de todo.
2: Ya está bueno, ya entendimos, ya. Cuela suave, ya.
4: Es que cómo me va a decir.
2: No joda todavía. Oye, qué cosa. Ya, está bueno. Ya.
4: Pinche localidad.
2: No. Cómprale un micrófono a esta pelada.
4: Ah, era el atrio, ¿cómo así que Bogotá, que no sé qué, que 8 cuartos, Medellín? Medellín es lo más chimba,
2: más
4: chimba que Medellín, es que es una cosa espectacular.
3: Llama a Nati.
4: No.
3: Llama a Nati.
4: Sinceramente.
3: Pero, mi amor, hagamos una cosa, Karina.
4: Es una localidad de Bogotá.
3: Karina, mírame, mi amor, mírame.
4: ¿Qué quiere?
3: Mírame, espérame, que yo no te estoy haciendo nada, Karina. Vamos a llamar a una paisana suya, que es mi señora.
2: Como ella cambió el nombre.
3: Para que nos desahoguemos, ya te doy el número. Para que nos desahoguemos, les voy a poner un ejercicio donde cada una va a decir lo que le parece más bonito de la República Independiente de Antioquia. ¿Listo?
4: Al menos en Medellín nos bañamos todos los días, las horas, los momentos, disfrutamos.
2: Yo también me baño aquí. Yo nunca he venido con el jopo sucio a trabajar.
4: Usted no se ha bañado. Cuando yo lo vi en Bogotá, eso olía, carajo, eso olía de todo. Y aparte de eso, Juliana dice que es de Cali, que le huele no sé a qué, que puni, que ja. No, venga, decir a mí que es que Medellín es
2: una localidad de Bogotá. No jodas, te jodieron. A mí nunca me habían dicho esa vaina. O sea, me dicen eso y yo me salgo del programa. La madre, si no, ahí estoy llamando
4: señorito.
2: A la flaca.
4: Oigan pues.
2: Flaca.
13: Gracias.
4: Jesús, gracias. Hable bien. Sí, con Medellín no se mete nadie mío.
2: Me voy para
4: por eso
2: Medellín.
4: Es que no puede vivir
2: la
4: todo
2: localidad
4: mundo
2: de Suba.
4: Aquí es que esto es bueno, chévere y sabroso. ¿Qué para dónde se van en diciembre? Para Medellín. ¿Qué para dónde se van en vacaciones?
2: Nati, ¿cómo está,
4: Medellín?
2: Nati? Mira, me colgó Nati por tu culpa.
4: Para Medellín.
2: Oye, pero es que deja, si usted no te voy a abrir el micrófono, déjame hablar a Nati. Aquí voy a llamar a Nati otra vez porque no me escucha, porque tú andas ahí hablando. Cógela suave.
13: Espérate ahí. Por favor, ingrese su contraseña.
2: Ya.
3: Ingrese la contraseña, ingrésela. Pues yo ya le digo a la mona que
2: no, es que ella me contestó. Ya me había contestado.
13: Gracias.
4: Y si no le contesta, me dice que yo le respondo por ella. Es que más quiere saber de Medellín.
2: ¿Para qué? Si el pueblito paisa viene siendo... O sea, según la localidad, el pueblito paisa viene siendo que... Ahí está la mona, ahí está la mona.
4: Que usted se va a seguir ahí diciendo mona, que Medellín es una localidad.
2: ¡Nati!
4: De la bobada.
2: ¿Cómo está, Nati?
14: ¿Aló?
2: ¿Cómo está, Nati Nieto?
3: Usted está llamando a otra persona.
2: ¿No?
3: Claro.
2: ¿Sí?
3: Sí, Nati me está diciendo, este hijo de puta, ¿quién está llamando?
2: Miércoles.
3: Nati, perdóname, no eras tú.
4: Los de Medellín metemos el dedo donde no es, no. Eso lo hacen los de Barranquilla.
2: Ah, pero mándame el número.
3: Ya, pues que usted también no quiere saber. Vamos a hacer eso para que Karina se calme.
4: No.
3: En pro y en bienestar de su país y de su calma.
4: Pero es que Medellín es disque un
15: caballito del pueblo paisa, es aquí el Bronx.
4: No.
2: Ay, que el pueblo paisa viene siendo el
4: Bronx. Oigan a este. Uy. ¿Cuál pinche Bronx?
16: Independiente de Antioquia.
4: Esto es una tiradera oficial.
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16: Por favor,
17: Caballito, para enviar saludos a mi hermano Dubán Gamboa, Leonardo Gamboa, bueno. Verónica, a Jefferson, a Dari y a mi hermana Juliana.
2: Eso, Julianita.
16: Correcto. Yeah, introduzca verdad. Su contraseña seguida de la tecla de número.
4: No, saben ni introducir.
2: Aquí está.
3: Mira que están diciendo en el TikTok. Lee el TikTok, Cari. Es que no es ni la mitad de Chapinero.
16: Gracias.
4: Parido.
2: Y Chapinero sí se parece, porque como aquí está el cerro enseguida. Hola. Ya, ahora sí.
14: ¡Aló!
2: ¡Nati! ¡Güey madre!
4: Ojalá y también me
14: defienda. Oiga, venga. ¿Qué es lo que ustedes están diciendo de Medellín?
4: Vea, yo cómo no le parece, soy. Nati, que están diciendo que Medellín es que una localidad de Bogotá, que Medellín no sé qué, que es que ahí al metro va a ser más largo. Oigan a estos.
3: Más largo.
14: Oiga, la vida sí es muy dura en la vida. O sea, pero la muy envidia. Dura.
3: Amor, ¿cómo te parece? No. Entonces, vea, para que Karina se calme, porque nos tocó dejarla sola y estaba haciendo el programa. Decidimos darle un espacio y hacer un ejercicio de llamar a la calma con ella. Y por eso decidimos, primero que todo, traerle otra paisa, amor. Así que muchas gracias por estar en este programa. Segundo, van a empezar a decir las cosas más maravillosas que tiene Medellín. Empieza su amor.
14: El metro, que no lo tiene ninguna otra ciudad.
3: Uy, Karina, va usted.
4: ¡Karina! El metro, cable, el tranvía.
3: Pero
4: el metro
3: una.
4: Plus, ¿qué más quiere?
3: Vea esa. Nati dice una, usted dice otra y ahí va recuperando.
4: Bueno,
3: la
4: listo,
3: fe.
4: Listo, de una.
3: Listo,
4: Nati, entonces, de nuevo.
3: Ya, Nati dijo que el metro.
4: Listo. Los paisajes.
3: Amor.
14: Listo. La bandera paisa.
4: El guandolo.
2: No, hombre, sea seria, que me va a poner
14: el
2: a tomar guandolo.
14: El equipo más grande y más ganador del país.
4: Nacional. En Bogotá somos locales, hijuepucha.
3: Juiciosas.
4: Dios mío, los chorizos.
3: Amor, va usted.
14: Somos tan grandes que tenemos al mejor 10 de la selección Colombia en un equipo antioqueño.
4: Vio.
3: Hágale, Karina.
4: Tenemos las mujeres más bonitas de Colombia y del mundo.
3: Ay, juepucha. Confirmo.
2: No. La flaca está buena. Sí.
3: Ah, sí, mi novia.
14: Gracias, caballito.
2: Sí,
14: flaca. A la doble en amor, para ti.
3: Uy.
2: Uy, flaca. Ay, flaca.
4: Siga.
2: Ajá.
3: Mona, ¿cómo te parece que Hola. En estos días... No, ¿cómo te parece? Karina, ¿cómo te parece que en estos días Nati me hizo escena de celos que porque yo te despedí te dije, chao, Mona Linda?
2: Ay, no, pero no.
14: Es verdad, ¿por qué que... te dice Mona Linda? Y es que... Se supone que Juliana solamente me decía Mona Linda.
2: Obvio, sí, Juliana. Ay. Barro.
4: Ya en esos
14: cuando
4: problemas
14: me
4: de viaje, yo ya
14: Karina,
4: no me...
14: Haceme el favor.
4: No, tranquila, Nati, cuando usted quiera viene aquí, que no, amor.
2: Nata, regálame un segundito y escúchame. A mí me parece súper barro que Juliana Cardona, a nivel nacional e internacional, no aquí en los micrófonos de esta emisora, diga ese tipo de cosas. A mí eso no me parece. Y si ella te dice Mona Linda a ti, como le dijo Martín Elías a su esposa, a la mamá de su niña, a más nadie le tiene que decir eso.
14: No, es que yo la tengo sentenciada. Y entre 8 días que vamos para Medellín, diré a ver dónde se va. Con Karina, que se quede con Karina.
2: Muy bien.
4: Nati, no, dejémosla a ella que busque para donde usted quede en mi casa también. De la
3: así mamá. Soy.
14: Así
3: soy.
4: No, joder. No, pero venga, no me cambien aquí el temita. Al paisano aquel ser humano de Bogotá que dijo que Medellín era una localidad de Bogotá. Me da el favor.
10: Karinita, una recomendación: cuando juegue Cajames, póngale un tanque de oxígeno para que el muchacho no se nos canse mucho, ¿yo?
2: ¡Yerda!
4: Mi amor, si me tocan darle con un tanque de oxígeno al bordito, yo se lo llevo. Gracias a Dios,
10: Nacional era grande, pero cuando estaba Pablo Escobar, ¡yerda! Ya no hay quien le compre las estrellas y las copas.
4: Ay, oiga,
14: venga, pero el oyente que está hablando, si en 2016 ganamos la segunda Copa Libertadores y don señor ya estaba muerto, ¿de qué está hablando el oyente?
2: Ah, porque él dejó regalías por ahí.
4: Eso es envidia. Y el resto nos tienen envidia. Por ahí dicen, en Bogotá somos locales, ¿o no?
14: Es que el estadio casi se cae ahorita. Está jugando acá en este momento.
4: Sí, en este momento.
2: Mira, tengo Nati y Karina. Tengo sopotoscientas notas de voz. Escúchenlas, por favor. Tropicana
18: más bacana. Buenas noches. Reportando sintonía desde acá de Popayán. Un saludo para todos ustedes en el estudio. Ese chico sí está bueno para traerlo a mi ciudad, Popayán. Acá Popayán, cuando usted saca la cara, encuentra basura en la calle. Tropicana la más bacana.
2: Yerda, el pelado Cristian dice que me demoro más atravesando la localidad de Bosa que conociendo todo Medellín.
19: Caballito, Julianita, mamazota hermosa, pecosa, deliciosa, lo más rico que tiene Tropicana. Karina, te cambié. Caballito, lo que pasa es que la cultura deberíamos nosotros hacerla desde la casa, mano. Yo te he visto peladitos, culicagados de 5 años tirando papeles con los papás ahí, y no, cagados de la risa. Yo manejo aplicación y yo no dejo que la gente coma en el carro. No veo que me dejan un papelito. Yo venga a ver si es que esto no es el bote de la basura de su casa.
2: Hola, Tropicana, buenas noches. Bueno, voy a poner notica de voz porque la gente me está reclamando.
20: Muy buenas noches, caballito, y para Juli y Cari. Buenas noches para ustedes, hermosas mujeres. Bueno, hay una vaina que hay que ser honesto y sensato. Medellín tiene mucha cultura. Lo digo con conocimiento de causa. A mí me pasó una vez aquí con un pasajero. Él se iba tomando una botellita con agua y de repente, pam, va bajando la ventanilla y quería botar en la canequita del agua por la ventana. Yo le dije, hey, loco, déjame esa vaina ahí que yo ahora que me baje, yo busco dónde echarla. Entonces me dice el Mike, no, pero si es que todo el mundo lo hace. Yo le dije, es que ese es el problema, viejo man, porque todo el mundo lo haga no quiere decir que está bien hecho. Oye, y el man se me quiso molestar en primera instancia, pero después me dijo, no jodas, sí, tienes razón. Yo, claro, mi hermano, es que los cambios comienzan por uno mismo.
2: Claro que sí. Bueno, manotica de vos, Nati, aguántate y no te vayas.
10: Buenas noches, Tropicana la más bacana, bendiciones. Buenas. Para Caballo, para Julianita, para Karina. Pero yo conozco las dos ciudades, yo conozco Bogotá, Medellín, y sí. Medellín es muy bacano, pero yo siento que Medellín es como para ir plan de rumba, como para ir a parcharse, a visitar, pero Bogotá es para trabajar, ¿sí? Pues no sé, yo lo veo así. Claro está que Medellín es muy amañador, pero es verdad. Medellín es más, Suba es más grande que Medellín. Pues, es la verdad, yo recorrí Medellín y la verdad Suba es mucho más grande. Y nada, pues no es ofensa, pues qué culpa si Bogotá es inmenso y es como 4 veces
4: es
10: más que Medellín.
4: Insípido.
10: Y lo otro,
4: insípido.
10: Las mujeres sí le ganan a Medellín. A las rolas tienen la cara muy bonita, pero las paisas tienen cara y cuerpo.
2: Se tunean las paisas, compadre.
10: Algunas, porque es que algunas sí, tienen operados hasta las pestañas. Pero las mujeres más lindas de Colombia no están en Medellín, están en Cali, señores.
4: Gracias.
3: verdad sea dicha. La verdad sea dicha, señoras y señores.
2: Juliana, entre Cali y Medellín.
3: Vea, yo les voy a decir una cosa. Yo, vea. Yo, no, Karina, ya habló mucho, mija.
2: Sí, sí. Deja hablar la flaca.
3: Primero que todo, gracias a mi amor, que es una linda, preciosa representante de las paisas. Te amo mucho, mi amor. Dios te guarde. Gracias. A mimir.
4: No me mire. Sí, gracias. Chao.
3: Segundo.
6: Ay.
4: Menos mal, le faltan solo 3 minutos para que alegue.
3: Segundo. A mí, ve, y yo defendiendo a esta hijo de madre, y mira cómo tú me tira.
2: Mira.
4: ¿Ah? Cálmate ya. Esto está defendiendo a las viejas.
2: Así le paga culos. El diablo
3: no, a quien señora, le sirve. No, señora, porque acuérdese que yo fui la que empecé con la noticia. Usted se regó en prosa, mija, y la noticia era del civismo, del
4: mi
3: civismo.
4: Amor, cuando quiera nos regamos en prosa, entonces, deje la bobada.
3: El civismo de la ciudad de Medellín es, para mí, de las ciudades que conozco de este país, el mejor, el civismo. Ahora, si vamos a tocar otros temas,
2: ya es otra conversación.
3: Ya es otra conversación. Por ejemplo, voy a dejar esta perlita aquí y me retiro. A propósito del comentario del señor.
2: Perlita no, sino una bomba. ¿Qué vas a decir?
3: Que dijo que las mujeres de Cali son más bonitas que la de Medellín. Entonces voy a poner esta perlita aquí que tiene que ver con eso. El acento paisa está sobrevalorado.
2: Es correcto.
3: Y me voy de esa moda.
4: Siga jodiendo la vida, hágale.
2: Vea, rapidito, Tropicana, buenas, ¿con quién hablamos?
4: Buenas.
21: Hola, caballo, manito, ¿cómo estamos? ¿Todo bien?
2: Bacano, mi hermanito.
21: Hola, princesa, ¿cómo están? Te habla el Tropi Amarillito de Quilla la Bella.
2: Papi, tira la plena. ¿Por qué Barranquilla es mejor que estas ciudades? ¿Por qué razón?
21: Te voy a tirar la plena y voy a ser sencillo. Te voy a hacer sencillo. En Medellín, ¿dónde vas a encontrar un malecón? Nunca. En Medellín, ¿dónde vas a encontrar playa? Nunca. En Medellín, ¿dónde vas a encontrar el carnaval? Nunca.
4: Pero está
21: en
4: sucia.
21: Medellín, ¿dónde vas a encontrar esta sabrosura?
4: Pero
21: nunca.
4: Pero Flores. Pero ¿y qué hacemos con carnaval,
21: lo
4: con
21: único,
4: marico?
21: Te voy a decir algo.
4: Amor, ¿pero qué hacemos con todo
21: lo
4: eso?
21: Lo único chévere que me encanta de Manizales son las ferias y eso, porque hacen fiesta. Y eso, la fiesta uno va a vacilársela y toda vaina y para atrás.
2: No jode,
21: pero ey. Medellín no va a ser mejor que Barranquilla, claro. Nunca.
4: Mi amor, ¿y qué hacemos con un mar sucio que no cuidan ustedes? ¿Qué no hacemos con las calles sucias que ustedes no cuidan?
2: Puerto
4: con la gente
2: Rico,
4: que va.
2: Mira, un nosotros, tío, el Caribe colombiano, esto sí no lo mira. Escucha. El Caribe colombiano tiene algo que no lo tiene otra ciudad por estos lares. Y es Boca de Ceniza. Allí se estrella el río con el mar. Ahí vemos delfines. Y también nosotros ya tenemos río y tenemos playa sin necesidad de salir de la ciudad. Tenemos la playa en
21: mi cuerpo. Tenemos playa, tenemos malecón, tenemos Fórmula 1, tenemos muchas cosas.
4: Ustedes cuidan bastante el mar. No se encuentran botellas de plástico ni nada del mar.
2: Uno hace el cucuchuco, pero no se tiran otras cosas.
4: Amor, no hay que pelear por eso. Cada ciudad tiene su cosita, pero a mí no se van a meter con
21: no, él. Claro, mi amor, okay, claro. No, pero te voy a decir algo. Me dije muy chévere, pero para mí te la gana.
2: Señoras y señores, ya para finalizar, mi querido amigo, mi querida Karina, yo tengo que decir una cosa, que Medellín es una localidad de Bogotá.
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1: Luego del cipote arroz con mango, luego del cipote avispero que estas mujeres armaron aquí en Tropicana, que Juliana también llamó refuerzo, llamó a la Mona, que la Mona también es una habitante de Bogotá, pero ella es una paisa enamorada de su ciudad, que entre otras vainas la he conocido y me dicen que los paisas, o más bien ella, desde el 4 de enero, para ella siempre es Navidad. Entonces, los paisas son muy arraigados, los paisas defienden mucho su cultura, su gente, entre otras cosas, es muy servicial, y su ciudad para ellos es lo más lindo de esta y la otra vida, no siendo así. Bueno, para muchos, porque otros, me imagino que en Barranquilla dirán, no señor, Medellín tiene lo suyo, pero es que Barranquilla tiene esto. No, es que Cali, nosotros acá tenemos también esto, que la Feria de Cali es lo más lindo, lo más bello, lo más espectacular. Tenemos el Pascual Guerrero, tenemos el parque del Grupo Nietzsche, tenemos el parque de los perros, de los gatos, toda esa vaina.
2: Es que a mí lo que me da risa es que la gente empieza a, ¿cómo será? Como a competir con otras cosas que no están hablando. Por ejemplo, si estamos hablando de fútbol, entonces sí. Yo hablo del América y usted habla del Junior. Del Junior, ok, claro. Es fútbol.
1: Pero
2: si estamos hablando de la basura, pues hablamos de la basura de mis calles y la de sus calles. Sí, sí, sí. Pero estamos hablando de calles. Pero entonces empiezan y es que con el metro y cri cri, mi amor, porque ninguna otra hijo de madre ciudad tiene metro. Punto final. O sea, ahí sí, punto para los países. Ah, que Bogotá lo está construyendo, mi amor, es la capital y lo está construyendo 800 años después. Nada que hacer. Imposible que no sea un mejor metro si lo construyen después, con más tecnología, con más presupuesto en esa presidencia, con tantas cosas más. Pero es que ellos lo construyeron hace más años y no son la capital. He ahí el mérito, amor. He ahí el mérito. Ya todo lo demás es historia.
1: Es carreta, ¿no?
2: Sí, señor, pero es que les duele. Pero además los paisas sí tienen un vicio, sí. Y yo recocho mucho a la Mona, y es que ellos, huepucha, si tienen, póngame ahí una canción, búsquela, que se llama Es que el paisa es el rey. O sea, haceme el favor, es que el paisa es el rey. ¡Ah! El egocentrismo que te maneja la gente antioqueña es muy impresionante. Todo hay que decirlo, de verdad, son muy cívicos, amables, tienen un gran sistema de transporte, check. Pero en serio, el paisa es el rey, no amor, o sea, hombre, canción que...
1: Juli, o sea, los paisas son los argentinos de Colombia.
2: Claramente.
1: Ellos no caminan, sino que levitan.
3: El paisa es el rey, pa' que se la tengan, el paisa es el rey.
2: Oiga, pues.
1: Aquí está la canción.
3: Amor, con el paisa no se puede meter usted, ya les dije.
1: Vamos.
3: Eso, hijuepucha.
1: Oye, pero ¿por qué siempre es lo mismo, Juliana?
3: No, pero cámbieme esa, quíteme esa.
1: Espérate, que Juliana me dijo que se la pusiera. Oye, tú eres una vaina jodida.
3: Caballo.
1: ¿Cómo?

0: Poneme listo, Medellín. Poneme listo, Medellín. Sí, o el morro.
1: Medellín, eterna primavera.
0: Por favor.
1: Vea, pero la otra cosa, caballito, entonces, ¿qué? ¿Cómo eran ellos de...? Definitivamente un paisa, usted le vende una loca.
0: Esa.
1: ¿Cómo será que el alcalde les prometió mar en Medellín? No. Parece personero de 11 prometiendo piscina al colegio. Cuando yo sea personero, voy a hacer piscina en mi colegio.
2: Y todos los viernes vas a Yinday.
1: ¿Qué es eso?
0: No. De malas ustedes, envidiosos, que allá no les dicen eso. Ah, sí.
2: ¿Y cómo él va a poner una playa? ¿Dónde
1: nosotros
2: va a poner
1: no
2: esa
1: necesitamos
2: vaina?
1: Porque tenemos el río Pance. Nosotros nos acomodamos humildemente a lo que la naturaleza nos da.
0: Qué pena me da con ustedes, pero nosotros tenemos el espacio perfecto para poder poner el mar de Medellín.
1: Pero es que ustedes no son costeros. Ustedes no son costeros. ¿Qué van a inventar?
2: Sí, sí.
0: No importa, Medellín, le falta mar. Si lo van a poner, lo van a poner y listo.
2: No creo. Cuando el Atanasio sea sede de la final de la Copa Libertadores y sea sede de la Sudamericana finalísima, ahí hablamos. A un partido único, como es el Estadio Metropolitano.
0: Está muy bueno, ¿no?
2: Bueno, ya, porque claro, me van a ver el YouTube.
1: Hay otra cosa, es que yo he hecho uno en contra y uno a favor.
2: Ajá.
1: A favor. Que hijo de madre alumbrado. Nada que hacer. Mm. Nada que hacer.
0: Nada que hacer, no lo encuentran en ningún lado. En Barranquilla le ponen un pinito ahí, le ponen un tomate de árbol y un destornillador de estrella.
2: ¿Quién dijo? Si nosotros tenemos el mejor alumbrado porque aire nos los pone, ¿cierto? Ahí en Barranquilla
0: no,
2: aire nos joda.
0: El mejor alumbrado lo tiene aquí, si no tiene usted cómo
1: no
0: mirar para otro lado, papito.
1: Pecado.
0: A mí si no me vaya a ver.
1: No, el alumbrado impresionante. O sea, estoy hablando, no por decir cualquier palabra, es en serio, impresiona. Ver todo el río de Medellín, pues hay muchas otras cosas, pero eso es lo más imponente. Muy, muy bonito. Y pues porque ellos viven la fiesta de diciembre muy diferente al resto de las ciudades también, los invito a que alguna vez tengan la posibilidad y la dicha de vivir un diciembre en Medellín. Ojalá que, Karina, que una alborada, un 7 de diciembre...
0: Alborada, 7 de diciembre, día de montar en Chiva, el 23, el 24, el 25, todos los días de novenas, el 30, el 31,
1: ay,
0: el primero,
1: novena, sí.
0: El 6 de Reyes. Vea, mi amor,
2: voy a leer.
0: Aquí lo que tiene que tener es ganas.
1: Ay, espera, usted va a leer eso. Espera, que lo marco. Espera.
2: Saludos para Mato, para Julio. Saludos también para Ani Crespo, me dicen aquí, vamos escuchándote. Estamos en Barranquilla y Barranquilla es la mejor ciudad de Colombia, me dice.
1: No, bueno, vamos a hacer una cosa porque se me había olvidado que sí. David había pasado unos grandes datos. Mi amor, usted con la jetica callada, porque no se ve más bonita, pero solamente 5 minutos, ninguna mujer se ve más bonita callada,
2: listo.
1: Les quiero decir. Pero un momentico.
2: Le cierro.
1: No, espere.
0: Me voy a mutear.
1: No.
0: Voy a mutear.
1: Karina va a escuchar los mejores comentarios seleccionados por nuestro productor de TikTok mientras estábamos en guerra de regiones. Y dice, caballito.
2: Primero.
0: ¿Qué van a decir estos si fue puchas?
2: El mejor transporte lo tiene Medellín. Me demoro más, ahora sí. Me demoro más atravesando la localidad de Osa que conociendo Medellín.
0: Grande y fea.
2: Ay, pero vela, no hable. Que ahora viene lo más bacano. Estos estaban suaves. Atención. Le tocó aceptar que Bogotá es 1000 veces mejor que el pueblo.
0: ¡No!
2: Locales, porque les toca ahorrar para venir un mes a Bogotá.
0: Ay, no.
2: En el año. Tenemos el mejor transporte. Suacha es más grande que Medellín. Atención.
0: Eso, grande y feo.
2: Muchachos, no llegan ni a hacer soledad ahí en Medellín. Otro. Otro. Dice. La arepa paisa es lo más insípido del mundo. La arepa paisa deberían declararla, pero ve la
0: buena,
2: ve.
0: Y si no, pregúntele a Juliana.
2: Mira, la arepa paisa deberían declarar la calamidad gastronómica.
0: Ay, no.
2: No me hágale.
0: Mi amor, con la arepa paisa tampoco se meta. Y si no, pregúntele a Juliana. Rica sí es.
2: Tan pequeño es Medellín que no la pueden defender. Ja, ja, ja, ja. Vayan, dice, ve, costeño, caballito, vayan al Parque Berrío. A ver qué van a encontrar. Karina botó el chupo. Ni siquiera la bandeja paisa la pudo crear un paisa. Se las hizo un rolo. ¡Irda!
1: Sí. Vamos a ver la historia de eso. Me la quiero, hágale, me la quiero averiguar.
2: Miércoles.
1: ¿Quién inventó la bandeja paisa. Que no tiene creador único, sino que evolucionó a partir del seco.
2: Sí, señor, o sea, no, esa vaina no la inventó un paisa.
1: O envuelto la de los arrieros antioqueños, no, pero se dice que sí. Dice que sí. Que nos mande pruebas de lo que está diciendo, porque aquí en Google dice, la bandeja paisa no tiene un creador único, sino que evolucionó del seco del envuelto de los arrieros antioqueños en el siglo XIX. ¿Qué? ¿No qué? ¿Esto qué es? La X y uno menos en el siglo. Sí, la X, palito X. Del siglo
2: XIX.
0: Vea, yo le tengo 19. A unos muchachos que describieron cómo se creó la bandeja paisa.
1: A ver.
0: Bueno, ahí les da para ver el videíto.
1: No sé.
0: Mientras yo le pongo acá el
3: lugar. Lo decía, primeritos con arroz. ¿Y vos también?
4: No, primeritos con arroz y tajada.
3: A huevas.
4: ¿Qué se va?
3: Muecito.
4: A ver, me pase. ¿Qué traes de vos?
3: Como siempre, parcero, con frijolitos y tajada.
4: No, papá, frijolitos, arroz, tajada y chorizo. Ahí le dejo.
3: ¿Cómo va a hacer el camello?
4: Bien, padre, bien, vele, bueno.
3: ¿Y qué con el porta allá? Choricito, frijolitos, arroz y tajada. ¿Y vos?
4: Frijolitos, arroz, tajada, chorizo y morcilla.
3: Pero, almorzar por fin, huevón.
4: De lujo, de lujo. Okay, pues muy siempre. Bien, siempre, frijolitos, arroz, morcillita, tajada madura y choricito.
3: No, papá. Frijolitos, arroz, tajada madura. Morcilla,
2: chorizo. No, Karina, la sopa de mondongo es mejor que esa vaina.
4: Lo mismo de siempre, lo mismo de siempre. Friolito, arrocito, morcilla, chicharrón, chorizo y aguacate. Llega, hermano.
2: No, Juliana, pero yo creo que... Mira, espérate, pero espérate ahí. Karina, aguántate ahí. Yo creo que eso es como el tutti frutti de todas las regiones. Porque...
0: ¿Cuál tutti frutti? Es el envidioso. ¿Qué? Porque por allá no hay paisa.
2: Entonces, el chicharrón es de allá de paisa, pues.
1: No.
0: Usted se va para Bogotá a pedir disque bandeja paisa. En Barranquilla pide bandeja paisa.
1: Mi amor, pero yo le...
0: Estando en Cali pide bandeja paisa.
1: Cari, pero venga que le tengo el dato porque uno puede hablar mucho, pero tiene que datearse. ¿Sí o no? Entonces, vea. Ajá. La bandeja paisa sí nació de los antioqueños. Ajá. Pero resulta, y esto es de no creer de los paisas, porque si algo sabe hacer un paisa es en contarlo a usted.
2: Sí, total.
1: Resulta que ellos sí crearon, o los ancestros pues, de Karina, crearon la bandeja paisa, ¿sí? De lo que se comían cuando iban a trabajar, no sé, en las fincas y demás. Okay. Pero la bandeja paisa la popularizaron los rolos.
2: ¡Epa!
1: Dice, según los registros históricos y de la Asociación Hotelera y Turística de Colombia, el concepto y denominación bandeja paisa se popularizó hacia los años 50 en Bogotá, en reuniones gremiales donde se buscaba definir los platos típicos de las regiones. O sea, mi amor, me la hicieron conejo, la inventaron ustedes y la le pusieron firma y sello acá en Bogotá.
2: Entonces, como dice el dicho dice... No es, mira,
1: acá la nombraron, ustedes no habían cómo se llamaba y ellos pongámosle a esto que hicieron los paisas, bandeja paisa.
2: ¡Mierda! ¡Jovieron a Karina! Señoras y señores, un derechazo, un izquierdazo, un tetazo, un delgazo. Karina se va al alón, está nocao. Porque los rolos crearon esa vaina. Señoras y señores, la señora Juliana Cardona nos acaba de demostrar, que la bandeja paisa fue popularizada aquí en Bogotá.
0: Popularizada, más bien no creada de la bobada.
2: Lo que pasa es que yo puedo crear muchas vainas, pero señor. Si no la popularizo, si no le doy exposición, señor. El arroz de Lisa, el arroz de Lisa lo creamos en Barranquilla.
0: O sea que si yo popularizo una mojarra aquí, entonces es mía y no de Barranquilla ni de Cartagena.
2: Pero porque espere. Ya eso está.
1: Ahora vamos a defender a Karina. Resulta que hubo un comentario de los que usted leyó que decía que Bogotá tenía el mejor sistema de transporte y, mi amor, Medellín tiene el mejor sistema de transporte público en Colombia, reconocido incluso a nivel internacional por su eficiencia, limpieza e integración.
2: ¿Vio? Juliana, pero resulta que aquí en Datos Históricos dice, Medellín no tiene aeropuerto. El mejor aeropuerto de Latinoamérica lo tiene Bogotá, Aeropuerto Internacional El Dorado.
0: Aeropuerto Internacional. Nosotros tenemos dos, uno en Medellín y otro en Río Negro.
2: A mí lo único que me gusta de Medellín es Karina. ¿Yerda? Buenas noches, viejo Yocaba. Saludos a la gente del Centro Oasis de parte de Greiker, La Pámpara. Medellín no tiene aeropuerto. El mejor aeropuerto de Latinoamérica lo tiene Bogotá. Karina, llórelo. ¿Yerda? La gente en el TikTok, ¿ah?
1: No, Medellín sí tiene aeropuerto. Medellín no.
0: Ya nada como Medellín Morlis. Es que Medellín es una
1: chimba. No, Medellín sí tiene aeropuerto. El muchacho sí quería hacer arder a Karina, pero sí tiene aeropuerto.
2: Pero eso por allá lejos, ¿no?
1: No, ellos tienen aeropuerto.
0: Una, listo.
1: Cari, ¿cómo se llama? ¿Cómo se llama el aeropuerto de Medellín?
0: Olaya Herrera.
1: Eso. El Olaya Herrera y el de Río Negro es otro, Río Negro, ¿cierto?
2: José Karina María votó en Yumbo.
1: Eso. Hay dos aeropuertos ¿sí? allá, sí. Sí, señor.
2: Ah, vaina, tropical.
0: Es más, uno más así, más altico, otro más bajito.
5: Karina y Julianita, mami. Bandeja paisa. Eso no se come en Bogotá. Los rolos no saben cocinar, a lo bien. Sí, si no es en Medellín, es en Cali, pero en Bogotá no. Los rolos no saben cocinar.
2: Otro oyente los rapidito.
1: ¿Los rolos no saben cocinar?
2: 310-206-3302, Tropicana, dígalo.
6: No llegan ni a Soledad.
2: Hierda. Tropicana.
6: Que vivan los rolos. Nosotros somos tan grandes y tan berracos que le damos trabajo a todos los del país y nos sí, queda plata. Que eso no lo hace ninguna ciudad. ¿Cómo nos dio? Y tenemos el Transmetro, que ya casi viene. Y está más nuevo que ese alambre de Medellín.
0: Ya casi.
2: Vea, más oyentes. Yo hola, Tropicana.
1: Yo voy a tener yo 50 años.
7: No, caballito. Después de 21 años no ir a Colombia, fue a Colombia y fuimos a Medellín, un matrimonio. Y que no, y fuimos en diciembre. No, que vamos a ver los alumbrados. No, ay, me esperaba una vaina apoteósica. No, 25 foquitos ahí regados, ¿no? Y un tumulto.
0: ¿Cuál es 25? Oigan a este.
1: ¿Dónde estaría? ¿Dónde estaría?
0: Foquitos. Caballito, caballito. Mi amor.
8: Aquí está la de dónde nació y quién le dio el nombre a la famosa bandeja paisa. Y sí, exactamente sí, fuimos los rolos. Karina, perdiste.
2: Hijo de madre.
0: Mi amor, Dios, eso es un datazo. Ustedes no tienen cómo perder. Sí o sí los pusieron de capital, pues porque tocaba así como un puntico en el mapa. Pero si no, Medellín era la capital. Listo, mi amor, no hay que discutir más nada.
2: Discúlpame,
0: listo.
2: Pero perdóname, la capital de Colombia es Barranquilla. En este momento que también vamos a tener sede de la embajada norteamericana.
0: Menos mal, no somos capital. Bogotá, nos estamos salvando un montón de cosas.
9: Que la sede principal de Tropicana está en Bogotá.
2: Ya es verdad, sí, señor. Sí, señor. La sede principal de Tropicana está aquí en Bogotá.
8: Karina, somos locales allá en Bogotá, hijo de puta. Vienen a mirar cuánta gente de Bogotá hay aquí en el estadio apoyando a Chandonal. A ver cuántos paisas allá metidos. Por ahí unos 30 nomás. De resto son de Bogotá. Que apoyan el equipo, pero pregunta a ver qué es lo mejor. Karina, botaste el chupo, ¿eh?
0: No, señor.
2: Yerda.
0: Bueno, vamos a pasar 2 horas hablando de Medellín.
1: No,
0: no hay manera de que ustedes pierdan.
1: Voy a aprovechar que tocaron el tema del aeropuerto para que cojamos otro video de tema. Un video que me encontré yo ayer que me pareció bastante curioso y que yo quisiera saber los oyentes cómo reaccionarían ante un pasajero así. O si ellos harían algo así.
2: Ok.
1: Rueda la carepalo. ¿No la tienes lista? Sí, rueda la carepalo.
2: Y adivina.
1: Esto pasó en el aeropuerto de Cali.
2: Juliana.
1: A ver, señor.
2: Perdóname. Pero es que en Bogotá están los mejores.
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2: Ahora sí, vamos a escuchar lo que dice este oyente de Tropicana, la más bacana, bacanísima.
11: Gracias, no sabía que habíamos llegado a Cali.
12: Sí.
11: Ahí dijeron bienvenidos a Cali.
12: Sí, sí, señor.
11: ¿Eso es Cali?
12: Sí, pues es Palmira,
11: pero no es Cali. No, yo no estoy de acuerdo que hayan dicho bienvenidos a Cali. Porque es que nosotros llegamos a Palmira, no a Cali. El aeropuerto Alfonso Bonilla Aragón le presta los servicios a Cali. Pero todo el que llega, llega a Palmira. Y es una problemática que tenemos con todas las aerolíneas. Porque esto nos quita identidad, nos quita pertenencia. Y no estoy de acuerdo.
13: Ah, mire, aeropuerto Alfonso Bonilla Aragón. ¿De dónde? De Palmira.
14: Estamos llegando a minutos
2: Bueno, el señor está lebrestado porque...
1: ¡Yerda! Como dice Caballito, ¡yerda!
2: ¡Yerda! El viejo está lebrestado, ¿verdad?
1: Para los que no entendieron, ¿cómo les parece que sí, yo lo puedo reconocer, en mi ciudad no hay aeropuerto? El aeropuerto que le presta el servicio al Cali está ubicado exactamente en Palmira.
0: En Palmira.
1: Entonces, el señor... Vale, bien de que es para miércoles porque para alegar está bueno. El señor se baja y empieza, yo creo que no le dieron a señor toda la semana en la casa, y empezó a decirle al auxiliar de vuelo, dice que, ¿ustedes por qué son tan mentirosos? Diciendo que llegamos a Cali, esto no es Cali, ¿dónde aterrizamos? Pues en Cali, no señor, esto no es Cali, ¿dónde queda este aeropuerto? Pues en Palmira, señor, pero por eso, entonces dejen de ser tan mentirosos. Eso no es Cali. No, señor, se pegó una endiablada en el aeropuerto.
0: Es lo mismo que dirían acá, pero acá siempre que llegan a Medellín dicen, bienvenidos al aeropuerto José María Córdoba de Medellín, de Río Negro.
1: De Río Negro.
0: Con llegada a Medellín. Taca, taca, taca, taca, taca.
1: No, allá todas las aerolíneas, es que no tenemos más posibilidad, todas las aerolíneas no, dicen como... Bienvenidos también, a Cali.
2: Y es que nosotros también. O sea, el aeropuerto está en Malabo.
0: Bienvenidos a Palmira, ¿ves?
2: Y el aeropuerto internacional Ernesto Cortizos le presta los servicios a Barranquilla, ¿no?
1: Ah, mira, no somos los únicos. No se imagina el señor.
0: Los únicos que tenemos somos Bogotá y Medellín. No, jodas.
2: No.
0: Mentira, no.
1: Pereira
0: no,
1: también,
0: no,
1: mami. Se dañó, pero tiene.
2: El aeropuerto Pereira de Medellín está en Medellín. O este otro municipio.
1: Vean, este hijo de madre no ha entendido. Amor. Medellín
2: tiene dos aeropuertos. Por eso.
1: Uno que está dentro de Medellín,
2: ¿sí?
1: Y uno que está en Río Negro.
2: Ok. El de Medellín se llama ¿cómo?
1: José María Córdoba.
2: ¿Y el de Río Negro?
0: No.
1: Río Negro.
0: No, no. El de Medellín se llama el Olaya Herrera.
1: Ah, eso, sí.
2: Ok.
0: Y el de Río Negro, el José María Córdoba.
2: Allá fue donde te robaron los 55 mil pesos, ¿verdad, Karina?
0: Amén, sí, güey, pucha.
2: Ahí se fue, tú dijiste.
1: ¿Otra vez le estás cobrando esa de 70 lucas?
0: ¡Eres de ladrones!
2: María. Ah, no, ya me los pagaste, no te preocupes. Entonces, la pregunta, Juli, la pregunta del millón, ¿es cuál? Para que los oyentes comiencen a enviar su notica de voz al 310-206-3302. Esto fue en la ciudad de Cali, en un vuelo.
1: Señores, la pregunta clara es, ¿ustedes harían esto, ese escándalo, al darse cuenta que el destino al que llegaron no es exactamente ese destino? Porque el aeropuerto realmente le presta servicios a la ciudad a la que usted iba, como por ejemplo en Barranquilla, como por ejemplo en el caso de Medellín, cuando la gente aterriza en Río Negro, y como por ejemplo en Cali, cuando a la gente aterriza en Palmira. ¿Qué le pareció a usted la reacción de el señor que está en ese video? Un poquito exagerada, mi amor.
0: Yo no sabía, pero yo no estoy exagerada. Me parece muy bien que respete su tierra y que haga respetar su tierra natal. Pero, si usted dice que es de Palmira y el aeropuerto está en Palmira, en jurisdicción de Palmira, ¿por qué entonces le van a negar su nombre Palmira? Yo sería igual que el señor. Yo les digo, qué pena, niñas, como recomendación. Esto no es Cali, esto es Palmira, listo.
1: Ay, mira,
0: niñas, bienvenidos al aeropuerto de Palmira. Y de aquí en adelante pueden coger carritos para que los lleven a Cali.
1: Ahí.
0: Listo, gracias.
2: A mí me parece que eso es una bobada, eso es una maricada.
0: Ustedes no tienen la posibilidad de ver a Cali desde el aire.
2: Y que nos quite identidad. Y que nos quite identidad. Yo no creo que esa vaina sea identidad. Solo que, bueno, la capital es Cali. Y pues por ende, dicen que vamos a llegar a Cali. Y listo, ya. O sea, yo no le veo. Como cuando dicen, bienvenidos a la ciudad de Barranquilla. Tenemos una no sé qué, no sé qué, no sé cuándo. Nubosidad, ta, ta, ta. Y ya. O sea, yo sinceramente no lo veo, pues, malestar
0: es que
2: a eso.
0: Qué nubosidad.
1: Y Karina se va y dice, qué pena con ustedes. Estamos en Barranquilla, el señor, pues, exactamente en Malamo. Entonces, ¿para qué dicen que están en Barranquilla?
2: Imagínate yo.
0: Sí, hey, yo loco, diría lo mismo.
2: ¡Ey, loco! ¡Cheque la vaina! No, señor, estamos aquí en Malamo. Estamos aquí en Malamo, donde no llega el agua nunca.
0: Y tienen letreros grandes que, bienvenido a Medellín. Bienvenido a Cali.
2: Bueno, ya tenemos los tiquetes.
0: Bienvenido a Barranquilla. ¿Cuál Barranquilla?
14: Qué raro lo de los aeropuertos, porque acá en Bucaramanga también el aeropuerto Palo Negro, pues no es de Bucaramanga, sino de Lebrija. Entonces, el tema de los aeropuertos sí es raro. Bienvenido al aeropuerto Bucaramanga, Palo Negro. No, no es en Bucaramanga, es en Lebrija.
2: Más oyentes.
1: Fabio.
2: Tropicana, buenas. ¿Qué dice la gente de Tropicana?
15: Hola, Karina. Subo caballito, no. Caballita más cabezón. Subo Julianita, Cardonita. Bandeja paisa, más rico como en Cali. Mejor dicho, Cali, Medellín, mejor dicho, 100%. O de como dice Tito Valera, dame dame bandeja paisa, desea caballito, dígale caballito que se salude.
1: Dígale caballito que es.
16: Caballito, los paisas adornan un bollo con labia. Mero enredo, mero enredo.
1: Eso sí es cierto, eso sí es cierto.
2: Dios mío bendito, un bollo con labia. Tropicana, hola.
17: Pero es que el que está en Medellín, eso es una pista, pero no es un aeropuerto.
2: Eso es verdad, Juliana, ¿tú qué has ido?
1: ¿Qué?
2: Que el oyente dice que es una pista y no es un aeropuerto.
1: ¿Qué, el de Pereira?
0: Ganas el de Medellín. Tener un aeropuerto,
2: el que está en Medellín, dicen que es una pista.
1: Es una pista en un aeropuerto, no, es un aeropuerto. Usted, todo lo que pasa es que es más pequeño, pero es un aeropuerto.
0: Una pista, ¿saben cuál es una pista? La de Bahía Solano.
1: Eso es una pista.
0: En Bahía Solano, si es una casita ahí de tablas a un ladito y usted cae, pum, pam, pam, y es el bienvenido.
18: Ay, Julianita, pero bueno, Cari es hermoso, estás tú, mamazota hermosa, linda, divina, pescosita bella. Pero qué, Karina, es más grande la hacienda Nápoles que el mismo Medellín. Es que hasta en la hacienda Nápoles había aeropuerto.
1: Ah, bueno, eso sí es cierto.
0: Hay pista, sí. Dale, hay pista.
1: ¿Aló?
0: Ahí sí, hay pista.
1: ¿Aló, Tropi?
2: Nada, no hablo.
1: ¿Aló? ¿Por qué no habla? No me ven con la palabra en la boca.
2: Puta.
18: El mejor aeropuerto es mi corazón, para que Karina aterrice ese corazón tan lindo.
0: ¡Ay, mi amor!
1: Cari,
0: este corazón se dispara.
1: Ahorita te tengo una idea a partir de ese piropo, pero es una idea que vamos a hacer tú y yo cuando esté de largue este programa.
0: Después de las 10, listo, después de las 10.
5: El señor tiene razón, el señor tiene razón y está bien que haga respetar su aeropuerto. De Palmira al aeropuerto hay 10 minutos, de Cali al aeropuerto hay media hora, saliendo de Cali, pues ya a las saliditas de Cali. El aeropuerto le pertenece a Palmira, pero desafortunadamente cuando usted viene en el aire como Karina Cabezzi, usted lo que ve es Cali, no ve Palmira, porque el avión viene a dar la vuelta acá a Cali, no a Palmira.
0: Ah, okay. Para que usted no hay que estar aburrido.
2: Tropicana, hola.
19: Pues las aerolíneas no deberían hacer eso, pero pues el señor también fue como exagerado pues con esa situación. Ahora, Karina, Bogotá fue la ciudad de Nacional y ganó la primera Libertadores.
0: Pero lo de Nacional, ¿por qué les duele tanto?
2: Pero bueno, ya estamos hablando del aeropuerto. Juliana hizo una pregunta bien clara.
0: Pero caballo, aeropuerto aterriza Nacional.
2: Bueno, para los oyentes.
1: Yo comprendo que ellos estén, que sigan en discusiones regionales, Juli, que nos parece interesante también. ¿Qué
2: pasa? La pregunta de Juliana para los oyentes es muy clara. ¿Cuál es, Juli, para los que van llegando a la sintonía y que se pongan en contexto con nosotros?
1: Que ustedes se actuarían como el señor que dijo que ese aeropuerto no es de Cali, que cómo así, o si les parece muy exagerado. Ya, esa es la pregunta. Que hablen de lo que quieran hablar.
20: Oiga, muchachos, no se los olvide que Bogotá también tiene dos aeropuertos. Hay uno pequeño, pero es de avionetas también. Avionetas privadas y de avionetas.
1: No sé. ¿Cuál?
20: Y ¿sí? Se llama el aeropuerto Guaymaral. Y es el de Guaymaral. No se los olvide dónde está la aeronáutica
1: civil.
20: Las aeronaves de la Policía Nacional. No olviden el dato. Karinita, también tenemos dos. Así sea pequeño, pero tenemos dos.
1: ¿Ah? Ay,
2: ese era el más pequeño, parece un barrio de Medellín.
21: A las hermosas mamacitas y a caballito un saludo, buenas noches de la ciudad musical. Papi, bien lo dijo la canción, el paisa es el rey. No es confundir reinarás, es convence con labia.
2: Sí.
1: Uy, porque
0: mi
1: para
0: amor,
1: eso sí la tienen larga.
0: Vamos, mi vida.
1: Impresionante, la gente de Medellín está haciendo que todo el mundo.
2: Yo conocí un país una vez que vendió unas naranjas agrias, las hizo pasar por naranja.
0: Así
2: tal cual, pero es verdad.
1: No. ¿Quieres que echas el chiste, Luchito?
2: Sí, Lucho Torres.
1: Ah, no, pero el de Barranquilla.
2: El de Barranquilla. Ajá.
1: Sí.
0: Es que chupe, no vaya a chupar todavía, no vaya a chupar.
2: ¿Qué dicen los oyentes? Envíen su notica de voz al 310-206-3302, 310-206-3302. Estamos hablando de los aeropuertos. Hay ciudades que no tienen aeropuertos, sino que pues tienen que desplazarse a un municipio para pues utilizarlo, ¿no? Por ejemplo, dicen que el aeropuerto de Cali está en Palmira, el aeropuerto de Barranquilla está en Malambo, y resulta que un pasajero que es oriundo de Palmira venía en ese vuelo y se ofendió porque el capitán dijo: bienvenidos a Cali. ¿Cuál Cali? ¿Eche qué? No sé, esta vaina está en Palmira, que no sé qué, no sé cuándo. ¿A ustedes eso les ofende o no? ¿Les da igual, les da lo mismo? ¿Qué dicen los oyentes?
1: Y además, espérate un momentico, hay una vaina que a mí me emberraca. Y es que usted, ¿para qué la va a coger en contra del pobre auxiliar de vuelo si él es igual de empleado que usted? ¿El que va a andar sabiendo por qué dicen Cali y no Palmira? Y así sucesivamente en todos los aeropuertos. Él es el que menos tiene las velas en el entierro. Usted le pasa algo en un restaurante.
0: Exigen, qué pecado.
1: Y, ajá, en un restaurante tiene usted un problema y usted va y se la monta al mesero. Usted en el cine y va y se la monta al man que le está viendo la acomodación de las sillas. No, amigo, si usted tiene algo que reclamar, ponga de serio. Si ya va a reclamar, reclame bien y sea dramático con toda.
0: Es que donde, Juli, donde aterrice en el Palmira y digan bienvenidos a Palmira y mismo se paran todos. Ajá, ¿cómo así? A mí me dijeron que tenía que llegar a Cali.
1: Ajá, total. Sí, señor, vaya a reclame a los que son los dueños de la aerolínea.
0: Yo compré un tiquete que dice Cali, ciudad pachanguera. Y aquí aparece otra bondad.
1: Me da mucha risa porque Karina mezcla el coseño como con boricua.
2: Con boricua.
1: ¿Sí me entiendes?
0: ¿En serio?
1: Claro, empieza ahí que yo cuando yo compré esta bondad.
2: ¿Ya tú sabes hablar como yo
0: no
2: o todavía
0: no?
1: Yo siempre he hablado un coseño, pero yo sé que no es... Pues todo el mundo se da cuenta que yo no soy de la costa. Pues porque... Y si usted imita el caleño, pues también la gente se va a dar cuenta que usted no es de Cali.
2: Mira, ve.
1: Ajá, no, hasta ahí.
2: Hasta ahí.
1: Y que cuando yo llegué acá empezaba a imitar, porque justo cuando yo llegué a Tropicana me había ganado un casting que era de Pasta la Muñeca de Barranquilla. Okay. Y yo hice el casting, yo dije, bueno, porque lo peor que puede pasar, yo lo hago. Ajá. Y entonces lo hice y me lo gané. Pero yo digo, verdad, en ese momento estaba como al lado de mucha gente que era costeña, los estaba escuchando todos los días.
2: ¿Sí?
1: O definitivamente la gente que hizo el casting era muy mala.
2: ¡Pasta la muñeca!
0: Más fácil eso.
2: Ah, no,
1: pero no, o sea, mi costeño no es muy malo, pero luego le pasaron mi audio a una persona de la costa, creo que era alguien de la gente que tiene dinero de Barranquilla, lo charlo. Y entonces...
2: ¡Sí!
1: Sí, era como, ¡ira, la niña no es de Barranquilla, no sé qué!
2: Y
1: yo, pero bueno,
2: vuelta.
1: pero no, eso fue porque yo lo quise hacer para ver qué tan parecido era realmente mi acento al original.
2: Pero bien.
1: Sí, el mamá me calificó como con un 6 de 10.
2: Pero joda, más que la mitad.
1: Pero a mí me parece que mi costeño no está tan mal.
2: Entonces, ¿cómo es la vaina? O sea, como Medusa no está, porque esa vaina es caricaturizar...
1: Medusa?
2: El acento.
1: ¿Qué es Medusa? ¿Qué es Medusa?
2: La serie.
1: Ah, Medusa, la serie. Ah, sí, nosotros estuvimos
2: hablando
1: acá. Ay, chico, de
2: puta, montaba
1: eso.
2: Hay vainas que no se pueden pegar, o sea, combinar.
1: Yo creo que el error de los acentos es que la gente empieza a pensar que los acentos son demasiado exagerados. O sea, como que si ustedes, por ejemplo, nosotros los caleños, que nosotros hablamos todo el tiempo así. Mira, y al final todo el tiempo es así.
2: No.
1: Y no, pero si usted lo habla así, pues yo le entiendo que está tratando de imitar al caleño.
2: Ok.
1: Yo creo que eso me pasa con el costeño.
2: Sí.
1: Sí. Entonces, pero a mí, a diferencia
0: es que
1: de Karina, que Karina empieza a hablar así, a mí me va a decir para el venezolano.
2: Mamá, unas arepas ahí. Un tintico.
3: Sí. Juliana, Karinita, Caballito, buenas noches.
0: Oli.
3: Por eso han preguntado en el TikTok el número de Tropicana. La más bacana, bacanísima.
2: Ah, bueno, 310-206-3302. Se lo voy a repetir. 310-206-3302. Ese es WhatsApp solamente, no llame ahí. Y tenemos el número fijo aquí en la ciudad de Bogotá que tiene que anteponer el 601, porque ese es el indicativo, es un número fijo. 601-348-7601.
4: Caballito, el aeropuerto de Guaymaral es más grande que el aeropuerto de Medellín. Mírelo y verá. En Medellín es una pista, secreta.
0: Ay, qué rico uno caer en una pista secreta así un día de...
2: Ya, a
22: ver. Hombre, caballito, bueno, yo estoy de acuerdo con el señor, hace respetar la ciudad. Obviamente, el aeropuerto no es de Cali, es de Palmira. Aeropuerto de Palmira, no de Cali. Y con respecto al aeropuerto acá, Karinita, mi amor, mi vida, yo te amo, pero Medellín es tan pequeño que solamente tiene una pista de aterrizaje. Bogotá tiene aeropuerto internacional y aparte de eso tiene un mini aeropuerto pequeño que se llama Guaymaral.
2: ¡Qué vaina!
22: ¡Te amo, Karina!
2: Qué vaina. Vea, un abrazo bien grande para mi compadre John Lotus. Mi hermanito, ahí está como siempre, escuchando Tropicana, la más bacana, bacanísima, la gente de Don Quijote, la gente también del desmadre, que dicen que vamos a estar haciendo actividades la próxima semana. Un abrazo, compadre. Vamos con todos los hierros.
1: Con tu payola. Oye, ¿cuándo te pagan? Dale la mitad.
0: Con el patrocinio.
2: Señoras y señores, voy a poner a pelear a estas mujeres. Espérate ahí.
1: Caballo.
2: Espérate ahí.
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2: Señoras y señores, se abre el cuadrilátero más grande que tiene Colombia y el mundo. En A que no me duermo de Tropicana, dígala rapidito, pero para que los oyentes no vayan.
0: ¿Que por dónde queda el aeropuerto del Guaymaral? ¿Ahí cerquito del normal El Dorado, Juli?
1: Por la autopista sur saliendo para Chía.
0: No, a mí así no me explique. O sea, dígame, ¿queda cerquita del Dorado o no queda cerquita del Dorado?
1: No, al otro lado, Tamboa.
0: Al otro lado totalmente.
1: Pues, más o menos.
2: Bueno, señoras y señores, Juliana Cardona, en este momento vamos a poner a pelear a Julianita y a la señora Karina. Juliana, ¿cuál es tu vallenato? Vallenato romántico.
1: Mi vallenato es Sin Medir Distancia.
2: ¡Mierda! Sin Medir Distancia, voy pensando el tuyo, Karina. Aquí está la canción de Julianita. Pra, pra, pra, pra, pra, pra, pra. Oye, Ronald, el man de la banda de las historias aquellas. Anda, muchachas, me acaban de mandar un servicio social. Yo se lo voy a pasar a ustedes para que lo hagan. Un niño desaparecido en la ciudad de Barranquilla, de 3 añitos, Mateo Barrios. No cicatriza. Karina, ¿cuál es tu canción? ¿Cuál es tu éxito para tratar de ganarle a Julianita Cardona?
0: ¿Cuál fue la de Juliana?
2: Oh, dale, entonces. Atisba. Como me dice Juliana y Dariana, está huevada.
0: A un cariño del alma.
2: A un cariño del alma. ¿Verdad que? Con Diomedes también. Aquí está la canción de la señora. ¡Joda!
0: ¡Huepucha!
2: Ambas están buenas. Los oyentes de Tropicana. Ya pueden comenzar a votar. Juliana Cardona, Sin Medir Distancia. Un cariño del alma. La señora Karina Uribe. ¿Por quién van a votar? La primera canción que llega a 3 votos, gana. ¡Vivan las Karinas! ¡Y vivan también las Julianas!
0: Oigan.
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2: Tropicana, buenas. ¿Por quién vas a votar? Dígalo de una.
22: Karinita, mi amor, te amo, pero...
0: Mía.
22: Hoy sí definitivamente has perdido por punta y punta. Me voy con Julianita. ¡Bien! Sin distancia.
0: Todo bien, amor.
2: Señoras y señores, Juliana con esas nalgas le da un nalgazo en el cachete a la señora Karina.
7: Un cariño del alma, mi voto por Karinita. ¡Bien! Hermosa.
2: Un carinazo le da Karina a la señora Juliana.
9: Hola, caballito. Que en Medellín van a ser mar. Que para cuando inviten a salir a las chimbitas las tiren primero a la
2: base. Pero dale, no, tienes que votar de una. ¿Por qué vas a votar?
23: Me voy con Juliana.
2: ¡Mierda!
23: Juliana.
2: Dos.
24: Juliana Cardona, Sin Medir Distancia. Un cariño del alma.
2: Ah, mijito lindo, habla.
0: Un cariño.
2: Nada, Tropicana.
25: Con su espalda nalgona de Juliana.
2: ¡Mierda, señoras y señores!
0: ¡Qué muchas gracias! Qué maravilla, me parece excelente. No ganó un cariño del alma, todo bien, eso fue rosca, mijitos.
2: Presenta la canción, Juliana Cardón.
1: Hágale, no, preséntalo, usted que sabe más de vallenato.
2: ¿No?
1: Yo presento el título y usted dice que dice.
0: Señoras y señores, en este programa que se llama Que no me duermo, sabroso, suena el vallenato. No miran las distancias que hay del aeropuerto de Río Negro a Medellín.
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0: Que no me duerma de Tropicana, mi amor. Si usted está conectado hasta ahora a los 102.9, está escuchando a Que no me duerma, pero también en todos los diales del país, porque este programa es nacional. ¡Nacional! ¡Nacional! ¡Oh, oh, oh! ¡Mi nacional! ¡Olé, olé! ¡Mi nacional! Hombre, me le están pegando una cascada nacional. Y digo mele, pues no porque yo sea el nacional, pues de una vez les quiero decir, pero, por supuesto, sé que mi queridísima compañera sí lo es. Entonces, en este momento están jugando Peribera, yo le digo, partido del Nacional. ¿Alguien me quiere reportar?
1: Vea, van 2-2, minuto 87.
0: Ah, vea, ¿con quién está jugando?
1: Contra Internacional de Bogotá.
0: Se dejaron de pasar, Ave María, definitivamente, yo te voy a decir, todo lo que vos estabas defendiendo, bueno. vos todo lo que estabas defendiendo a tu ciudad,
1: pero
0: incluido
1: no
0: el Nacional, y con
1: pero el partido
0: estreno,
1: no
0: y con el estreno de James en este partido, el Inter de
1: James. Era más bien una recochita, para que disfrutaran de James allá.
0: No, pero qué boleta que uno lo ganen recochando, pues. Ave María.
1: Pero 2-2, buen partido, para tener 2-2, o sea, 4 goles.
0: Pero es que
1: partido.
0: Como así, ese equipo, qué onda. O sea, ese equipo mía no es para que le haga partido a Nacional, pues le digo de una vez. Ah, eso está muy, muy paila. Aló.
2: Estoy triste, decepcionado y aburrido porque me dijeron supuestamente que el domingo iban a estar acá, que íbamos a pasar chimbita, que no iban a hablar mucho, pero que iban a poner música, pero que iban a estar ahí. Y no, no estuvo. Me estafó, me ilusionó.
0: ¿De qué habla él?
1: ¿Qué?
2: No, yo la esperé desde las 8 hasta las 12 y nada.
1: Juliana, ¿eso no es tú el domingo?
2: Nada. No, llorando.
0: Ángel, usted sí está sintonizando bien la emisora, mi hermano, porque donde yo no venga a trabajar me echan de una vez. O sea, no tengo cómo decirle que no vine a trabajar, porque a mí me toca y soy la única que vine a trabajar un domingo hasta las 12 de la noche, mi hermanito. Entonces sí vine. Sintonizó mal la emisora, mi hermano.
3: Y ya dijeron que la autorizaron en Bogotá.
0: ¿Qué cosa? ¿Qué autorizaron qué?
1: ¿Qué?
0: ¿Qué cosa?
1: Amigo, estamos perdidos.
0: Señoras y señores, perdidos están los del Nacional el día de hoy acá en Bogotá jugando disque. De locales,
1: bueno, te me calmas.
0: No, es que si uno va a alardear es porque va a demostrar con argumentos, pero eso así no, que mucho Nacional, señor, y véalo ahí.
1: Cosas
0: perdiendo.
1: Que pasan, es un juego, o yo, gracias.
0: Ajá. No vino a dónde, no vino a dónde. Sí, yo sí vine a hacer el programa. ¿Cómo así que no? Nunca no este. Bueno, señores,
1: cálmate.
0: Ahora que ya estamos carillo, vamos a ponernos.
1: Espérate, ¿no? Que falta un minuto para que acabe este partido, sí.
0: Ah, bueno, sí, señora.
1: Otro minutico aquí. Ay.
0: Ah, si usted está viendo el partido. No. Ah, bueno, pongámonos. Si quiere pongo una música, una canción.
1: Amor, no alcanzo a vérmelo, pero.
0: Uli, mi amorcito, salúdame al Esteban, al Eric y al ¿qué?
1: Juliana.
0: Cosita. No, yo no veo nada.
4: De parte de la pámpara.
0: Señoras y señores, es un hecho. Seguramente este partido va a quedar así. Uno de los mejores equipos de Colombia. Perdiendo en una recochita que hicieron disque para estrenar jugador, para estrenar juguete, y no pasó.
1: Mira, Juliana, es venenosa.
0: Nada.
1: Juliana, deje la jugada, deje echar veneno.
0: Lo más triste de todo es que acá en
1: Bogotá dieron 10 minutos de reposición.
0: No, porque es que la rosca sí es muy huemadre, ¿eh? ¿Quién da 10 minutos de reposición?
1: 10 minutos, amor, todo es posible en un partido, por eso es un juego.
0: Ni en el Mundial daban 10 minutos de reposición. Ave María, uy.
1: 10 minutos, mientras esos 10 minutos transcurren, ¿qué trae Juliana? ¿Qué pasó?
5: Hola, Juliani.
0: Se le cortó, hola.
5: Hola, Juliani.
0: Se le cortó, mi amor, ¿qué pasa? Se le está yendo el dedo para otro lado. Pilas. Mis amores lindos, vamos a hablar de relaciones. La gente.
1: De relaciones, ah, no. Yo hoy vi eso partido en dos.
0: Las relaciones están muy complicadas. Yo ya no creo en el amor. Me están bajando el chirimoyo las parejas que toda la vida creí que iban a durar. y resulta que se están separando y todo porque los hombres son unos cachones. Ahora sí, experimentico.
5: Hola, Julianita, una mujer tan pila como tú, que nos estuvo acompañando el domingo hasta las 12, siempre con tu buena energía, tu bonita compañía, no te preocupes, siempre estás con nosotros y eso es lo que nos alegra la vida. Gracias. En el día a día. Yo escucho Tropicana, la más bacana, bacanísima.
0: Bacanísima. Ángel, si vio ahí, tengo mi gente que me respalda. ¿Cómo así? Yo testigos tengo, papi. Oigan a este.
1: Testigos en lo que hay, si no hable.
4: Hola. Buenas noches, Tropicana. Buenas noches.
0: Buenas noches.
4: Buenas noches, Karinita. Buenas noches, Cachaconga. Perdón, Caleña. Bueno, no sé, Karinita, sin que te ofendas, pero para mí las mujeres más bellas, después de las barranquilleras, son las caleñas.
0: Uy,
4: las caleñas son muy... Va, yo tuve una noviecita caleña.
0: Como
4: bea.
0: Las flores.
4: Lindo, lindo, lindo, lindo, lindo, lindo.
0: Lindo.
4: Muy buena, la verdad.
0: Buen producto.
4: Una morenaza, vea. Polvo 10 de 10.
0: ¡Uy!
1: Productazo.
4: Bueno,
0: productazo, mi amor. Amor.
4: No, o sea, ¿para qué? Medellín es muy hermoso, tiene sus metros. O sea, es una ciudad muy actualizada, digámoslo así.
0: Ajá. Pero,
4: Karinita, Barranquilla está muy bella, Cari. De esa Barranquilla que ustedes hablan, que es sucia, que eso, negativo. Negativo.
1: Ya no, ya no es así.
4: Las invito aquí ya para que vean ustedes lo hermosa que está esta ciudad.
0: Ya lo dijo mi papá, ya lo dijo. Para allá vamos, mi hermano. Si usted nos invita, a nosotros nos encantan las cosas que sean invitaciones.
1: Aceptamos, sí a todo, sí a todo.
0: A ver, Brian.
1: Bueno, ¿quién
5: buenas
1: terminó,
5: noches,
1: pues? ¿Quién
5: noches,
1: cortó?
5: Yo nuevamente. Y acepto que mi amor por Karina es eterno, pero no, yo sí defiendo mi tierra. Las mujeres más hermosas son las rolas.
0: Oiga, no, mi amor.
5: Porque yo les miro en su manera de pensar, su cerebro. Y después el cuerpo.
0: Ah, bueno, a mí me parece muy bien la operación matemática de mirar primero el cerebro que el cuerpo, pero la verdad es que acá es por obligación y no se trata de mentir por convivir. ¿Qué más va a mirar aquí, mi amor?
1: Y si le está diciendo Juliana que es la perseguidora, Dios mío.
0: Mentira, mi amor. Todo el mundo tiene... Vea, mi mamá ha dicho una cosa, para los gustos, los colores.
1: Los colores.
0: Nada que hacerle a la live. Bueno, mis amores, sí, señoras y señores, para los seguidores de la música... Ah, bueno, en su tierra también escuchan mucho reggaetón, ¿no, señora? De hecho, la mayoría...
1: Mi amor, esta es la plaza, esta es la capital del reggaetón, mi amor.
0: Completamente, sí, señora. Y pues, desafortunadamente, en este caso... córteme ahí
1: ponle una canción.
0: Un momentico. En este caso, yo no voy a poder decir buenas cosas de este señor.
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1: animales. 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
1: Como animales. Si
0: necesitas... ¿Cómo me va a decir vos, Karina, que con ese mujer orororón que se mantenía? Claro que uno
1: con
0: de las
1: esa
0: puertas,
1: familia.
0: De las puertas para dentro de la casa uno no sabe cómo es, ¿sí o no? Pero sí, Valentina sí. Ferrer, todo que ver. La pelada de otro lugar, buena familia, buen camello, muy bonita ella, toda la pinta de ser esposa de un músico reconocido.
1: Modelo.
0: Un hijo lindo, río él, y el man decide ponerle los cachos a la muchacha. Ahora, es mi hipótesis, porque... Se supone que él ya le había montado los cachos a ella en un par de oportunidades y ella lo había perdonado. Pero resulta que recientemente es como lo último que yo me enteré. Una pelada salió a decir que durante el embarazo de Río se llevó a esa muchacha a pasear por todo lado. No sé
1: yo
0: si sea la causa.
1: Chismes.
0: Sí. No sé si esa sea la causa de que hoy ellos anunciaran oficialmente que se separan, además de una manera muy diplomática,
1: sutil.
0: Diría yo, sí. Ella hizo una historia, además llamando a la... Sí, como a la calma de todo el mundo, porque obviamente los medios de comunicación sobre todo van a salir a despotricar de qué es lo que ha pasado. Y
1: ¿de qué fue? ¿Qué fue? ¿Qué sucedió?
0: Y eso es muy complejo porque a la final pues es una familia independientemente de lo que pase. Así que dice, después de compartir tantos años y momentos importantes juntos, José, es decir, J Balvin, y yo hemos decidido tomar caminos separados. Ha sido una decisión tomada desde el amor, el respeto y el deseo de hacer lo mejor para nuestra familia. Nuestra prioridad seguirá siendo acompañar siempre a Río, que es su hijo, con todo nuestro amor. Uh-huh. Estamos viviendo este proceso con tranquilidad y agradecemos profundamente la comprensión y el respeto hacia este momento tan personal para nosotros. Atentamente, Valentina. Bueno, hombre, yo la
1: muy
0: verdad
1: muy diplomática, ¿para qué?
0: Ya no creo en el amor.
1: Puesta en la raya.
0: No, claro, ella es una señora, mi amor. Ella es una señora. Qué tristeza.
1: Pero,
0: hombre,
1: yo digo que esos manes vuelven.
0: Ahora, no, ¿y por qué? ¿Por qué van a volver? No.
1: Por no. El río.
0: No.
1: No.
0: No creo. Eso no fue una terminada caótica. Eso fue una terminada consensuada, hablada, charlada. Por lo menos eso es lo que uno alcanza a ver con lo que escribió Valentina. Cuando la gente termina de manera impulsiva, ¿sabes qué? Abrámonos, no sé qué, taca, taca, taca. Eso normalmente, emoción trae emoción y luego se vuelven a ver que se le quedaron las cosas, que no sé qué, que venga, recójalas, vuelven y vuelven.
1: Ay.
0: Pero yo siento que esto está escalado. Primero, no es la primera vez que ellos tienen, porque no es la primera vez que pasan por, o sea, hay varias ocasiones en las que ha pasado ella por situaciones de cachos con el señor José. Uh-huh. Entonces ya es como acumulado. Y fuera de eso, acuérdese que...
1: Pero ¿sabes qué? Mm. Juli, al menos muy parada en la raya la muchacha. Porque hoy día hay más de una esposa de cantante y le aguanta el cacho, el cacherío, la montada, lo que sea, con una, con otra, por miles. Y no salen de ahí por miedo. Ay, porque es que me voy a quedar sin plata, entonces voy a quedar que hablan de mal de mí, entonces no sé qué. Oiga, mi amor, primero es usted, segundo usted, tercero usted.
0: Pues, es respetable, lo que pasa es que eso depende de cómo lo eduquen a uno. Hay muchas personas, muchas mamás que educaron a sus hijas para que se quedaran ahí, independientemente de lo que pasara, y pues, ajá. Y hay otra generación más empoderada que es como, ah, papi, no le sirvo yo, usted necesita más, bueno, adiós, ve con tu... harem de mujeres y todo bien, yo estoy bien con mi pelado y tenemos una relación de cortesía y bien, y ya está. Y yo creo que eso es lo que pasará entre ellos dos. Asumo, J Balvin nunca ha sido como un man así de escándalos, como le pegó, no sé qué, lo encerraron, no sé dónde, o sea, ese tipo de escándalos, pues no. Creería yo que será así todo muy tranquilo y nos iremos dando cuenta qué fue lo que pasó, ¿o no? O no, porque obvio, también en medio de la tranquilidad ellos no irán, saldrán a medios de comunicación a decir, mira, lo que pasa es que nosotros un día estábamos, o sea, no creo que ellos vayan a poner, pueda contar cuál fue el detonante y qué pasó. En una relación de tantos años, porque creo que ellos llevaban más de 10 años, creo.
1: Mucho bueno, tiempo.
0: Llevaban muchísimos años.
1: Llevaban y yo creo que ella fue hasta la que lo ajuició.
0: Pues, entre comillas.
1: O sea, porque, no, ¿para qué? Porque por mucho tiempo. Y además también le tocó la época... donde J Balvin sufrió tanto de depresión.
0: Ay, sí, el muchacho estaba... Sí, es que muchas cosas, por eso le digo, uno de puertas para adentro no sabe qué le haya
1: pasado.
0: Uno
1: de aquí para allá no sabe qué sucede. Todo se ve muy color de rosa en redes sociales, pero después...
0: Nada que hacer. Mi amor, la pregunta es clara, sencilla. ¿Usted
1: pregunta
0: cree en el amor?
1: ¡Gol Nacional! ¡Gol, gol! ¡Gol, gol, gol, gol, gol, gol, gol, gol, gol, gol, gol, gol, gol! ¡Gol, gol, gol, gol! ¡Gol, gol, gol, gol, gol! ¡Gol de Nacional! ¡Gol de Nacional! ¡Gol de Nacional! ¡Gol de Nacional! ¡Gol de Nacional! ¡Gol de Nacional! ¡Gol de Nacional! No, no, no, que es eso tan espectacular, que es eso tan chévere, que es eso tan maravilloso, mi amor.
0: No.
1: Vio que sí, Juliana, le metieron 3, vea, y de frente. Hablando tú, mira, ve.
0: No, pues con 10 minutos de reposición.
1: Ay, no, envidiosa, cuidado con eso, haga el favor,
0: 10 minutos de reposición, pues.
1: No, no, no, que eso tan rico, tan espectacular, vea, ¡mua! Picos para todos los muchachos. Y que viva el verde. ¡Uh! pena, Juliana, y la interrupción, pues, con tus amores, pero...

0: se visten de verde, qué orgullo será. Bueno, ya no le voy a hacer más bulla, ¿sí?
1: Entonces, ¿de qué estamos hablando?
2: Uno siga cantando.
1: ¿Cómo están? Buenas noches.
2: Uno tiene que celebrar que a uno le den 10 minutos de reposición, pues. Claro.
1: Ay, envidiosa.
2: No, envidiosa no, que a quién mi madre le dan 10 minutos de reposición.
0: Partido 3-2 a favor.
2: ¿A quién le dan 10 minutos de reposición? A nadie, pues.
1: Mora, más de uno en su vida le dan 10 minutos de reposición. Usted mira si los aprovecha de ese gol o no.
2: No, pues es que muy malos. Donde no hubiesen hecho gol, de verdad yo digo, uy, están caídos. Miren a ver esa contratación que le pasó. Definitivamente.
1: Y que es culpa, y que todo es culpa de James, no mi hija.
2: Claro, mientras que tienen que pagarle toda la platica por lo que le compraron, todo es culpa de James. Eso no puede ser de gratis esa contratación, mi hermana. ¿Qué irás con garjeta? ¿Acaso eso es un book fotográfico? Es para que vaya y juegue fútbol. ¿Qué tal?
1: Bueno, te puedes calmar, muchas gracias.
2: Bueno, Leo, te voy a escuchar a ti, mi amor.
3: Venga, caballo, ¿qué es lo que le pasa a esas berriondas? ¿Cómo así que las mujeres más bellas son de Medellín o de Cali?
4: Ustedes no han tenido sexo con una pastusa. Usted está haciendo el amor aquí en cuatro y le está dando y ella le dice a uno. ¿No será que usted le puede dar un poquito más durito?
2: Bueno, mi amor, si usted dice, ¿y usted cómo sabe que yo no he tenido amor pastuso? Yo sí.
1: Yo sí. Amor, lo único pastuso que Juliana de pronto probó es una papa, porque yo no la veo como con cara.
2: No. Para que vea que sí. Es más,
1: qué rico, ¿sabe una qué? Papa pastusa.
2: Coincidencialmente, mi ex amor pastuso me acaba de hablar y hace mucho tiempo no me hablaba, para que vea. Yo, ¿sí? Yo, esta cuca es intermunicipal. De pronto no será internacional, pero intermunicipal sí.
1: Intermunicipal.
2: Hola, mi amor.
1: La de J Balvin sí es internacional.
5: Carinita. Hola, mi amor. Es un equipo que todos se lo regalan. ¿Cómo reponen 10 minutos de reposición? Pobrecito el fútbol colombiano y con James Rodríguez. Puro robo. 10 minutos de reposición. Dios mío.
1: Pero porque son de envidiosos. ¡Qué pereza!
2: No, porque es que un equipo con esa casa del de ustedes no necesita 10 minutos. ¿Qué es esa vergüenza? No.
6: ¡Y yo al verde!
7: 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A que no me duermo de Tropicana. Buenas noches, Julianita, mi amor linda y hermosa, mamacita hermosa.
2: Mi vida.
7: Paisita, Karinita, linda y hermosa.
1: Dímelo.
7: Yo te quiero mil veces a Julianita, Y pedir una cancioncita, mi amor, una salsita.
2: No me va a pedir.
7: La cobardía, mi amor, por ella, así que vea, igual que una estrella.
2: No, vamos a hacer un trato. Usted me llega a pedir una canción, usted llega a atrever a pedir una canción diferente y se la pongo. Si me pide otra canción, se la pongo, así, para que vea cómo soy yo de fina.
1: Es que pídame otra. Pero ya mañana.
8: Buenas noches por allá, buenos días por acá, que ya son las 4:20 de la mañana acá en Londres, mami. Lo que dice mi paisana es verdad. Cali es Cali, Lema es Loma. Y claro, aquí le dan 10 minutos de reposición. Eso se sabe que eso es más arreglado. Eso es más arreglado como la presidencia de Colombia. Así de sencillo, mi cariñita. Dios me los bendiga. Saluditos de por acá. Ay, salud, ay, qué calor.
2: Ay, ay, ay, qué calor es ese acento tan lindo, mi amor. ¡Qué rico! Ay, ¿cómo sonará el himno de caleño?
1: No sé qué.
2: Sí, mami, es que a nadie le dan 10 minutos.
1: ¡Juli!
2: Hay que ser honestos, señora.
1: Ahorita, que van a ser las 6 de la mañana más o menos por ahí al otro lado del charco.
2: Ajá.
1: ¿Qué tal si ponemos canciones como si fuera para despertar a la gente por allá?
2: Mi amor, si usted quiere, hágale que yo no soy la directora del programa. Usted verá qué pone.
1: ¡Ay, pero vea pues!
2: Obvio, ponga, mija, ponga.
1: La directora la desde Bogotá.
2: Sí,
1: yo aquí,
2: señores.
1: Cerro a la izquierda, si usted quiere me mutea.
2: Bueno.
1: Ay, no, está ahí fue pucha. Siga.
2: Mentiras, el King como.
1: Ve acá el programa solita, mi hija, chao.
9: Carísima. No, los que están hablando que regalo, que todo. Ya ahorita empiezan a envidia. Pero estuviera, digamos, y esos son hinchas de Millonarios. Los que hablan mal de James en la selección. Cuando estaba James y nos estaba dando alegrías y todo, ahí sí felices, que James que el mejor. Ahorita va a ser peor porque está en Nacional. Si estuvieran Millonarios, ahí se las cambia. Tienen a Cuadrado, que es un buen jugador también. Y qué chévere que los de la historia que nos hicieron dar felicidad en los mundiales, Copa América, vengan y jueguen en los equipos colombianos. Para todos hay.
1: Para todos hay.
2: No, es que James tenía que jugar ahí porque ningún otro equipo le podía pagar, claro.
1: No tenían ese cash.
2: No, no había efectivo. Eso hay que decirlo. Yo creo que el equipo que más plática tiene de nuestro país, pues el de ustedes.
1: Vamos a retomar, por favor, que J Balvin, entonces, ¿qué? ¿Le cortaron los cables? ¿Cómo fue?
2: Mi amor, ¿usted cree o no cree en el amor?
1: El amor es una magia. Yo sí creo en el amor.
2: Sí. ¿Por qué?
1: Yo sí creo en el amor, Juliana. Juliana, esta mañana hice el audio que quemamos.
2: Yo pensé
1: que quedamos.
2: Yo pensé, ay, jue madre, a mí me olvidó.
1: Yo sí lo grabé, pero no tenía la voz ronca, la tenía hasta lo más de tierna.
2: ¿Verdad? Bueno, entonces no funciona, me va a tocar poner una alarma ahorita para poder hacerlo mañana. Después y como mañana me voy a levantar temprano, entonces me va a salir.
1: Bueno, siga pues, entonces, ¿cree o no cree en el amor?
2: ¿Cree o no cree en el amor? ¿Por qué? ¿Por qué no? Mentira.
1: Yo sí creo en el amor porque eso es muy chévere. Hay amor entre los animales, no va a haber amor entre el ser humano. Eso sí, que valoren o no valoren el amor es muy teso.
2: Por eso, pero ¿usted por qué cree en el amor? ¿Eso usted le ha ido muy bien? Sí. No, porque lo pensó mucho, lo pensó mucho.
1: No, pero sí creo en el amor. ¿Usted cree en el amor, Juli?
2: Sí, yo creo
1: no,
2: en el amor.
1: Ya se dice que no.
2: No, yo, Juliana, yo creo en el amor. Yo no creo en las relaciones. Bueno, usted es novia, eso es diferente. Puede decir eso. Yo no creo mucho en las relaciones y en el para siempre. Y la mona sabe.
1: ¿No cree en el para siempre?
2: No, yo no creo en eso.
1: Sí, Juli.
2: No, pero es que además uno tiene que ver por qué uno cree o no cree. Por eso yo le pregunté que si usted cree en el amor, ¿por qué? Porque, por ejemplo, mis papás son divorciados. Entonces yo no tengo...
1: En cambio, mis papás no.
2: Ah, ¿vio? Los papás de la mona tampoco son divorciados. Ya tienen 70 años y están juntitos. Pero los míos no. Entonces yo digo, no, ¿eso para qué? ¿Eso para qué?
1: Pero mis papás sí están juntos. Y en mi familia, pues, todos son así, como casados, con hijos, como todo el proceso familiar... Muy lindo.
2: Todo el mundo juntos. Quiero. Bueno, mis amores, ¿creen o no creen en el amor? Sí, no, ¿y por qué? 310-206-3302, 601-348-7601. Llame y empecemos en la tertulia de este A que no me duermo de Tropicana con Karina Uribe y Juliana Cardona. Señores, nos acompañamos después de esos 10 minutos de reposición que tuvimos mientras que se iba a Caballito y nosotros llegábamos. Nos quedábamos. Pues señores, hágale, pues, le recibo que se fue Cari.
1: Que no me fui, aquí estoy, bebé.
2: Ya no aparece Cari. Ah, sí, sí está.
1: Aquí estoy, si me quieres, no sé, dímelo, yo no me pierdo.
2: ¿Ustedes quieren, no? ¿Creen o no creen en el amor? Porque sí o porque no.
9: Discúlpame ahorita, Laura.
1: Y más que este fin de semana.
9: Pero pues igual quería saludarlas. Hola, Karina. Hola, Julianita.
1: Hola, amor.
9: Mi amor precioso. Yo sí creo en el amor.
10: Se fue Jani.
9: Porque a Juliana la vi una vez de pasadita y me dejó más enamorado.
2: Oiga. A mí la gente me vio aquí. Yo no sé qué. Una vez me vio de pasadita y quedó enamorado, pero no sé en dónde. Pues yo como camino tanto por acá. No sé.
1: Lo dejaste flechado.
2: Sí, señora. Pero esas carnitas ya tienen dueño. Bueno, dueño.
1: Ya esas carnitas las cascan en otros hornos.
2: En otro. Sí, sí.
11: Muy buenas noches, Tropicana. ¿Cómo está Karina, mi amor? Buenas noches. No, el amor ya, eso ya no existe, mamita. El amor ya eso pasó a un segundo plano. Ahorita todo es interés. ¿Cuánto vales? No hay mujer que no se quiera ver bien, que no necesite billete. Entonces eso de que se enamoran, no. Eso es una mentira. El enamoramiento, el gusto, pero el amor es otra cosa. El amor no, el amor al dinero.
1: Amor no, porque las mujeres ya no lloramos, facturamos, entonces nosotras tenemos nuestro propio dinero.
2: Ay, güey madre, bueno, eso del amor y el interés es muy complejo. Es verdad que una cosa es una cosa y otra cosa es otra cosa. Y ayer estábamos hablando que había muy interesadas. Y eso sí.
10: Mire, por ejemplo, la que está escribiendo ahí en el TikTok dice que contenido.
2: Ah, sí, por ejemplo.
9: El tema de las empanaditas. Y de que ya tienen dueño, yo no soy celoso. El tema de las empanaditas.
2: ¿Las empanaditas?
9: Y de que ya tienen dueño, yo no soy celoso.
2: Elkin, ¿cuál empanada? No, es que yo tengo. ¡Ay, Elkin! Ya me acordé. Es que en estos días fui a comer unas empanadas de una esquina. Por acá en Chapinero y seguro Elkin pasó en el carro y me pilló. Infraganti, comiendo empanada.
10: Pero hasta bueno, menos mal. Donde lo hubieran visto comiendo es otra cosa.
2: Uy, sí, eso sería muy peligroso. 10:31, a ver, ya hay
10: otro chisme.
12: Hola, Tropicana, la más bacana. Buenas noches. Hola, mujeres, ¿cómo están?
2: Bien, mi amor.
12: Espero que se encuentren bien. Una preguntita. ¿Qué pasó con el programa que tenían antes de los clasificados?
2: ¿Cuál? No sé. ¿Ustedes hacían clasificados?
10: No.
2: Antes, no, mi amor.
10: ¿Pues las ayudas normales de Tropicana o qué?
2: No, no sé. No sé, no sé.
10: No te entiendo, amor, no te entiendo.
2: Tobías, ¿crees o no crees?
13: Tropicana, buenas noches. Ahí sí le dan 10 minutos a un equipo, no hay... en un partido no es solo para
10: Tobías,
13: un equipo.
10: No más.
13: Los 10 minutos están para los dos equipos. El que aproveche gana.
10: ¿Patrocinio de qué?
13: Así de sencillo. Y el que está por allá en Londres que dice que la presidencia de Colombia fue arreglada. Si le gusta el socialismo, ¿qué hace en Londres? ¿Ah?
2: Ay, huepucha.
10: Bueno, esas peleas entre oyentes, no.
2: Se puso. A mí sí me encanta que peleen. Dese en la jeta, pero por acá, eso. A ver, mi tropi amarillito de Cali.
14: Tropicana, la más bacana, le habla el Taxibiri de Cali. Yo sí.
10: ¿Qué más Taxibiri, mi amor?
14: Y estoy completamente seguro de que hay una mujer que me ama y me quiere de verdad. Es mi hija. Cabe aclarar, tengo una hija que ya tiene 5 añitos y es mi única hija. Y sí, yo creo en el amor de mi hija.
2: Ah, por ejemplo,
10: es que son amores diferentes.
2: Hay tipos de amores, claro, hay tipos de amores.
10: Pero estamos hablando del amor carnal, del amor de pareja.
2: El amor de pareja, ¿usted cree o no en el amor de pareja? ¿Por qué sí, por qué no? Esperamos ese audio o esa llamada que nos diga, juepucha, hay que creer en el amor. O no hay que creer en el amor.
10: Me lo cree.
2: Dependiendo de lo que usted crea, mi vida.
15: No, yo creo que el viejo fue comiendo guarepa.
2: ¿Qué? No, Ricardo, respétame. Es que yo creo que el viejo la vio fue pero comiendo arepa. No, empanada también me gusta, mi amor. Bueno, para que sepas. Yair.
12: Es que antes ustedes tenían un programa por la noche que era de 9 a 10, me parece, o de 8 a 10, que eran clasificados, donde se conseguían amigas y amigos.
2: Ah, ustedes sí tenían eso, Cari, ¿no?
10: ¿Cómo?
2: ¡Aló! Hola, Tropicana.
10: Buenas.
16: Hola, Tropicana, buenas noches.
2: Mi amor, bájale al radio y escúchanos por el teléfono.
10: Bájale todo, mi amor, todo.
2: ¿Listo?
16: Listo.
2: Mi vida, ¿cómo está? Ahí, buenas noches. Bien. Ahí te escuchamos perfecto, fuerte y claro.
16: Bien, fuerte y claro, mi amor, bien duro.
2: Qué bien duro le escucha.
10: Que ahí te escuchamos bien.
16: Ah, bueno. Sí, uy, encantado de saludarlas, Karinita, mi amor. A la que más conozco a usted, ¿cómo es que se llama la otra?
2: Juliana.
16: Juliana, ¿es qué? ¿Caleña? ¿Verdad?
2: Sí, señor, soy caleña.
16: ¿Y a vos no te conocí para en Palmira, ve?
2: No, porque yo no vivía en Palmira, vivía en Cali, entonces no creo.
16: Ay, escuchándole de mucha recocha ahí con que el aeropuerto es de Palmira, que de Cali. Claro, esto así pasa en la gran mayoría de las ciudades del país y especialmente las ciudades más grandes. Les ha tocado sacar los aeropuertos de las ciudades, del municipio. Y si se puso en otro municipio, si se saca el aeropuerto de ese municipio donde se puso, se muere de hambre ese municipio. Entonces, que no vengan los los de los municipios donde hay aeropuertos de las ciudades grandes a decir que el aeropuerto es de ellos o que eso, que por ellos es que no, no, lo contrario. Por el aeropuerto pertenecer a ese municipio, pero moverlo por la ciudad capital, es que ese pueblo sobrevive mucho más que cualquier otro. Sí, entonces es muy importante. Y bueno, también por allá el que dice que está por allá, no sé, fuera del país, que dice que la, también el presidente es compadre, ¿qué dijo? Yo no entiendo que hace un poco de bandidos por allá, fuera del país, criticando los gobiernos. Quédense aquí y luchen por el país, luchen por la democracia, de verdad, y demuestren que son patriotas y que de verdad les interesa nuestro país, pero se pueden hablar por allá detrás de otro país, entonces no. Sí, hay que luchar.
1: Bueno, vivamos en paz.
16: Sí, claro, vivamos en paz, sí.
2: Mi amor, ¿usted cree o no cree en el amor? ¿Cree o no cree en el amor?
16: Uy, claro, 100% a ojos ciegos, póngale cuidado, Karinita. Y me dijo, ¿cómo se llama a su compañera?
2: Juliana.
1: Caballo.
2: Y
16: Juliana. Bueno, ¿y este, y Caballito qué? ¿Dónde está hoy?
1: Ya se fue. Mor, arranca. ¿Sí? Y se va.
16: Ese caballito es muy perezoso, ¿no? No.
1: Es un caballo de esos huelengues feitos.
16: Relincha una vez y se queda dormido de una vez. Oiga, sí. Bueno, ¿cómo le quedó? Karinita y Julianita. Yo creo ciegamente en el amor. ¿Por qué? Porque me he especializado en eso. En esa parte, en analizar la compatibilidad de las parejas. Recuerde lo que le dije que día no era entrecocha ahí con Caballito, ¿no? Karinita, usted es un escorpión. Eres muy ardiente, muy apasionada, pero tiene que encontrar su pareja compatible. Porque
1: ¿Karina
16: si no,
1: es escorpión? Sí, mi amor. ¿Sí?
2: Uy, no sé, hijo de madre, pero ¿por qué todo el mundo me persigue con ese signo tan maluco?
1: ¿Pero por qué? ¿Cómo que maluco? Uy, Dariana y yo somos el mismo,
2: no,
1: ¿o yo?
2: No, qué porquería, yo tenía esperanza con usted, no.
1: Es que porquería, oigan, ahí está lo mejorcito de los signos del zodiaco.
16: Dígame, yo hace unos días le di los compatibles a Karina, dígame usted qué signo es, Juliana.
2: Aries,
1: oiga.
16: ¿Verdad?
2: Sí, señor, el primer signo del zodiaco.
16: Nada que ver, cuidadito, lo mismo que le dije a Caballito, cuidadito con Karina, porque ay, no, pues todos son fuego tremendo, ahí es candela Aries y
1: no, es tropicana.
2: Fuego, no lo dejes apagar y grita fuego,
1: mi amor,
2: fuego.
1: Te quiero muchísimo, me despido de ti que le voy a contestar a otro oyente.
2: Chao, mi amor. Aló.
17: ¡Aló, amor!
1: ¡Qué maldito!
17: ¡Qué amor! ¡Y comparte Tropicana!
1: ¡Gillo Rap! Hola, ¡te queremos mucho, mi amor!
17: Mamacitas, buenas noches, Dios me las bendiga, ¿cómo vamos?
2: Bien, mi amor, te tengo un chisme. Te vas a ver de la risa. ¿Cómo te parece? Pues como, Karinita, es que Gillo es demasiado oyente de Tropi, o sea, él escucha Tropicana todo el día. Sí. Y entonces hoy le dije a Luchi... ¿vos sabías que Gillo Rap es bisexual? No te puedo creer, voy a perder la voy a perder la fe en todos los hombres.
1: Eso le dijo Luchi.
2: No, Gillo, yo no sé, háblate con Luchi, está decepcionada.
1: Está pero triste.
2: Y yo, Luchi.
17: ¿Luchi?
2: Sí. Y yo, Luchi, abre tus ojos, mira hacia arriba y disfruta de todas las posibilidades que tiene la vida.
1: Disfruta del paisaje.
17: No, pero déjale a Luchi que es que... No, tío, pues yo no sé, dejo sin palabras.
2: Ay, Gillo, yo no sé. Pues ahí lo puso
17: usted. No, yo me hago hombre por ella. Hombre, un hombre, ¿verdad? Todos tenemos una segunda oportunidad. Dígale a Luchi que hoy estaba hablando de eso. Hoy estaba ya hablando de eso. De una segunda oportunidad.
2: Mi Gillo, ahora que dice segunda oportunidad, ¿usted cree o no cree en el amor?
1: ¿Cree o no cree?
17: Primero, yo también soy Aries, ¿oíste?
2: ¡Eso! ¡Excelente!
17: A ver, yo creo el amor en todos lados existe. En el corazón, en la mente, en los sentimientos. Todos tenemos amor porque nos da siempre el empezar hacia los demás, hacia los amigos, hacia las parejas, pero el amor verdadero solo es de Dios y lo sabemos. Pero en los seres humanos, claro, yo no creo en el amor, te lo juro. yo no creía en el amor, yo decía que eso era una mentira, un negocio, una fantasía. Cuando conocí a la persona que soy ahorita, entendí el verdadero amor, porque primero, correspondió total. Y segundo, las demás personas solo venían por dinero, por placer, por cosas. Y con esa persona es totalmente diferente, Julianita y Karina. Es algo que confianza, respeto, amor y poco interés.
2: Pues me alegra mucho mi vida. No. Qué rico. Qué rico que hayan testimonios como el tuyo, que hagan que las personas escépticas
1: oremos.
17: No, pero Juliana, al principio me sacaron mucha plata, tanto mujeres como hombres. Yo creo que todo es gratis en la vida que uno consigue. La lucha fue constante desde los 14. Yo soy papá desde los 14 años.
2: ¿Ah, sí?
17: Mi papá a los 14, 17 y 21, claro.
1: ¿Y a qué horas te convertiste?
17: Juliana, siempre. Siempre. Yo siempre. De los 14 a los 21 años tuve partos inconvenientes. Por eso yo soy una de las personas que más quiero en unas obras sociales que hago caletas, en poder que las personas puedan destaparse y hablar y poder expresarse. Hay mucha gente que tiene su familia, sus hijos, su esposa y tiene afecto hacia el mismo sexo y están metidos en un mundo de amargura. Por eso hay muchas relaciones que no funcionan, se respetan y se separan por lo mismo, porque hay hombres y mujeres que no aguantan esa presión social.
2: Es verdad, estoy de acuerdo.
1: Bueno, mi amor,
2: te mando un beso enorme, te queremos muchísimo. Que te vaya muy bien y aquí te acompañamos un ratico más.
17: Chao,
2: bueno, chao, mi amor.
1: Ay, güey, yo que sí creen más en el amor, pero vea, tristemente, esa ruptura amorosa de J Balvin, no. Si terminan ellos que se ven, dizque así súper guau, tienen de todo.
2: Ay, ¿qué hay de nosotros, de estos simples seres humanos? Sí, eso por plata no es, por ejemplo, porque hay mucha gente que dice que
1: por plata
2: termina
1: no
2: relaciones porque no hay plata, porque el amor de amor no se vive y no se sostiene, pero ellos pues de plata no están plata sufriendo, no. Digamos. A ver, Nico, ¿qué nos dicen acá en el WhatsApp de Tropicana?
18: Hola, buenas noches. ¿Cómo están? Feliz noche. Karina, ¿cómo estás? Juliana, buenas noches.
2: Buenas noches.
18: Lo que dice el señor del programa que había antes de conseguir pareja, esa vaina sí estaba, pero eso fue hace rato. Hace rato. Y lo del tema de la noche, sí, yo creo en el amor. Pero falta que llegue. Feliz noche para todos.
2: ¿Pero fue porque qué?
1: Hay que darle tiempo al tiempo.
2: Sí, ah, bueno. Esperando que llegue o no llega. Llega o no llega. Llegue.
19: Guillo Raez, cilindro de gas, rosca izquierda.
2: Ustedes son la cagada, de verdad, Ave María. Oiga, se activaron con los signos zodiacales.
20: Caballito, caballito, a un cariñito del alma.
1: Bueno, es que las votaciones eran ahorita, Juli.
2: Yo soy Sagitario. Es que él mismo dijo que yo era Sagitario, por eso puse la nota de voz, pero no había visto que era de
1: antes. Ah, no, les leemos.
2: Nos están preguntando que cuál es el teléfono para llamar. 601, anote, 601.
1: Escriba.
2: 348-7601. ¿Listo? Mientras tanto te escuchamos.
21: Bueno, Julianita y Karinita de mi corazón, voy a decirles algo. Que sí creo o no creo en el amor. Digamos que uno inicia creyendo en el amor porque siendo inexpertos en muchas cosas, pues uno empieza como entregando todo, ¿cierto? Uno empieza amando intensamente cuando hablamos de amor de pareja y entregando todo, pero desgraciadamente con el tiempo y a través de las vivencias y la experiencia, termina uno no creer y estar en relaciones simplemente como por pasar el momento y estar rico, pero ya. Estando pues no en libertad, pero sí en una relación, pero ya usted no entrega todo. Porque desgraciadamente, tanto hombres como mujeres porquerías se encargan de dañar a hombres y a mujeres que valen mucho la pena. Entonces, ya usted, su corazoncito tiene como miti miti, ¿cierto? La mitad todavía de carnecita y la otra mitad endurecida. Y es muy difícil salir de ese bucle.
1: Sí, 601-348. Yo quiero preguntar algo.
2: Sí, mi amor, ese es, señora.
1: ¿Qué es? ¿Es qué?
2: Que él me está preguntando que si ese es el número porque me lo escribió, le estoy diciendo que sí.
1: Ah, bueno, que yo quiero preguntar algo.
2: Pregunte.
1: ¿Cómo es la vida amorosa de un conductor sabiendo que prácticamente no convive con su mujer.
2: No, pues si nos vamos,
1: o sea,
2: a
1: por
2: eso,
1: ejemplo, ¿cómo hacen esos manes? Yo sé que dicen que los conductores tienen mujer en cada pueblo.
2: Sí.
1: Pero ¿cómo hacen con su mujer, con la oficial o bueno, con la mamá de los pelados?
2: Ahí ya les, ya,
1: o sea, digamos, les viajan todas las semanas, de bien solo cada 8 días.
2: Vayan pensando la respuesta mientras tanto reciba la llamada.
1: Hola, Tropicana.
0: Julianita, mamacita, Karinita divina, ¿cómo están?
2: Bien, mi vida, ¿cómo estás
1: gracias
2: tú?
1: Gracias.
0: Bien, bien, bien. Casi nadie se me acuerda del nombre de Julianita, ¿cómo así? Qué irrespeto.
2: ¿Sabes por qué? Porque vos tenés ahí, vos no tenés tu nombre, sino como una frase que dice como tú, Jehová.
0: No, yo no hablo de mí, yo soy un desconocido. Usted, mi amor, que todo el mundo pregunta, ¿y quién es la otra? Karinita, ¿cómo es que se llama la otra muchacha? Que venga, Julianita.
1: Juliana,
2: amor. Mi amor, ya que nos estamos presentando, ¿cómo te llama?
0: Oh, lo mío sí le digo, yo fui transportador mucho tiempo, ahorita trabajo en plataformas, pero la vida de una persona en pareja que trabaja viajando es normal, eso depende de la personalidad del tipo, digo yo. Yo por lo menos estuve en mi pareja estable y uno no va por ahí buscando pues un tibio, sino uno está desenfocado en trabajar, juicioso y entregado a su hogar y a su familia, pero lo que les decía ahorita, lastimosamente a usted con... Igual hombres o mujeres, eso no habla de género. Da uno con personas en la relación que son unas porquerías y terminan por dañar buenas personas, buenos corazones, buenos sentimientos. Entonces ya usted en adelante no se entrega igual y paga pues con la misma moneda que le pagaron, dañando inclusive otras personas que no tienen nada que ver.
1: Venga, Mor, ¿y cómo hacen, por ejemplo, con las tentaciones que se encuentran en todo lado?
0: No,
1: con
0: eso,
1: las viejas que llegan,
0: no,
1: mi amor, no importa, no me den nada. No.
0: Eso no ejerce en el pensamiento de alguien que está literalmente encacorrado, como dice la mala palabra, de su esposa, de su novia, de su compañera. Eso aplica cuando ya usted es una persona que no tiene respeto por la persona con la que está, cuando está mamado con la relación. Pero como dicen muchos, si usted en la casa le dan de todo y lo atienden con su buena comida, usted por fuera no busca nada porque está lleno.
2: Muy, muy bien.
1: Venga, antes de tener a su mujer, ¿usted tuvo una época donde sí comió, probó y dejó sobrado?
0: Yo probé, comí y he sobrado para otros, pero estando fuera de una relación. Mientras estuve en mi hogar, ahí respetuoso, gracias a Dios, y cuento sin ningún tipo de pecado ahí. Pero sí, lo que aparecía, vénganos en tu reino, Dios.
2: ¿Vos sos
1: ay,
2: paisa de
1: no
2: dónde?
1: ¡No! ¡Vio!
2: ¿Tú eres paisa de dónde, amor?
1: Pues
0: pereirano.
2: Ah, la gente de Pereira es demasiado calidosa. Demasiado calidosa. ¿Y vives en Pereira?
0: No, yo vivo en Ibagué. Vivo en Ibagué, ahorita.
2: ¿Y estás soltero?
0: Ibagué, aquí luchándola.
1: Que no, está soltero,
0: soltero,
1: que está casado.
0: Sí.
2: Que está soltero, ¿vio?
0: Estoy soltero.
1: ¿Pero está casado o está soltero?
2: Está soltero.
0: No, soy soltero. Soltero 100%.
1: O sea, en este momento está comiendo y dejando.
0: Ahorita ahí aprovechando a ver qué se le aparece al tigre.
1: No, yo no le puedo creer.
2: Sí.
1: Yo, por personas así como yo, ya no creo en el amor, no.
2: Pero porque si está soltero, él verá. Y además está juicioso.
0: Mi amor, y a mí se me aparece una que me promete cielo y tierra y que yo veo que se porta firme como debe, voy con todas las de la ley. Pero si usted no le ve ese indicio de que va a estar juiciosa con usted, sepa que le mete corazón a eso. Es pues que usted ya pasó por esas experiencias, sí. Entonces uno pucha, ya no le hace que... Al vacile, disfrute y baile en la pista como le toque.
2: Mi vida, ¿usted qué signo
1: amor,
2: es?
1: Venga,
2: ya que estamos hablando de eso.
0: Bueno. Amor, el mejor signo y el más estable, soy Tauro. Tierra.
1: ¡Ay, Tauro!
0: Soy la persona más estable que usted puede encontrar, o yo. Y el más huevón para el amor, porque lo cogen y lo vacilan con un dedito.
1: Es que el más huevón para el amor, pero no, la que salga y tenga y dele.
0: Ah, pero cuando está solo, pero de resto es entregado, fiel, una bestia para
1: amor. Vea, dice, Tauro.
2: Muévale, Karina, que ya me tengo que ir.
1: Son personas pacientes, decididas, constantes y muy leales. ¿Leales?
2: Yo creo que sí. Yo.
1: Bueno, al menos labia sí tiene, mi amor. Eso sí, cuidado donde lo metes, porque
0: por eso
1: energías.
0: Por eso
1: no.
0: Es que uno sufre lastimosamente, porque... usted lo entrega todo y cree hasta donde ya nomás no poder y luchan contra la corriente. Usted tiene, un Tauro tiene no solamente como dicen lo del toro, sino tiene un espíritu de cucaracha que es usted lo quiere meter para afuera y usted es para adentro, a luchar por los suyos.
2: Mi amor lindo, gracias por escuchar a Que No Me Duermo. Chao, te queremos amor. Muchísimo. Siempre te leo, siempre te escucho. Gracias.
0: Mucho, Dios las bendiga.
2: Te mando un beso muy grande.
10: Chao, mi amor, besitos.
2: Chao, mi amor. Pues.
10: Bueno, señora, pero ya nos vemos
2: pero
10: otra
2: vez. Pero
10: yo
2: que con los conductores es muy bravo eso. Ay, ya nos vemos. Chao, Julián.
10: Chao, chao, chao.
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0: 11.05 minutos, señores, a que no me duermo. Llega a su última hora, su hora final. Y tenemos mucho de qué hablar. Estamos hablando del amor, si el amor existe, si no existe. Porque, muchachos, ustedes se meten en redes sociales y el tema número uno, por lo menos de los chismes de la farándula criolla, es la ruptura de Valentina Ferrer y J Balvin. Porque hay un hijo en la mitad y a uno le encanta opinar de vida ajena. Entonces todo el mundo está hablando de eso. Pero más allá de eso, es si nosotros realmente creemos en el amor. Porque uno pone muchas expectativas en la vida ajena. Y uno dice, pues pucha, si estos terminaron, pues, ¿qué me toca a mí? Si cuando Shakira y Piqué, que Piqué le montó los cachos con Doña Clara, terminaron, Dios mío, pues, ¿qué me espera a mí? Y así... Así que yo quiero saber qué tanto creen en el amor ustedes. Hola, Tropicana.
1: Buena.
0: Eso, toqué pito, papi, pero duro. Que se sienta.
1: Que cuando llegue al programa tenga presente el pito.
0: Eso.
1: Se siente como si lo tuviera adentro.
0: Mi amor, bien, ¿cómo estás?
2: Saludos
0: tú?
2: Entró un parque. La arena hermosa, es
0: la arenosa, sí, señor. Quien lo vive es quien lo goza. Mi cielo, yo quisiera saber si tú crees o no crees en el amor.
2: Pues la verdad, en estos momenticos estamos que no.
0: ¿Por qué?
2: El amor se ha vuelto como un enemigo para mí en estos momentos.
0: ¿Pero por qué? ¿Qué pasó? ¿Qué me le hicieron? ¿Quién fue para ir a cogerla del pelo, mi amor?
2: Bien, pues, cariñita, que tú no me creas, fue una paisita, tuvo un sentimiento.
0: ¿Viste, Karina, cómo son las paisas? Mi amor, ¿y qué pasó?
2: Que jugó con mis sentimientos. Imagínate que teníamos muchos propósitos, que hasta compramos todo, cama, escaparate, closet, fuego de sala, nevera, todo. Ya estábamos listos ya para dar el paso. Cuando de un momento a otro, que yo la llamaba... Ay, sí, estoy aquí con mi mamá, estoy con mi papá, estoy con mis hermanos. Cada vez que íbamos a salir, ay, ¿por qué necesito salir? Voy a salir primero con mi hermano y unos primos. Cuando vinimos a ver primo, entre primo y primo, estaba más arrimadita, Karina, ¿cómo la ves tú?
1: ¡No!
0: Ay, no, qué porquería, de verdad. Ahí es que no hay como...
2: El hermanito de ella... sabiendo de que yo era el prometido, haciendo con la otra porquería.
1: No, mi amor. Ay, no, qué pereza. Amor, usted que es conductor, ¿qué tal es el amor en ese tipo de lugares? Porque si es verdad que por ahí dicen que los conductores tienen amor aquí y amor allá.
2: Bueno, eso es una fama que nos hemos ganado, pero todos no somos así.
1: Todos no son así.
2: Sabrosar la vida, de este pez. La del músico, del policía, pero no.
1: Y sí, le han echado de pronto los perros por ahí. Algo. ¿Tú trabajas en taxi?
2: No, cariñita, no. Hombre, cariñita. ¿Cómo me vas a decir que me voy a taxi?
1: Mejor no, pues me tiene que contar bien, porque si no, yo como adivino.
2: Con este cornetazo que tengo, ¿cómo vas a decir que yo?
1: Ah, yo veo. Tóquemelo otra vez, pues, no. Ay, sí, en un camión.
2: Ya, Karina,
1: mor, venga entonces. Mor, venga pues, entonces no se le ha subido ninguna dama por ahí de honor a la mulita diciéndole, mi amor, venga, tranquilo, no importa. La que le vende los tintos,
2: no.
1: La que va y le hace el almuercito.
2: Ah, Karina, mira, yo te voy a decir algo, yo no sé si será el típico costeño que o no será el típico costeño que anda enamorando, o no será el típico mulero que anda enamorando. Pues la verdad es que la que yo quiero enamorar es para que se quede conmigo.
1: Amor, eso espero. Pero ojalá y saque la cara por los muleros.
2: A quien no quiera enamorar, que se quede conmigo. No es que voy a enamorar, te nada más para estar contigo el ratito.
0: Ese costeño se quiere casar. La que esté dispuesta a casarse, mi amor, que quiera preguntar si irá a tener peladitos y todo, que diga y de una vez.
1: Acá al menos tiene un pito fuerte.
2: Que vaya con toda, porque se quede conmigo. Ay, sí. Y después, no, yo no quiero nada contigo porque siento tu amor.
0: Aquí ya tenemos todo. Tenemos cama, escaparate. Tenemos ya todo comprado, la otra lo dejó tirado. Acá tenemos todo amoblado a la casa. Mar, pescado y mondá, todo junto.
1: Dice mar, pescado y mondá. Y lo que le haga falta, que diga que se le compra.
2: Que se le compra, que lo que ella pida, que diga, lo que ella quiera que diga, que dice le tiene.
0: Amor, pero bueno, ¿y cómo estamos de la anguila eléctrica? ¿Cómo estamos ahí de...?
1: De maquinaria.
2: Bueno, ¿qué te puedo decir? Tengo un cartón bien grande.
0: Eso sí le gusta a Karina, no es que le hablen de mondá. Chao, mi amor, te amamos.
1: Es que con ese tremendo pito, pues obviamente tiene que tener el espacio para la palanca.
0: Bueno, hoy estamos muy groseras, muchachas, vamos a calmarnos.
1: No, yo estoy aprendiendo. ¿Qué pereza? A mí me pusieron con Julia Medina, me estás corrompiendo.
0: 601-348-7601, que están pidiendo el número ahí. Alejo, ahí te roté el número. Apúntelo, cópielo.
1: Préndalo y rótelo.
0: 601-348-7601, marihuana. Es que paz de bandidas. Mi amor. Nosotras no somos bandidas. Es que par de bandidas.
1: ¿Quién dijo?
0: No parecemos, ay, pero no somos.
1: Somos lo más tierno de este mundo, sino que es que a esta hora ustedes nos dañan.
0: ¿Creen o no creen en el amor? Vea, le voy a poner un reto a la gente de una vez, Cari, sí, de una vez.
1: A ver, póngalo.
0: Yo quiero conversar sobre si creen o no creen en el amor. Si no creen en el amor, ¿quién me les hizo tanto daño? Como acaba de decirnos el muchacho de la costa, que además está buscando...
1: El muchacho.
0: Está buscando dónde meter esa culebra.
1: Esa maquinaria.
0: Esa maquinaria.
1: Ese aparatico.
0: Necesitamos saber qué fue que me le pasó. ¿Por qué ya no creen en el amor? Porque siempre hay una razón que casi siempre...
1: ¿Qué le hicieron?
0: Tiene nombre y apellido esa razón. Y... si está soltero y quiere...
1: ¿Por qué también? Tirarse... debe ser más problemático.
0: No, pero pues puede tirarse los poderes a ver cómo le va con los piropos.
1: También me gusta.
0: Listo, que llame la gente ya mismo a decirnos si cree o no cree en el amor. ¿Por qué sí? ¿Por qué no? Y si usted está soltero, échese piropo de una vez. ¿Qué tal que de pronto le cuaje a alguien acá?
1: No sé quién lo está escuchando. Que le funcione. Alguien cae.
0: ¿Aló?
3: ¿Aló?
1: Mi amor, bájale todo al radio, please.
0: Mi amor, bájate todo, por favor, bájate, ¿sí? Hasta abajo.
3: Ya me bajé todo,
0: hasta
3: bebé.
0: Abajo. Mi vida hermosa, ¿desde dónde nos llamas?
3: Buenas noches. Ahorita voy hacia San Alberto, César.
0: ¿Estás en Bogotá?
3: No. Por los Santanderes de Bucaramanga, San Alberto.
0: Santanderes, Bucaramanga, mano. Preste la jeta para saludar. Buenas noches.
3: Buenas noches.
0: La gente que solo come culona. Hormiga culona.
3: Eso sí lo que hay en Bucaramanga. Culona.
1: Sí, eso sabe horrible. La hormiga culona sí sabía.
3: Oiga, sí, ustedes qué tienen hoy, que están como...
1: Amor, yo no sé qué nos dieron. Hoy nos dieron algo por ser miércoles.
3: Eso vengo escuchando, que están como inquietas hoy.
0: Pues yo me tomé una rechón temprano.
1: El amor.
0: Yo me tomé una rechón temprano, que son las cosas de mi tierra. Me dijeron, Juli, le regalamos una rechón. Y yo dije, ¿por qué no?
1: Ah, no, yo sí no me he tomado nada. Quisiera aquí un borojazo.
0: Uy, qué rico.
1: Qué rico un borojo. Yo les juro que en la casa mía tengo en el congelador un borojo, pero no lo he podido preparar.
3: Hace un ratico que paré a comprar tintos y una niña que tenía ahí una vaina en un tarro ahí que rompe culito. ¿Cómo es?
1: Rompe chocho. A mí me dieron de eso por allá
3: rompe
1: en el Chocó. Dice que a probar.
3: Rompe chiquito. Era que decía.
1: Pero por ahí en el Chocó se llama. rompechocho.
0: Y usted toma, mi amor, usted toma rompechiquito.
3: Ay, no.
0: Mi vida, ¿tomó o no tomó rompechiquito?
1: Acéptelo,
3: no,
1: probó.
3: Pero ¿pa qué?
0: Pues para que le rompan el chiquito.
3: No, ahorita no hay donde romper.
1: Es para romper el chiquito, no para romperlo.
0: Bueno, ya cojamos seriedad. Mi amor, ¿usted cree o no cree en el amor?
3: En el amor, la pregunta, al grano.
0: Al grano, como dijo el doctor, dermatólogo.
3: No, lo que pasa es que a veces tenemos las expectativas muy altas en otras personas, ¿sí? Y uno, la verdad, uno debe hacer uno todo por uno y para uno y por uno. Y pues yo en este momento estoy en ese plan. Todo por mí, para mí, y pues la que quiera como acompañarme en este rumbo, en esta vida, pues si va a apoyar todos los proyectos que tengo en mi vida, pues bienvenida sea, ¿sí?
0: Bienvenida.
3: Pero si me va a poner trabas en mi trabajo, en mi camino, en los proyectos que tenga en mi vida, pues siento que como que ahí empezamos mal, ¿sí?
0: Exactamente.
3: Pero el amor hoy día, la verdad es, se ha vuelto muy superficial, pienso yo, ¿no? Siento que muy de conveniencia, no sé cómo llamarlo.
0: ¿Pero interés como de plata o interés como de físico?
3: Como que, ¿qué me ofrece, qué me das tú para yo quedarme en tu vida? ¿Me hago entender?
1: Ajá. Pero como dice Juli, interés, o sea, como de, ¿qué me das, qué? ¿Como físicamente? No sé, mentalmente.
3: No. No, digamos que muchas mujeres, no todas, pero muchas mujeres hoy día es como que ven al hombre como que venga que me resuelva la vida, así como que mis problemas y todo, resuélvamelo usted, problemas económicos, problemas de acá, problemas de allá. Y empieza uno a conocer a alguien apenas conociendo a una persona y en poco tiempo le hacen a uno unas propuestas que, ay, Dios mío. Entonces esto queda uno como si apenas nos estamos conociendo o apenas estamos intentando empezar una nueva relación y como que ya empiezan con muchos disparos así. Esos disparos doble cañón, calibre 12.
0: Calibre 12.
3: No, necesito 500 para completar palabras.
0: Hombre, pero
1: mejor, pero yo quisiera tirarle uno de esos cañonazos. Amor, es que esos son los efectivos.
3: Entonces,
1: tío.
3: O sea, amor, a donde voy yo es que qué bonito sería conocer uno, pues, alguien que también haga por su vida. ¿Sí me entiende? Que tenga su vida organizada, su trabajo, por decirlo así, sus ingresos, que tengas, y que de verdad sí está a mi lado, no sea porque yo le estoy pagando el arriendo, le estoy pagando el mercado, le estoy dando, me han dicho, resolviéndole toda su vida.
0: Por interés, ¿sí? Sino que, de organizarle la vida a otra persona, ¿sí? Ni que usted fuera el papá.
3: No,
0: amigo.
3: Es que no somos Cristo Redentor para venir a resolverle la vida a todas las personas que se nos han...
0: O sea, ojalá usted la pueda crucificar, pero usted, Cristo no tiene que tener nada más, mi amor. Solamente
3: sí,
0: eso.
3: Sí, porque es que yo tengo un dicho que dice que el que merece no pide. Y entonces no es que uno sea tacaño, no es que uno sea miserable, cosas así, sino que es que uno sabe cuando la persona o la pareja de verdad necesita algo y uno se da cuenta y uno le dice, mira, amor, tome, ahí le paso esto para que resuelva aquello.
1: Eso me parece muy chévere. Que uno no tenga que pedir, sino que porque le nazca.
3: Le apunten un arma en la cabeza, uno se siente como que le apuntan con un arma en la cabeza y necesito tanto y ya, y entonces así como que no funciono,
1: sí,
3: yo,
1: por
3: yo
1: eso.
3: Estoy hablando por mí. ¿Sí?
1: Ajá. Mor, por eso me parece súper chévere, o sea, que usted no tenga que ser como obligado, que les nazca, que por ejemplo digan, vea, amor, para esto y esto. Mor, vea, para
3: esto y esto. Es como que... Entonces uno dice, es diferente, porque ya si alguien... Por ejemplo, en este momento yo estoy conociendo a alguien y pues ella pues ya tiene su profesión, tiene su trabajo, devenga su salario, ella muy poco, o sea, ella casi que nunca me dice, ay, amor, no, nada, pero yo sí digo, oiga, amor, mire, tal cosa, mire, yo le ayudo con esto, yo sé que usted está resolviendo para X cosa, mire, yo voy a poner un granito de arena, tome, le apoyo con esto.
0: Mi amor, si le van a pagar las uñas, usted paga con Grey Cuco, usted ya sabe cómo es el negocio, mi vida.
1: Mor, pregunta. ¿Un hombre se aburre cuando le piden así dinero?
0: Uy, sí.
1: ¿O qué pasa en ustedes cuando, por ejemplo, les nace donar? O sea, ¿están tragados, están enamorados? ¿O lo hacen por cumplir?
0: Donar, ni que fuéramos una hija de puta fundación.
3: No.
1: Les digo donar porque eso es donar.
3: Eso va muy bien, eso va muy en el hombre, ¿sabes? O sea, hay hombres que, vamos a decirlo así, son marranos por naturaleza.
1: Son marranos, sí, listo.
3: Y la pasan regalando plata e intentando conquistar una mujer porque dan mucho, dan de más, y así no es que de verdad, así no se gana el verdadero amor. ¿Sí me hago entender?
1: Ajá. Entonces, ¿cómo?
3: No, o sea... Digo que
1: o sea, por ejemplo, cuando tú das así
3: más de, la más donación, de trato, de atención, de cómo la hago sentir, de cómo hago sentir a esa persona que es importante en mi vida, y ya pues lo demás, lo que yo le digo, el que merece no pide, sí, o sea, ya uno da porque de verdad le nace, sí.
0: Bueno, mi amor, a mí me parece que
3: las mujeres lo crucifican a uno y dicen, nada, este es un pinche tacaño, vaya para la mierda.
1: O sea, la mujer entre menos pida mejor.
3: ¿Cómo?
0: Que si la mujer entre menos pida mejor.
3: Yo siento que eso lo enamora a uno más. Ya esta mujer no me está acosando, no es interesada, no es esto. Entonces termina uno, pues, si el hombre es de verdad responsable y tiene, o sea, se da cuenta en muchas cosas que ella de verdad esté necesitando sin que ella se lo esté diciendo, necesito este. Te lo da la voluntad, pero es que yo sé que también hay hombres que no tienen voluntad ni de mierda. Sí, eso da muy en el hombre.
0: Mi vida, muchísimas gracias. Te queremos muchísimo. Te mandamos un beso hasta Bucaramanga. Ojalá seguimos todo te vaya bien con la muchacha que estás conociendo. Te lo deseamos con todo el corazón para que vuelvas a creer en el amor. Te queremos muchísimo. Vea, eso que está diciendo el Cari, yo creo que sí.
1: Suave
0: songo. Y de hecho es que puede ser una estrategia, mami. Vea, yo le voy a decir una cosa. Usted no se sienta mal si usted en la casa la criaron, porque yo sé cómo es nuestra cultura. Hay muchas mujeres, ajá, a las que las criaron para tener un hogar tradicional. Y un hogar tradicional es donde usted, mamita, cría muchachitos y el señor sale y trabaja. Usted no se sienta mal si usted la educaron así. Está bien. Pero entonces cuando usted está en la conquista, usted no puede pretender decirle como, hola, ¿cómo estás? Mucho gusto, Miguel. Oye, la verdad, ya a mí me encantaría quedarme en la casa y que tú salieras a trabajar. No, mi amor, me lo espanta.
1: Tampoco,
0: usted,
1: por favor.
0: Usted toca como usted, empoderada, mi vida. Usted, mujer que camella, si le toca camellar, usted, ¿qué tiene lo suyo? Ahora, que si tiene el plus en serio de tener la vida que usted le dijeron que debería tener y que a usted le gustaría ser mamá como profesión y dedicarse a la casa y a otras cosas para que el hombre sea proveedor, pues bueno, pero yo siento que eso también se gana, ¿no, Cari? ¿O qué? O sea, no es como, yo soy mujer, claro, entonces claro, manténgame. No, o sea, porque es mujer,
1: no,
0: entonces manténgame.
1: Y creo que hoy día también los manes no están como para que, es que yo voy a ver solo por ellas, sino no. Les gusta que así ellos les den todo, o bueno, ellos provean en la casa la platica, les gusta que su mujer también trabaje, también tenga sus cosas, que también sea productiva en otro tipo de cosas.
0: Uy, sí, es que muchachas, vea, cualquier cosita, o sea, pero eso ya es mi pensamiento, porque pues obviamente...
1: Cualquier cosita es cariño, amor.
0: Pues yo soy muy en contravía, entonces obviamente yo soy mujer luchona, yo independiente, yo bisexual, yo tengo novia, yo otra vuelta, ¿me entendés? Pero por eso digo, igual quien quiera tener un hogar tradicional, donde la mujer está en la casa y el man trabaja, yo no le veo ningún problema, pero siento que las vainas se tienen que ganar. Entonces usted no puede llegar de una a decirle a su man porque obvio lo espanta. O sea, si yo fuera man y yo tuviese la posibilidad económica de mantener a mi mujer, yo la mantengo. Pero que me muestre de una eso es como cuando uno le dice a alguien que no muestre el hambre porque no come. Básicamente para, ajá, mí es lo mismo, pero en este contexto. Usted no le vaya a demostrar de una al man que usted lo que quiere es que la mantengan porque lo espanta. Así él tenga la posibilidad de hacerlo, digo yo.
1: Trabaje también, porque yo pienso que la cansa a veces cansa.
0: Sí, eso también puede ser cansa.
1: Es más, hay gente que trabaja desde la casa o mujeres súper berracas que tienen sus emprendimientos desde casa. A pesar de que
0: sí,
1: son amas de casa, ellas también tienen emprendimientos y hacen empanadas y venden y se la luchan haciendo que cremas, helados, yo qué sé, me parece súper tesas también, sinceramente. Vea lo que tengo, o sea, por acá.
0: Espere que yo conteste. Aló, hola, Tropicana.
4: Hola, Tropicana, Tropicana, la más bacana, desde Neiva, Huila.
1: Mainline del Huila.
0: ¡Neiva! Me encanta, mi amor, no, ¿cuándo me va a traer esa chira? que la quiero conocer.
1: Qué rico probarle esa chira.
4: Tengo la chira, le tengo el tamal, le tengo el asado huilense.
0: Saludo para la gente del Huila que nos está escuchando con esa gastronomía espectacular. Muy, muy linda, muy lindo el Huila. Mi amor, cuéntanos todo, por favor. ¿Qué opinas de lo que estamos hablando, Carillo? ¿Crees o no crees en el amor? ¿Cómo está tu corazoncito en este momento?
1: ¿Qué te parece?
4: Claro que sí creo en el amor, por lo menos llevo con mi señora esposa 10 años con ella. Esto, yo la conocí a ella, nosotros tuvimos un noviazgo solamente de un mes, nos fuimos a vivir al segundo mes.
1: ¿Qué fue
4: lo que pasó?
1: Mes.
4: Lo que pasa es que ella, esto,
0: ¿qué es
4: la familiar de ella, la mamá, ella era la que respondía en la casa,
0: ¿sí?
4: Lo que era pues la casa es propia, menos mal.
0: Sí.
4: Digo menos mal porque pues en sentido que ella le tocaba pues el mercado, los servicios, está pendiente la mamá, desafortunadamente la mamá tuvo un accidente, estaba yo de noviazgo, esto, ella trabajaba informal, o sea, nada formal, nada de que salud, pensión a ella, no nada. Llega la vida de ella y me puse a trabajar, obviamente yo ya estaba trabajando, perdón, yo le dije, no trabaje y esté pendiente de su mamá. Así fue, durante 3 años tuvimos el primer niño, de ahí para allá dije yo, estudie y tenga un buen trabajo, porque pues sí. Sonará feo, pero yo le dije, el día de mañana yo me muero, nos separamos, usted consigue otro, yo consigo otra, ¿y usted qué? Le ayudé, ella estudió en el SENA, se hizo un tecnólogo,
0: sí.
4: Empezó a trabajar 8 días, gracias a Dios, es una excelente trabajadora, trabaja en una clínica muy buena, una de las mejores porque pues, trabaja en una clínica más o menos, tuve la escuela, ahora está trabajando muy bien, gracias a Dios, hasta pues es que gana un poquito más que yo.
0: Ah, bueno, bendito Dios, pero gracias a ti,
1: bacano.
4: Entonces, ¿qué es lo que pasa? Ahí donde está, digamos, la pareja, o la impulsa o la baja, ahí donde está el amor.
0: No, bueno, pero bajarla rico, ¿no? De vez en cuando. Depende del contexto.
4: ¿Cómo, perdón?
0: Bajarla rico de vez en cuando.
1: Juliana, por favor.
4: Sí, o sea, lo que pasa
1: por favor, te controlas, amiga. Después de las 11 te da algo.
0: Perdón. Y entonces, mi amor, y entonces.
4: Hay hombres que no les gusta que la mujer gane más que el hombre. ¿Me entiendes?
0: Sí, se sienten mal,
4: tenemos una familia, esto, estamos muy contentos, muy felices, no estamos casados, pero ya tenemos 2 hijos.
0: Bendito Dios, mi amor.
4: Enamorado de ella desde el primer momento hasta ahora, gracias a Dios por este momento en la luz de mis ojos. No he tenido ojos para otra mujer, aunque algunos no me creen, pero pues siempre ella está en mi corazón y no tengo a nadie más, sino a Serena tener a nadie más.
0: Entonces, esos son los hombres, muchachas, y existe.
1: Felicitaciones.
0: Mi amorcito, felicitaciones por ese hogar tan bonito que tú has formado. Que les dure muchísimos años más. Gracias por creer en el amor y enseñarle a otros a creer en el amor también. A ver,
1: por más personas así que gracias.
5: Karenita, mamacita rica, lo único que quiero decirles que, o preguntarle pues si tiene licencia para llevar tanta hermosura.
0: Ay.
5: Porque en realidad. Usted ya sabe que si la belleza fuera delito, yo estaría cumpliendo una condena a gusto con usted, mi amor hermoso.
0: Dios mío, santo.
1: Dios, se tiró el piropo.
0: Señores, llegó el momento de tirar piropos en Tropicana. A que no me duermo, muchachos, empiece con el
1: pero Juli,
0: piropo. ¿Aló?
1: Déjame que tengo aquí un oyente súper hace rato esperando una opinión.
0: Listo, mi amor, hágale.
1: De chile. Oli.
6: Hola Tropicana, pues yo creo que el amor depende en qué etapa de la vida en la que estás. Cuando uno es adolescente, cuando es joven, el amor es más impulsivo, uno se lleva más de las pasiones, se deja llevar más de ese sentimiento. Pero cuando ya estás, digamos, cuando eres una persona madura, te das cuenta que pues que el amor de alguna manera se da en un segundo plano y tú buscas más una persona que te apoye, que te quiera, que sobre todo esté incondicional para ti. Entonces yo creo que el amor depende mucho de tu madurez. Así que, no sé, es muy chévere encontrar esa persona que, con la cual sientas ese apoyo y sientas que te va a acompañar, no sé si el resto de tu vida, pero por lo menos un tiempo importante. Así que el amor es como relativo.
0: Ay, no, nuestra gente cree en el amor. Todo es muy lindo pavo, el que nos mandó
1: el audio.
0: Puro pelado, marica.
1: Juli.
0: ¿Qué, qué?
1: Es muy lindo el que nos mandó ese audio. Ay. Hola, amor, ¿cómo estás? ¿Estás en Chile? Es una de las gafas tan lindas.
0: Pues hágale un piropo pues al muchacho, por lo menos, conquiste mía.
1: Amor, quisiera estar al frente tuyo para mirarme en esos ojos tan preciosos.
0: No, Karina, qué talento tan malo. Muchacho, para el que está preguntando por el número, qué despacio, 601-348-7601, otra vez, 601-348-7601, bingo, muchachas. ¿Creen o no creen en el amor? ¿Quién me les hizo tanto daño? Échese un piropo en Tropicana. Aquí una llamadita. Aló, Tropicana.
1: Buenas.
0: Mi amor, bájale todo el volumen al radio y escúchanos por
1: ahí. Bájale,
0: el
1: bebé, bájale.
0: Bueno, colgó, se arrepintió.
1: Déjelo que sone.
0: Aló, aló, aló, la Tropicana.
7: Hola, bolita, buenas noches.
0: Buenas noches, mi amor, ¿con quién hablamos?
7: Con Lucho desde Neiva.
0: ¡Qué mal, Luchito!
1: ¡Lucho! La gente hoy se está conectada la gente de Neiva hoy.
0: Sí, señor. Mi Luchito, ¿usted qué? ¿Cree o no cree en el amor?
7: No, yo ya dejé de creer en eso.
0: ¿Por qué? ¿Qué me le hicieron, Lucho?
1: Cuente bien el chisme, ¿qué le pasó?
0: Lucho, quita el radio, quita el radio, quítalo. Y nos escuchas
1: por el teléfono.
0: Por el teléfono.
7: Vale, vale, pégale.
0: El que llame sabe que tiene que bajarle al radio. Y escúchanos por el teléfono. No me van a poder escuchar ustedes mismos, lo lamentamos mucho.
1: Bueno, listo ya.
7: Bueno, imagínate que yo vivía en Bogotá con mi esposa.
0: Ajá.
7: Y en los tiempos de la pandemia, pues, a mí me cancelaron el contrato, yo llegué a escolta allá.
0: Sí.
7: Nos vinimos para acá, para Neiva. Pues nosotros siempre hemos ido de acá en Neiva, pero pues nos habíamos ido a vivir a Bogotá. Y cuando llegamos aquí nuevamente a Neiva, pues ella es enfermera.
0: Sí.
7: Da la casualidad de que mi sobrina era la jefe de talento humano allá en X Clínica. Entonces yo hablé con ella para que le diera trabajo.
0: Ajá.
7: Y esta bandida, al año que llevaba trabajando, se enmozó con un médico y pues aquí estoy.
0: Ay, mi amor.
1: Es que se enmozó con un médico. Es que dicen que los policías y que los médicos son los más perros, siendo mujeres y hombres.
0: Y los músicos también.
1: Ah, no, los músicos y perros. Eso es otro caso.
0: Ay, mi vida, precioso. Entonces vos estás soltero.
7: Sí, y padre también, porque me tengo que quedarme con el niño.
0: Ay, huevo.
1: Pero muy juicioso, mi admiración para los papás solteros.
0: ¿Y ella sigue acá en Bogotá con el susodicho?
7: No, ella está trabajando todavía en la misma clínica, pero el señor ya la dejó.
0: Porque seguramente el señor tenía esposa. Es lo más probable. Mi amorcito. Bueno, está bien, entendemos mucho que te hicieron sufrir, lo lamento muchísimo, pero tienes un hijo, seguramente maravilloso. Y como estás soltero, tírate un piropo. Tenés derecho a tirarte un piropo.
7: Muy nada, yo soy malo para eso.
0: A ver, cualquier piropo empiezo yo.
1: Aproveche mi vida.
0: Vaya pensando y yo le digo uno a Karina mientras ando a practicar y usted piensa.
1: A ver.
0: Cari, quisiera ser sol.
1: ¿Para qué, bebé?
0: Para despertarle el gallo toda la mañana, mi amor.
1: Pero qué tipo de piropos tan fuertes. Yo iba a ser disque romántica.
0: Yo dije piropo, yo no dije qué tipo de piropo. Mi vida linda, muchísimas gracias por llamarnos. Ay, Dios mío, santísimo. Mami, yo me tengo un arsenal. Un arsenal, le digo yo. De piropo.
1: No, me va a tener que dar clases.
0: ¿Cree como si usted no echaba piropo en el colegio? Claro.
1: Pero piropos así tan exóticos.
0: Ojalá fuera, ojalá. Pero que empiece este, pero. Ojalá fuera.
1: Si fueras una cuenta bancaria.
0: Ajá.
1: Si fueras una cuenta bancaria.
0: Sí.
1: Te la aceptaría porque tienes todo ese crédito que necesito.
0: ¿Cuál?
1: Ay, me gustan más los piropos suyos. A ver, ¿cuál va a tirar?
0: Me encantaría ser el pirata Morgan.
1: Ay, no, no, no. ¿Para esta esculcar esa cueva o qué?
0: Ay, no, usted Juliana. Lo ha dicho. Conteste más bien,
1: Juliana. No, a esta hora. Hola, no, mañana uno.
0: Mi amor, buenas noches. Bienvenido a Que No Me Duermo. ¿Cómo está mi vida?
8: Muy bien, mi amor, ¿ustedes cómo están?
0: Mi vida, bien, gracias a Dios. ¿Vos cómo estás? ¿Creyendo o no creyendo en el amor?
8: No, yo en el amor no creo ya.
0: Ay, ¿qué me le hicieron? Cuénteme. ¿Qué sucedió?
8: Ah, no, pues uno se porta bien y le pagan mal, entonces ¿qué más? Pues sí me da tristeza porque hay personas que verdaderamente valían la pena, pero como uno ya viene con esa cuestión, pues las daña uno, lamentablemente.
0: Mi amor, bueno, ¿pero qué le hicieron? Cuéntale la historia, amigo, dañado. Acá el chisme completo, hágale, despáchese.
8: Ah, no, pues la pareja que yo tenía, imagínese que mientras yo me iba a trabajar la pasada con otro, qué rico.
0: Ay, mira, te tengo una canción para él.
1: No, canción, sí, fijo, a ver. ¿Ya tengo? ¿Estamos muteadas en YouTube?
0: Sí, estamos muteadas. Espéreme, ahora que sí. Le tengo la canción.
1: Amor, esta es tu canción. Y es que supuestamente vamos los hombres son los que nos montan los cachos.
0: No, es que esta es. Ah, hombre, yo estoy segura que esta es su canción.
8: A escuchar.
1: En la mañana el pobre hombre ya se va a trabajar y a comenzar el toque no, toque no, por no, la no, puerta no, de atrás. No, no. Ay, mi amor, párenle. Sí, sí, sí.

0: Mentira, mi amor, ya siga contando la historia, pero esa sí
1: con
0: le queda.
1: Mucha sensación.
0: Ay, bueno, mi amor, entonces usted iba a trabajar y ella se quedaba disfrutando de lo lindo, montando pony, entonces.
1: Actuando en el aparato.
0: ¿Y entonces qué más pasó? Cuente, pues. Aló.
1: No, se ignoró, se murió.
0: Aló. Mi vida, aló. Ah, ya. Era yo.
1: No, qué pérdida. Perdón. Con Juliana. Juliana, usted no dice que sabe hundirlo bien. ¿Esos dedos suyos qué?
0: Perdón, era por la canción. Mi vida, ahora sí. ¿Y entonces qué más pasó?
1: Amor, ahora sí puedes hablar.
2: Ah, bueno. No, y también bueno, tuve otra pareja y salió la misma historia. Qué rico, es hijo de mala.
1: No. Imagínese, ah, no puede ser.
0: Ve, pero ¿no será, bebé, que usted es como un poquito agüevado? Pues.
1: Ey, no.
2: No, agüevado no. Lo que pasa es que uno da la confianza al 100%. ¿Qué es lo que pasa?
1: Venga,
2: que aprovechan de eso y le quieren ver la cara a un huevón.
1: Bueno, listo, me vas a describir. ¿Usted cuánto mide, mi amor?
2: 1.74.
1: 1.74, bueno, es más altico que yo, listo. ¿Qué contextura eres?
2: Delgada,
1: imagínese, delgada. Ok, listo. Mor, ¿tú qué manejas? ¿Qué tipo de carro manejas para las
2: piernas? Un Spar GT.
1: Un Spar GT, listo. Mor, ¿usted es bueno con el pito?
2: Pues la verdad, yo no me he hecho...
1: Dependiendo del accidente,
2: a mí, yo para quedar tranquilo son mínimo tres, de resto no.
0: ¡Ah, qué
2: no
0: va! ¡Ah, mentiroso! ¡Ah!
2: No, mami, ay, toma,
0: de
2: chiquero, la verdad.
0: Ibas bien. Iba bien, te caíste.
1: ¿Pero por qué?
0: No, porque...
2: No, mí, para nada.
0: Porque esa gente que dice, no, yo me he hecho tan despolvo, mi amor, yo puedo, por ahí 12 horas de manera.
2: ¿Es la verdad?
0: Él dijo que tres verdad? Y yo le creo.
1: Bueno. Digamos, yo le creo.
0: Mor, venga, y la última pregunta, ¿cuánto calzas?
2: 42,
0: ok, bueno, gracias, bebé. Estaremos analizando tu caso, a ver qué es lo que sucede con tu vida, porque eso está muy raro. Mi vida, esperamos que alguien vuelva a hacer que creas en el amor. Elige bien, por favor. Y lo último, ¿tenés algún piropo?
2: Bueno, un piropo así...
0: Écheselo.
2: Digo, por fuera o por dentro.
0: ¡Ah!
2: Bueno.
0: ¿Viste que no es agüevado? Era avispado el muchacho.
1: Sí, señor. Yo no creo esos que dicen que lo echan afuera, mentirosos.
0: Tirosos.
2: Digo, no venga, solo la puntica. Digo, solo la cabecita, pero es que eso no tiene hombros.
0: Ay, no, ya estamos estresados.
1: No, eche el piropo.
2: Bueno... Si yo fuera astronauta, le bajaría el cielo a las estrellas, pero como soy carpintero, le voy a pegar una clava.
0: Me gustó. Chao, mi vida. ¡Aló!
1: ¡Buenísimo!
0: ¡Hola, muy tropicana!
1: Muy bueno. Piropo, para que lo apuntes.
0: Chuleado. Hola, mi vida, ¿cómo va? Buenas noches.
1: ¿Cómo es? Repetilo.
0: Espere, que es que contesté una llamada.
1: Se me va a olvidar.
0: No me contestó. ¿A la una?
1: Juli, ¿si yo fuera qué?
0: A las dos. A la no contestó.
3: Aló.
0: Aló. Mi amor,
1: aló,
0: ¿cómo estás?
1: Sí, hola.
0: Estaba como perdida.
3: Muy bien,
0: mi
3: bien,
0: vida.
3: ¿Y tú?
0: ¿La tienes gruesa?
1: Amor, sí, hoy te tienes la voz como así, como el colchoncito.
0: Mi amor, pero habla, allá, pues, mi vida.
3: ¿Cómo así?
0: ¿Cómo así?
3: Háblame.
1: Háblame, ¿qué? ¿O qué?
0: Ay, no, si no habla, chao. Una vez, adiós.
1: Juli, ¿cómo fue el piropo?
0: El piropo
1: señor?
0: Era,
1: si yo fuera carpintero,
0: si
1: ¿cómo
0: yo
1: fue?
0: Fuera, no, primero, si yo fuera astronauta, te llevaría.
1: Te bajaría las estrellas.
0: Te bajaría las estrellas y no hay qué.
1: Esperen.
0: Pero como soy carpintero, te voy a meter una.
1: Te voy a pegar una clavada.
0: Ese me gustó.
1: Me lo voy a escribir.
0: ¿Y usted para qué va a escribir eso?
1: Porque quiero.
0: Pilas con eso.
1: Para repetírselo mañana, caballo.
0: Tropio amarillito de Cali.
4: Julianita, yo quisiera hacer un televisor viejo.
0: ¿Para qué?
4: Para hacer el amor sin control.
0: Ay.
3: Claro, porque eso no se prendía con control. Uy, me gustó, me gustó. Me encanta la creatividad de los oyentes. Mi amor, si usted tiene un piropo así espectacular y creativo, suéltelo. 310-206-3302, 601-348-7601. Llame y eches el piropo de una vez. Tenemos los últimos 7 minuticos para que se lo eche. Usted verá si adentro o afuera lo que quiera, pero échelo.
1: Ay, no, pero que sean piropos nítidos. No vayan a darle con cualquier boa por ahí, no. Así como el del oyente que me encantó.
3: Listo, acá se va primero.
1: Pues yo no soy de que piropo. Tira noticas de voz que deben de haber por ahí.
3: Hola, mi amor. Ah, contesté y me colgaron. Y yo con
1: ey, Juli, una... tírate noticas de voz.
3: ¿Verdad? Bueno, voy. No me cuelguen, no sean así. No me han mandado noticas de voz. O sea, sí, bueno, tengo muchas, pero de antes. Entonces, como listo, ya estamos listo. En otra cosa, como que no pega.
1: Listo.
3: No, escuchemos a Daniel, a ver si...
1: A ver.
3: Espéreme. Ese, a John Freddy, aló.
5: Buenas noches, señoritas. ¿Cómo están? Mucho gusto con John Freddy Rivera.
3: ¿Qué más, John?
5: Desde por aquí de Paipa, Boyacá.
3: Ay, qué linda la gente de Paipa.
5: Bueno, soy de Cerisa, Boyacá. Pero la tristeza cuando una mujer tiene al hombre, no lo valora, no lo aprecia.
3: ¿Qué?
5: Y en verdaderamente van y se consiguen a una porquería, que ni siquiera los valora, ni los quieren, y ni la respetan. Y la verdad, le digo una cosa, cuando la mujer tiene todo, es muérgana. ¿Sí me entiende? Y da tristeza que hoy en día las mujeres sean así. Y no respeten los sentimientos de uno como hombre, que uno es bien con ellas. Buenas noches, Dios las bendiga.
3: Bueno, ahora al otro vegana. Al otro vegana.
6: Aló.
3: Aló.
6: Yo pues, mi amor.
3: ¿Qué más, mi vida? ¿Ahora sí o qué?
1: Hola, mi amor.
6: Siempre.
3: ¿Cómo estás? ¿De dónde nos llamas?
1: ¿Desde dónde?
6: No sabe mi acento. Adivina.
3: ¿Pero hable más?
1: De Medellín.
6: Ah, pues aquí en la respuesta.
3: Ajá, eres costeño.
1: ¿De dónde? ¿De costeño?
6: Claro.
3: Ajá, bueno, de Barranquilla.
1: Es que ajá, como que me lo envuelve y así, no, raro.
3: Mi amorcito, ¿cree o no cree en el amor? ¿Por qué?
6: Claro que sí creo en el amor. Hombre, ahí está.
3: ¿Estás casado?
6: No, ni esperando.
3: ¿No te quieres casar?
6: Eso nada, eso es un amarre.
3: ¿Será?
1: Pero como que un amarre.
3: Entonces, ¿usted qué librecito? Unión libre, mi amor. Y despacha.
6: Siempre
3: y todo. Pico y chao.
6: Sí, porque...
3: Mi amor, escúchame. Dime. Si nos escuchas por el radio, nos vas a responder 3000 horas después. Bájale al radio y nos hablas por el teléfono.
1: Nos escuchas por el teléfono.
6: Ah, estoy escuchando por el teléfono.
3: Mentiroso, porque nosotras escuchamos el radio. Deja de hablar tanto.
1: Por ahí ya lo escuchamos, no, bebé.
3: Bueno, ahora sí, vino. ¿Cuál es tu piropo? Bueno. Tienes un piropo costeño, sabroso.
1: Pero no bueno.
6: El piropo.
3: Ajá.
6: Joda.
3: Piropo, uno así como, me gustaría hacer tu carimañola para rellenártela, no sé, alguna cosa. Ey, ¿qué pasa con la creatividad de los hombres?
1: Es que quisiera hacer carimañola de estar Juliana, no.
3: Quisiera hacer arepa para rellenártela con huevo. Esa, porque la arepa de huevo es costeña.
6: Claro,
1: quisiera hacer mojarra.
3: ¿Para qué?
1: Para nadar en tu... No sé, de tu aparato.
3: Para morderte. Quisiera ser Andrés.
1: ¿Para qué? ¿Para llegarte conmigo?
3: Sí.
1: No. No.
6: Pila, porque eso no es muerte.
3: A ver, pero échate uno. Nosotras nos echamos acá como 4. Te toca a ti.
6: Ay, ¿cuál es 4?
3: Ajá, yo me eché 3 y Karina se echó 1, ¿cómo así?
1: Sí, porque como tú no te has echado ni uno.
6: Ajá, ojalá fuera el sol pararte todo el día.
3: fuera el sol para darte todo el día. Uy, me gusta, me gusta. Chao, mi amor. Picos por allá donde no le da el sol. Última llamadita, yo diría. Aló, hola, Tropicana.
7: Hola, bebecitas, ¿cómo están?
3: Ay, Dios mío,
1: qué mal, qué rico una mujer.
3: Sí, sí, sí.
1: Vea, eso lo van a poner con tres.
7: Joana Manizales.
3: Joa, ¿qué más? ¿Cómo
1: Joana,
3: va, mi amor?
1: Me encanta.
7: Bien, aquí en el trasnocho, trasnochando con ustedes, aburrida porque ya casi se me van.
3: Ah, oh, mi Joa. Yo, oh. ¿Usted está enamorada? ¿Sí?
7: Pero
3: ¿cree
7: bueno,
3: en el amor o no? ¿Qué?
7: Bastante, bastante. Creo en el amor. Bastante. Tuve, a ver, les voy a contar así rapidito.
3: Hágale, hágale.
7: Yo empecé muy rápido. Fui mamá a los 16 años. Uh-huh. A los 17 años, casi 18, ya tenía dos hijos. A los 19 años, quedé viuda. A los 8 meses de haberme quedado viuda, encontré mi actual pareja con la que llevo 28 años. Es el papá de mi hija. Mi hija tiene 26 años. Y con mi gordo llevo 28 años.
1: O sea que tienes tres hijos.
7: Bendecidos por Dios. Yo digo que el secreto para que una relación prospere es que, como dicen, el hombre hace a la mujer y la mujer hace al hombre, ¿sí?
3: Ajá.
7: Y uno tiene que ser, antes de ser una pareja, de ser una amiga, una cómplice, una compañera, una confidente. Si mi esposo me dice a mí que suba, yo subo. Si él me dice a mí que yo baje, yo baje. Si nos vamos para un lado, nos vamos los dos. Si nos vamos para donde la familia de él, nos vamos los dos. Si nos vamos para donde mi familia, igual. Que hay un paseo y nos vamos. Ya ahora que los hijos están grandes, ya ahora que los hijos están grandes, nosotros somos un par de culicagados. Mejor dicho, espectacular la vida que nosotros llevamos.
1: Qué bacán.
7: Entonces yo digo que uno debe de que... que, o sea, ser complaciente. Yo digo que por eso es que nuestra relación ha durado tanto. Y yo les digo una cosa, yo sin ese man no soy capaz de vivir. Y él dice, China, ya a estas alturas de la vida, ¿para dónde voy a pegar yo? Entonces, él tiene 55 años y yo tengo 48 años y somos el amor de nuestras vidas.
3: Yo me encanta.
1: Hermosa, me encanta.
3: Me encanta terminar esta llamada.
1: Gracias. Sí. Joa, besos para todos. A que no me duermo. Besos. Chao, hasta mañana.
3: Hasta mañana.
1: Piquito,
3: chao.
1: Juli, Karina, chao.
3: Mi amor, espere la última. Me encantaría hacer mantequilla.
1: Ay, para resbalarme en tu bebé, en tu arepa.
3: Chao, mi amor.
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0: A ver, niños, tres animales que se estiren.
1: El resorteronte, la ligardía y el cauchodrilo.
0: Cinco en todo.
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Tú sabes las veces que nosotros fuimos a la matica y ahora tú me vienes con una mente de cumpleaños así de que te va y te va. ¿Qué es eso? 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Entonces, no venga con eso, va a ser un yun yun ahora. 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Te voy a desear una cosa muy buena. Que te lleve el diablo.

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1: Tenemos las 5 de la mañana en punto, 5 en punto. Están en compañía, la más bacana, somos Tropicana, 5 en punto.

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2: Bacanísima, mi Tropicana, bacanísima. Es mañana de jueves, es mañana de este 17 de septiembre y aquí estamos haciéndonos compañía. Qué rico estar nuevamente con todos los oyentes que nos acompañan a esta hora. Abrazos y bendiciones. Juanpa Torres haciéndoles compañía en este preciso momento. Ya lo saben que estoy con la dirección de Mauro Moreno. Tenemos las 5 de la mañana, 6 minutos y todos los oyentes que nos acompañan a esta hora, estén donde estén, abrazo inmenso para todos. Qué rico que estén acompañaditos a esta hora, muy bien informados, también con excelente humor. Solamente éxitos a través de la más bacana, mi Tropicana. ¿Cómo amaneció Manizales en este jueves, en este 17 de septiembre de este año 2026? Bueno, les cuento a nuestros oyentes que hoy es el día 260 del año. Faltan 505 días para que finalice este 2026. Estamos en la semana 38 y estamos en fase lunar, luna creciente. Vea pues qué belleza, luna creciente. Oiga, les contamos a los oyentes de nuestro resumen de noticias. Le dieron 32 años de cárcel a alias Puchis, este señor, este monstruo feminicida, el feminicida de Brenda Cataileya Mejía Ocampo. Este señor fue condenado, pero ¿cómo les parece que él sigue prófugo? Y yo les voy a contar por qué. En una indignante paradoja de la justicia aquí en nuestra Manizales del Alma, el juez primero penal del circuito le dio 32 años, así como están escuchando, 32 años de prisión sin beneficio alguno a Luis Alberto Galeano, conocido con el alias de Puchis. Sin embargo, este despiadado feminicida no escuchó la sentencia tras las rejas porque el hombre permanece prófugo de la ley tras haberse fugado, así como lo están escuchando. ¿Cómo les parece? Este señor se fugó, se voló del calabozo. Bueno, pues ya lo saben que la historia de terror de Brenda Cataleya Mejía Ocampo, una abnegada operaria de aseo de la empresa de EMAS de 30 añitos de edad, pues arrancó en un calvario de maltratos y abusos que involucró a toda su familia. ¿Cómo les parece? Este sujeto constantemente la amenazaba, encerraba a los hijos de ella en el baño para atormentarlos y también se peleaba hasta con sus cuñados. Imagínenselo pues. Pese a que el 20 de enero ella le cortó el chorro a 4 años de tóxica relación, el tipo la buscó a las 4:30 de la mañana en la avenida paralela por San Esteban, donde la atacó, la golpeó y la amenazó para que borrara unas pruebas en video que ella tenía en el celular. Aunque fue capturado por violencia intrafamiliar, el 30 de abril la víctima se retractó por presión y el proceso se cerró ahí. ¿Cómo les parece? Bueno, pues este perdón de ella hacia este señor le costó la vida. Casi un mes después, el 24 de mayo, alias Puchis rompió la puerta de la vivienda de Brenda y la degolló en la penumbra y en la oscuridad en su vivienda. Aunque el hombre cayó el 8 de junio en la pelusa y aceptó el delito de feminicidio agravado, el pasado 6 de agosto perpetró una jugada maestra. Junto a otros 4 delincuentes, el señor rompió los barrotes de la unidad de personas privadas de la libertad en San Joaquín y se escapó por un parqueadero, así como lo están escuchando. Bueno, pese a que las autoridades ya capturaron a 3 de los fugados, el asesino de Brenda sigue libre por las calles, imagínenselo pues. Bueno, la policía metropolitana desplegó un cerco de inteligencia en todo Caldas para dar con el paradero de este peligroso sujeto con amplio prontuario por hurto y narcotráfico y meterlo al calabozo a pagar sus más de 3 décadas de condena. Juan David Jurado, quien es especialista en derecho penal, profesor universitario, da sus impresiones en materia jurídica respecto a la condena de este señor y también la fuga de este feminicida, y lo escuchamos en nuestro resumen de noticias a través de la más bacana, mi Tropicana, como amaneció Manizales.
3: Bueno, muchas gracias a ustedes por la invitación y buen día para todos los oyentes. Pues en el sistema procesal penal hay 2 figuras. Una se llama la declaración de persona ausente y otra la figura de contumacia, que en cualquiera de los 2 casos se aplica para cuando no está presente la persona que está siendo investigada y por ende puede llevarse el proceso con cualquiera de estas 2 figuras, solicitándoselas al juez de control de garantías, puede llevarse el proceso hasta el final para ser declarada una persona penalmente responsable, como sucedió en este caso. Si se dio a través de la declaración de persona ausente, la fiscalía tuvo que argumentar que hizo todo para encontrar a la persona y que no fue posible porque la persona estaba escondida. Cuando eso se autoriza, entonces queda claro también que al momento de emitirse, pues entonces queda en manos de las autoridades la identificación del lugar de ubicación de esta persona y empiezan a correr los términos de prescripción de la sanción para encontrarlo y hacer efectiva la condena emitida por el juzgado.
2: Bueno, muy bien, ahí teníamos las impresiones del abogado respecto a la fuga de este señor y la condena, el hombre estando ausente. Tenemos las 5 de la mañana, 10 minutos. Buenos días, Cachuflito, mijo, Cachuflito, señor. El primero de la mañana, mijo.
0: ¿Cómo les parece, pues, que la profesora, bueno, antes de iniciar la clase, me da el favor y me entregan la tarea, el trabajo que tenían que traer? Sí, señor, había que presentar un proyecto. Muestre a ver. Aploje, no, profe, nada. ¿Cuál nada, profe? A ver, Duvernay, muestre la tarea. Y sale Duvernay con el trabajo, pero sabe que no, esas hojas sucias, llenas de orejas. No, feo eso. Ay, venga, Duvernay, ¿qué es este trabajo tan feo? Ajá. A esto le falta presentación. Ah, bueno, señora, compañeros, compañeras, no. Y usted, profesora, con ustedes, la talea.
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2: Bacanísima mi Tropicana, bacanísima, señores. Es jueves, huele a fin de semana, es 17 de septiembre, señores. ¿Cómo amaneció Manizales? 5:11 minutos.

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1: Bacanísima, mi Tropicana, bacanísima. Ahora tenemos las 5:16 de la mañana, 5:16, ya lo saben que de 5 a 6 de la mañana les entregamos resumen de noticias, pero antes quiero invitar a nuestros oyentes, vea, para que cuando tengan la oportunidad de sintonizarnos en la internet, pues utilicen en nuestra página oficial, www.tropicanafm.com. 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Don Alonso Ramírez Hernández, como siempre, madrugando a reportarse, nos dice: buenos días, Señor, bendice nuestra casa, nuestra familia y cada paso que demos hoy. Gracias por tu amor infinito. Feliz jueves, es lo que nos dice don Alonso. Dios me lo bendiga. Desde el barrio La Enea también saluda a don Fabio Roballo. Buen día, tan excelente grupo de trabajo, Dios los bendiga, en sintonía con lo mejor, Tropicana, la más bacana, es lo que nos dice desde el barrio La Enea, don Fabio. Aida Galvis también en el barrio Campo Amor, saludándonos, Dios te pague, corazón. En Río Sucio está Beatriz de los Ríos, Dios me la bendiga, Betty. También, como siempre, saludamos a Yolandita Perea en el sector de Las Palmas. Qué belleza, cómo amaneció Manizales por Tropicana, la más bacana. Les contamos la historia, les voy a entregar la historia de una valiente víctima que está enfrentando a su expareja sentimental en un juicio por atentar contra su vida. Este señor quería quemarla viva, así como lo están escuchando. Bueno, abro comillas. Me quería quemar viva, me sentí morir. Esto, y con estas escalofriantes palabras y una valentía a prueba de todo, una abnegada madre de tres hijos se paró firme en el juzgado segundo penal del circuito aquí en Manizales para señalar cara a cara a su expareja sentimental, a quien la fiscalía está procesando por el atroz delito de intento de feminicidio agravado, así como le están escuchando. Dios mío, vea, esta pesadilla estalló la madrugada del pasado 21 de diciembre, justo al día siguiente de que la mujer decidiera dar por terminada la relación sentimental que tenía con este señor. Mientras los pequeñitos, los hijos, estaban durmiendo en la casa de una amiga, pues ella estaba descansando en su casa cuando ella se despertó sobresaltada al sentir que este señor la estaba sujetando y la estaba agarrando violentamente del cabello. Imagínenselo, pues, uno estar dormido tranquilo en la casa, saber que está solito y despertarse porque otra persona le está cogiendo a uno el cabello. ¿Qué tal? Violentamente. Bueno, pues sin piedad alguna, este tipo agarró una botella de tiner, le bañó las piernas con el inflamable y le prendió candela. ¿Qué tal, pues? Bueno, ella, envuelta en llamas y consumida por un dolor insoportable que jamás había experimentado, la víctima corrió hacia la ducha para apagarse el fuego mientras el agresor continuaba atacándola. Imagínenselo, ella tratando de quitarse el fuego en la ducha y en el baño y el hombre continuaba atacándola. ¿Qué tal, pues? ¿Cómo pudo? Pues el hombre, o más bien ella, sacó fuerzas de la nada, logró abrir la puerta principal y se refugió los uniformados de la policía, que ya habían llegado al sitio tras las alarmantes llamadas de los vecinos. Este cobarde atacante logró escapar en medio de esta confusión, pero personal de la SIJIN y también el CTI le siguieron el rastro hasta ponerle las esposas el pasado 5 de enero. Durante el estrado, el ente acusador destapó que este caso no fue un hecho aislado, sino el clímax de un infierno de violencia sistemática. Este sujeto solía humillarla, tirarle la ropa a la calle y también incluso en una brutal golpiza previa, el hombre le dejó los ojos tan hinchados a esta señora que la mujer no podía ni ver. Imagínenselo, pues. Bueno, aunque la defensa de este acusado intentó desarmar la acusación alegando que solamente eran lesiones personales porque la incapacidad de esta mujer fue de 25 días, el imputado sigue guardado en un calabozo a la espera de que el próximo 13 de octubre continúe el juicio, donde el juez decidirá la suerte de este señor. ¿Qué tal, pues? El abogado defensor está diciendo que esto no es intento de feminicidio, sino lesiones personales. ¿Cómo la ven? Más bien, venga usted, cachuflito, como dice nuestro director Mauro Moreno, venga, salve la patria, mijo.
2: El viejito que llegó a la iglesia. Y, ¿dónde estará el confesionario, vos? Ya lo vi. Y se fue para el confesionario. Ah, estaba el padre. Padre, buenas tardes. Buenas tardes, hijo. Siéntate, cuéntame, cuéntame tus pecados. No, no, no, padre. Yo vengo a hacerle una consultica. Ah, sí, sí. Cuénteme, hijo, cuénteme. Padre, usted aparta a las mujeres del mal. Sí, hijo, yo aparto las mujeres del mal. ¿Por qué, hijo? ¿Por qué? Ah, a ver si me separa tres para el fin de semana.
1: No, venga.
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1: Es música crossover en mi Tropicana, la más bacana. Bonito jueves para todos nuestros oyentes. 521, que no les coja la tarde.

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1: Sí, señores, por la más bacana, mi Tropicana. Ahora tenemos las 5 de la mañana, 24 minutos. Llega el momento de entregarles indicadores económicos, contándoles que hoy la carga de café tiene un precio de referencia de 2.005.000 pesos. Imagínense, sigue bajando el café. 2.005.000 pesos. La arroba de pasilla finca en promedio, la mejor calidad, la encuentran en 37.500 pesos y en la bolsa de Nueva York, la libra de café colombiano está cotizándose en $2.81. $2.81. Hablando del dólar, tasa representativa del mercado, hoy lo encuentran en 3.128 pesos con 46 centavos. Para la compra está en 2.950 pesos, para la venta está en 3.170 pesos. También les tenemos la cotización de referencia del euro, 3.609 pesos con 62 centavos. Para la compra está en 3.470, para la venta está en 3.810 pesos. Y ya mismo les entregamos resultado de loterías que jugaron ayer miércoles, mitad de semana, en el transcurso del día tarde-noche. Lotería del Valle, 0188 Valle, de la serie 142. Meta, 1268, de la serie 112. Manizales, 0018, de la serie 300. Dorado mañana, tenemos el 2303 con la quinta 8. Dorado tarde, 47-29 con la quinta 4. Dorado noche, 58-19 con la quinta 9. Culona, 58-05. Astrosol, 12-05 de Tauro. Astroluna, 18-89 de Capricornio. El Pijao de Oro, tenemos el 80-75 con la quinta 5. Paisita Día, 58-68 con la quinta 5. Paisita Noche, tenemos el 14-82. Chontico Día, 91-27 con la quinta 4. Chontico Noche, 07-67 con la quinta 8. También Cafeterito Tarde, el 10-00 con la quinta 8. O el 1000. Cafeterito Noche, 88-28 con la quinta 3. Sinoano Día, 05-44 con la quinta 7. Sinoano Noche, 97-80 con la quinta 1. El Cash Tree Día, tenemos el 7-19. Cash Tree Noche, 8-67. Play for Día, 99-95. Play for Noche, 78-08. El Samandía, 53-57. Caribeña Día, 36-43 con la quinta 5. Caribeña Noche, tenemos el 92-98 con la quinta 9. Motilón Tarde, 81-20 con la quinta 8. Motilón Noche, tenemos el 66-05 con la quinta 4. Fantástica Día, 82-76 con la quinta 4 también. Fantástica Noche, 09-18 con la quinta 1. Antioqueñita Día, 73-98 con la quinta 5. Antioqueñita Tarde, 23-29 con la quinta 4. Y Culona Noche, tenemos el 86-24. Este es el resultado de las loterías en esta mañana de jueves a través de la más bacana Tropicana. Ya lo saben que estamos con la dirección de Mauro Moreno. ¿Cómo amaneció Manizales? Venga, más bien para acá, Cachuflito.
2: Si vivir con la suegra es rico, ¿cómo era vivir con el suegro? Ah, qué hazaña, ¿cierto? Estaba el suegro que vivía con la parejita y entonces el viejito estaba llenando el crucigrama. Y le dijo a la muchacha: oiga, Estela, Estela. Sí, don Gregorio, cuénteme. Hágame un favor, mija. Ajá. ¿Usted sabe a qué edad mueren los burros? Don Gregorio, la verdad no sé, pero ¿se siente mal o qué?
1: ¡Ay, no!
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1: Bacanísima mi Tropicana, bacanísima, señores. 528, ¿cómo amaneció Manizales?

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1: Continuamos entregándoles resumen de noticias. ¿Cómo amaneció Manizales? Por mi Tropicana, la más bacana. También siguen nuestros oyentes saludando y reportándose en el Tropi WhatsApp 315-382-2721. Desde los Estados Unidos, como siempre, saludamos al amigo Mauro que nos dice: buenos días, mi familia de Tropicana, la más bacana. Que Dios me los bendiga siempre y tengan un excelente día. Un abrazo desde Carolina del Norte. Y el hombre nos dice: 17 de septiembre. El tiempo de Dios es perfecto. No hay fallas en sus planes, ni imposibles que frenen sus propósitos. Simplemente, Dios no falla ni se equivoca. Confía en Él. Es lo que nos dice para hoy 17 de septiembre el amigo Mauro, saludando desde Carolina del Norte, en los Estados Unidos. También saludamos a María Lilia Paniagua, enviándonos manito arriba desde Villaluz, con un escudo del Once Caldas, full bien bacano. Saludamos a Marta Iján. Marta Iján, 31, también reportándose hasta ahora. También nos dice Nanita Largo, nos dice: buenos días, espero que hayan amanecido bien y con la ayuda de Dios. Si son tan amables, un saludito muy especial para el señor Luis Alberto Calvo, que está en Florencia Caldas. Claro que sí, ahí está el saludito para don Luis Alberto Calvo allá en Florencia Caldas. Full sintonía, la más bacana Tropicana. Desde la Sultana, doña Doris nos dice: buenos días, Dios te bendiga hoy con el tesoro de su amor, con la riqueza de su gracia, con el don de su misericordia, con la fuerza de su presencia. Dios te bendiga siempre. Qué palabras tan bonitas de doña Doris Correa en la Sultana. Y también el amigo Wilmar Alfonso Gaviria, saludando con manito arriba. ¿Está en el Alto Caribe o no? Cuéntelo pues. Oiga, les contamos, lo capturaron en la avanzada a un violento sujeto que atormentaba a su pareja sentimental y también a su propio hijo. El hombre le decía: si no es mía, la pico. Saludo también para el amigo Oscar Moreno, el amigo de Autolegal, también a esta hora reportándose. Oiga, 18 años de convivencia convertidos en un auténtico infierno, así como le están escuchando, por cuenta del machismo y también de las agresiones. En una contundente reacción en pleno centro de Manizales, las autoridades le pusieron fin al calvario que estaba viviendo una abnegada mujer y su familia al capturar en la calle 27 con carrera octava a un individuo acusado de maltratar física, verbalmente y también psicológicamente a su compañera sentimental. Vea, la paciencia y el aguante de la víctima llegaron a su límite tras una escalada macabra de violencia sistemática. ¿Qué tal? En los estrados judiciales, la fiscalía sacó a la luz el oscuro expediente de este señor, del imputado, quien, no conforme con amenazar a su mujer, a su pareja sentimental, mediante constantes audios y también intimidantes llamadas, el hombre arremetía sin compasión contra el propio hijo. Un muchacho de 17 años que se quería superar. Vea, el sujeto atacaba a su propio hijo, recriminándole que los sueños que él tenía deportivos y los sueños de superación eran muy costosos. ¿Qué tal? El hombre quería ser o quiere ser arquero profesional, lo muchacho quiere estudiar inglés, y pues el papá le soltaba frases cargadas de veneno para que se pusiera más bien a trabajar en vez de superarse. ¿Cómo la ven pues? Bueno, la sarta de terror incluye episodios espeluznantes. El pasado mes de julio, en el parque del barrio San José, el sujeto la abordó, se le lanzó por la espalda para quitarle el teléfono celular y la agarró fuertemente del cuello para intentar ahorcarla. Si no está conmigo, la voy a matar, la pico. El hombre le sentenció sin rodeos. En otra ocasión, la mujer se despertó aterrorizada en la madrugada y lo pilló empuñando un afilado cuchillo al lado ahí de ella. ¿Qué tal, Dios mío? Bueno, pues cansada ella de vivir con el enemigo bajo el mismo techo y temer por su vida, la víctima denunció el calvario. Tras ser aprehendido por el delito de violencia intrafamiliar, el procesado se negó a aceptar los cargos buscando escurrir el bulto. Sin embargo, el hombre quedó tras las rejas a la espera de que el juez defina la medida de aseguramiento que lo mande a un centro carcelario. Ahí está, pues. Venga, pues, Cachuflito, mi hijo. Ay, ¿Qué pasó?
0: Le sonó el teléfono al man.
4: Aló.
0: ¿Qué hubo? ¿Bien o no? Ole, ¿usted qué? ¿No va a venir? Esta fiesta está pero buena. No, yo tengo que madrugar y aparte, no, yo no tengo plata. ¿Y qué tal? ¿Cómo está eso? ¡Ja! Tú está bueno. Hay un poco de viejas malas, mijo. Oiga, y se motiva ese man y se va para la fiesta y lo robaron.
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1: Bacanísima mi Tropicana, bacanísima. 5:44. Este pedazote de canción lo hace Ángel Canales. Nostalgia. Y suena en la mañana este jueves en mi Tropicana, la más bacana.

0: Imagínense, pues, que estaba el alcalde del pueblo, y en plena plaza, papa, y estaba entregando el sermón. Me siento muy contento de ver cómo seguimos creciendo. Me siento feliz de saber que han bajado la tasa de homicidios. El crimen organizado ha mermado la delincuencia común. También han mermado los robos. Es más, hoy a las... ¡Ay, el reloj! Me lo robaron.
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2: 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En Tropicana son las
3: 5:51. 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
3: Bacanísima mi Tropicana, bacanísima. 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Son ya las 5:53. 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
15: 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En Tropicana son las...
3: En 5 minuticos tendremos las 6:00 a.m, 5:55 en Tropicana.
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0: 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Este mensaje llega de la mano del padre Luis Fernando Yepes Acevedo, párroco de la iglesia Santa Ana de Villa Carmenza y administrador del cementerio San Esteban. Escuchemos con fe y con el corazón dispuesto.
1: Como todos los días nos reunimos en torno a la palabra de Dios, abrimos el corazón para recibir este mensaje que llega a nosotros con fe, con paz, con armonía, con alegría. No tengas miedo en decirle al Señor: aquí estoy, Señor, para hacer tu voluntad en este jueves 17 de septiembre del 2026, jueves sacerdotal, jueves vocacional. Oramos por el Papa León, el Obispo José Miguel, los sacerdotes. Oramos por la salud del Padre Jesús Antonio Cardona, que está delicadito de salud. Oramos por los sacerdotes enfermos, religiosas, religiosos, misioneros, laicos comprometidos. Le pedimos al Señor que toque el corazón de muchos jóvenes y jovencitas para que abracen la vida sacerdotal, la vida religiosa, la vida misionera, la vida consagrada. Vale la pena.

Ser sacerdote, vale la pena ser monjita, religioso, religiosa, servir al Señor en los pobres, enfermos y marginados, cambiar este mundo enfermo por esa bendición poderosa del Señor que trae paz, alegría, que trae bendición. Saludamos a la gente linda de Tropicana, la más bacana, y Bésame Te Enamora, que se conecta con nosotros en Manizales, en los barrios, en las veredas, en los diferentes municipios, a través de internet, en otros departamentos, en otros países, en otras ciudades. Bendiciones en abundancia para todos. Ven Espíritu Santo, ilumínanos y santifícanos. Del Evangelio según San Lucas capítulo 7 versos 36 al 50. En aquel tiempo un fariseo rogaba a Jesús que fuera a comer con él, y entrando en casa del fariseo se recostó a la mesa. En esto una mujer que había en la ciudad, una pecadora, al enterarse de que estaba comiendo en casa del fariseo, vino trayendo un frasco de alabastro lleno de perfume, y colocándose detrás junto a sus pies, llorando, se puso a regarle los pies con las lágrimas, se le enjugaba con los cabellos de su cabeza, los cubría de besos y se los ungía con el perfume. Al ver esto, el fariseo que lo había invitado se dijo: si este fuera profeta, sabría bien quién, qué clase de mujer es la que lo está tocando, pues es una pecadora. Jesús respondió y dijo: Simón, tengo algo que decirte. Él contestó: dímelo, maestro. Jesús le dijo: un prestamista tenía dos deudores. Uno le debía 500 denarios y el otro 50. Como no tenían con qué pagar, les perdonó a los dos la deuda. ¿Cuál de ellos le mostrará más amor? Respondió Simón y dijo: supongo que aquel a quien le perdonó más. Le dijo Jesús: has juzgado rectamente. Y volviéndose a la mujer, dijo a Simón: ¿ves a esta mujer? He entrado en tu casa y no me has dado agua para los pies. Ella, en cambio, me ha regado los pies con sus lágrimas y me los ha enjugado con sus cabellos. Tú no me diste el beso de paz. Ella, en cambio, desde que entré, no ha dejado de besarme los pies. Tú no me ungiste la cabeza con ungüento, ella en cambio me ha ungido los pies con perfume. Por esto te digo, sus muchos pecados han quedado perdonados, porque ha amado mucho, pero al que poco se le perdona, ama poco. Y a ella le dijo: han quedado perdonados tus pecados. Los demás convidados empezaron a decir entre ellos: ¿quién es este que hasta perdona pecados? Pero él dijo a la mujer: tu fe te ha salvado, vete en paz. Palabra del Señor. Gloria a ti, Señor Jesús. Queridos oyentes de Tropicana, la más bacana, y Bésame Te Enamora, este Evangelio de Lucas en el capítulo 7 nos muestra la ternura, la misericordia, el amor de Jesús frente al pecador arrepentido. Porque Dios hace una fiesta cuando un pecador se arrepiente, porque el Hijo del Hombre ha venido a salvar lo que estaba perdido, porque Él es el pastor que sana las ovejas heridas por sus pecados. Señor, como esta mujer, queremos experimentar tu amor, tu misericordia, tu perdón, para poder manifestarlo así a los demás. Nadie da de lo que no tiene. No puedes amar porque no has sentido el amor de Dios. No puedes perdonar porque no has recibido el perdón de Dios. No puedes ser generoso porque no has experimentado la generosidad de Dios. Deja ya esa vida estática. Deja ya ese corazón de piedra. Hazte creyente en el Señor. Experimenta su amor, su perdón, su misericordia. Verás cómo puedes amar, cómo puedes perdonar, cómo puedes ser generoso, cómo puedes servir, porque todo viene de Dios. Que el Señor te bendiga ahora y siempre, en el nombre del Padre, y del Hijo, y del Espíritu Santo. Bendiciones a Tropicana, la más bacana, y Bésame Te Enamora.

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1: Bacanísima, mi Tropicana, bacanísima. Tenemos las 6:10, 6:10. ¿Cómo amaneció Manizales por Tropicana? La más bacana en este jueves, en este 17 de septiembre. 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E iniciamos nuestro bloque central de noticias, ya lo saben, en Alianza Informativa con Caracol Radio, ¿Cómo amaneció Manizales? Por mi Tropicana, la más bacana, y estos son los titulares del día de hoy. Tragedia por los lados de la Autónoma, de la Universidad Autónoma. Hallan sin vida a un hombre al lado de un poste. Ya les vinimos a contar de qué se trata exactamente. Le salió muy caro el chanchullo. Ofrecieron 100 mil pesos para salvar a un amigo de una multa y terminaron emproblemados. ¡Ay, Dios mío bendito! También, acercamiento a la justicia en el páramo de Letras. Abren puntos de la Fiscalía en Letras, en Padua y en Herbeo para ponerle el pecho a las denuncias. Imprudencia fatal. Están acusando al motociclista por la trágica muerte del abuelito atropellado en la avenida Kevin Ángel también. Estalló la polémica aquí en Manizales, estudiantes universitarios inconformes con el presidente de la Espriella por ingreso de la policía a las universidades. Golpe histórico al narcotráfico. Cayeron 2 toneladas de marihuana fina, valoradas en más de 3,000 millones de pesos en el eje cafetero. Oiga, se estrelló un borracho contra una casa en el barrio Los Nogales. El hombre intentó volarse, pero la comunidad lo agarró, imagínenselo pues. Duro golpe a los criminales de El Mesa. Cayeron 9 señalados de envenenar al norte de Caldas con estupefacientes. También alias Costeño huyó de los allanamientos. Se les voló a los policías, pero lo agarraron escondido en el monte. Imagínenselo pues. Libres de culpa. Tribunal declara inocentes a 2 policías acusados de cargarle bazuco a un joven en el barrio El Nevado, aquí en Manizales. 6:13, alerta en el campo, crece el pánico por pumas que están atacando al ganado en veredas de Villa María. Oiga, por un pelito, casi lo manda al otro mundo. Aceptó condena de 4 años por apuñalar a un hombre y prefirió no pelear más con la justicia. A la cárcel, alias Pate Garza y también el mellizo, por emboscar y por atracar a una pareja en la vía Manizales Pereira. Les contamos que también se aprovechó de un borrachito. Michael, supuesto amigo del borracho, le ofreció llevarlo a la casa, pero terminó robándole la motocicleta. ¿En dónde fue esto? En Chinchiná. Y peligrosa joyita, con 4 condenas encima, amenazó a una familia en el barrio Villahermosa con una pistola hechiza. Estos son los titulares de noticias que tenemos hoy en la más bacana, mi Tropicana. Señores, bloque central de noticias. ¡Tropicana!
2: Ah, ¿cómo les parece, pues? Un condenado a muerte. ¿Qué hizo? No sé, yo no sé qué hizo el man. Solo sé que estaba condenado a muerte, ya arrodillado y todo, con la cabeza puesta en ese yunque o en la guillotina, yo no sé. El caso es que el man estaba ahí, mijo, y el verdugo con el hacha lista, y el verdugo lo miraba así como con esas ganas de acabarlo, y el man lo miraba con esas ganas de que lo soltara y nada. Cuando llegó el momento de la ejecución y el verdugo dizque, lo vendo. Y él quisque, ay, véndame o regáleme, pero no me deje matar aquí.
1: Venga, ¿qué es eso, cachuflito?
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0: Bueno, tenemos las 6:15. Siguen en compañía la más bacana. Somos Tropicana 105.7 y 930M. Estamos dando inicio a nuestro bloque central de noticias. Ya lo saben que estamos en alianza informativa con Caracol Radio y estamos también con la dirección de Mauro Moreno. 6:15. Tragedia por los lados de la Autónoma. Hallaron sin vida a un hombre al lado de un poste, así como le están escuchando. Bueno, un aterrador hallazgo sacudió la tranquilidad de los peatones que estaban transitando ayer. Esto fue ayer. Por las concurridas escaleras que comunican a la avenida Santander con el sector de Ondas de Otún, conocidas popularmente como las terrazas de la Autónoma. Un ciudadano que estaba pasando por el lugar, pues se llevó el susto de su vida al ver a un hombre que estaba tirado en el piso sin responder, por lo que inmediato este señor llamó a la policía para pedir ayuda. Bueno, al sitio llegaron agentes de la SIJÍN. Tuvieron que acordonar la zona, realizaron el levantamiento del cuerpo porque los policías pues se dieron cuenta que el señor ya había fallecido. Ante la mirada asombrada de los vecinos y los transeúntes, las autoridades confirmaron que la víctima era un habitante de residencia no formal que desafortunadamente falleció pegado a un poste. Ahí estaba sentado al lado del poste en esta zona, en este sector. Aunque en este sector, pues la gente se asustó por la escena. La policía aclaró que la muerte se produjo por causas naturales y no por un hecho violento. Hasta el momento el cuerpo permanece en medicina legal como NN a la espera de que algún familiar o conocido pueda identificarlo. Ahora tenemos las 6:16. Oiga, les contamos esta historia. Escuchen pues, le salió muy caro el chanchullo. ¿Cómo les parece que unos muchachos ofrecieron 100,000 pesos para salvar a un amigo que le iban a aplicar un comparendo y estos muchachos terminaron emproblemados? Imagínenselo pues. Vea pues, escuchen muy bien los oyentes de Tropicana. Por querer hacerse los vivos estos muchachos y arreglar las cosas por debajo de la mesa, dos hombres terminaron metidos en un problema gigantesco con la justicia. Aquí en Manizales, todo ocurrió cuando quisieron salvarle la patria a un amigo al que cogieron infringiendo la ley y prefirieron ofrecerle platica antes que pagar la sanción legal. ¿Qué tal? Pues antes que pagar el comparendo. Este caso ocurrió en el barrio El Nevado, aquí en Manizales, exactamente en la calle 26A con carrera 30. Una patrulla de policía detuvo a un sujeto que andaba manejando a una hora prohibida su motocicleta. Cabe recordar que en Manizales pues no se puede andar en moto desde las 11:30 de la noche, entre las 11:30 de la noche y las 5 de la mañana, a menos que se tenga un permiso especial de la Secretaría de Movilidad. Y como el conductor no tenía ni un solo papel que lo autorizara a manejar a esas horas, los agentes llamaron de inmediato a los de tránsito para que le hicieran su respectivo comparendo y se le llevaran el vehículo para los patios. En ese momento fue cuando llegaron los amigos, los conocidos del motociclista, y metieron la cucharada a los muchachos. Vea, con platica en mano, con billete en mano, pues intentaron convencer a uno de los policías para que, por favor, señor agente, deje así. Y le entregaron dos billeticos de 50,000 pesos para poder librar al amigo del castigo. Lo que estos muchachos no se esperaban era que el agente no les iba a copiar, no les iba a recibir la plata. En un abrir y cerrar de ojos, pues los policías esposaron a estos muchachos y se los llevaron derechito para el CAI, muchachos acusados del delito de cohecho, o sea, sobornar a los policías. Les contamos que las cosas se puso bastante fea para estos dos amigos muchachos del motociclista. Aunque al principio, pues en el juzgado dijeron que ellos eran inocentes, ahora su abogada está pidiendo cacao y está buscando un acuerdo con la fiscalía. Este es un principio de oportunidad para no que estos muchachos no terminen tras las rejas. Si quieren salir de esta, tendrán que pedir disculpas públicas y tendrán que pagarle una indemnización de su propio bolsillo al policía que intentaron sobornar. Imagínenselo pues. Oiga, les contamos, es que el chistecito de dar ahí plática, como dice uno vulgarmente, para la gaseosita a un funcionario público, no es ningún juego. Según el Código Penal, este delito se castiga con una pena que va de 4 a 9 años de cárcel. Multas astronómicas que van desde los 120 a los 300 millones de pesos y la prohibición para trabajar con el Estado por casi 12 años. Les estaba saliendo caro el chistecito a los muchachos, diciéndole a los agentes de la policía, hey, dejen así, tengan para la gaseosita, y se les estaba yendo hondo a estos muchachos, ¿ah? ¿Eh? Cachuflito, mi hijo.
1: Oiga, ¿cómo les parece, pues, que estaba el viejito, y ya estaba agonizando, estaba en las últimas? Es más, ya estaba hirviendo el tinto para la despedida. Cuando llega el viejito, le dice a la viejita, dice que, ¡Viega! ¡Sí, mi hijo! ¡Viega! ¡Ya estoy que parto! ¡Hágame un favor, un último deseo! ¡Ay, viejo, qué quiere! ¡Fumarme un cigarrillo! ¡Ay, no, viejo! ¡Eso es perjudicial para la salud! ¡Tropicana!
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0: Seguimos saludando a nuestros oyentes que nos acompañan a esta hora. ¿Cómo amaneció Manizales por mi Tropicana, la más bacana? Don Francisco Ferney Muñoz nos está enviando también unas palabras muy bonitas. Muchas gracias por estar en compañía de la más bacana, mi Tropicana. Están enviando foto que dice... Bueno, saludamos a la conejilla trovadora, qué rico. Full sintonía de la más bacana Tropicana. ¿Cómo así, mujer? Bueno, ahorita les contamos de lo que nos está hablando Conejilla Trovadora a través del Tropi WhatsApp 315-382-2721. Bueno, les vamos a contar a nuestros oyentes del acercamiento de la justicia en el páramo. ¿Cómo les parece que abrieron puntos de la Fiscalía en Letras, también en Padua y en Herbeo, para ponerle el pecho a las denuncias? Ya no habrá que echar tanto viaje ni gastar pasaje para ir a poner una denuncia o para cantar las verdades ante las autoridades. La Fiscalía General de la Nación se puso las pilas y le abrió la puerta a la comunidad con la inauguración de 3 nuevos puntos de atención a la ciudadanía, los conocidos PAF, instalados en zonas estratégicas del límite entre Caldas y Tolima. ¡Qué buena noticia esta! Vea, el servicio ya está rodando en el sector de Las Delicias, en pleno Alto de Letras, en la carrera séptima con calle cuarta, ahí en el segundo piso, también del corregimiento de Padua y también en Herbeo. Con esta jugada, la entidad busca romperle las estrategias a la impunidad y permitirlos que los campesinos, los comerciantes y los vecinos de la zona alta pues puedan interponer sus denuncias por los delitos menores, así también como radicar peticiones, también pueden poner sus quejas, hacer los reclamos, lo que nosotros conocemos como los PQRs, sin ningún rodeo, ¿sí o no? En cada punto pues habrá un gestor capacitado que atenderá de frente a la gente de martes a viernes de 8 de la mañana a 12:30 del mediodía y de 2 a 6 de la tarde, mientras que los sábados la atención irá firme de 8 de la mañana hasta las 12 del mediodía. La inauguración contó con la presencia de directivos excepcionales del ente acusador, líderes comunitarios y también presidentes de las juntas de acción comunal, quienes celebraron que la justicia por fin le ponga la cara a las veredas del páramo en Letras, también en Herbeo y también en Padua. Qué buena noticia esta. Les vamos a hablar de una imprudencia fatal. ¿Cómo les parece que están acusando al motociclista por la trágica muerte de un abuelito que fue atropellado en la avenida Kevin Ángel? Esa noticia se la entregamos aquí en Como Amaneció Manizales por Tropicana, la más bacana. Hay mucha conmoción, hay mucha rabia que se apoderaron de los manizaleños tras la trágica muerte del querido abuelito, del adulto mayor de 80 añitos de edad, quien perdió la vida luego de ser atropellado, de ser embestido brutalmente por una motocicleta en la avenida Kevin Ángel. Esta noticia se la entregamos en Tropicana. Ese trágico accidente que ocurrió en la entrada del barrio La Daniela, muy cerca del centro comercial Mall Plaza, que dejó esta dolorosa escena sobre el asfalto, el abuelito, el fallecido de 80 años de edad. Bueno, pues esta víctima, identificada como José Guillermo Triana, este abuelito era sordomudo, natural de Victoria Caldas. El abuelito se ganaba la vida honradamente cuidando carros en el sector del barrio Milán. Don José Guillermo quedó tendido en la vía justo al lado del vehículo que lo arrolló. Por su parte, ya lo saben que el conductor de esta motocicleta también sufrió varias heridas y tuvo que ser atendido de urgencia por los paramédicos de la Cruz Roja. Les contamos que el caso, esta es ya la ampliación de la noticia, el caso ya escaló a los estrados judiciales y será en un debate público y oral donde las autoridades determinen quién tuvo la culpa de esta tragedia, mientras los investigadores se recopilan pruebas para esclarecer si hubo exceso de velocidad por parte del motociclista, imprudencia del abuelito o también una mezcla de las dos, velocidad del muchacho y también imprudencia del abuelito. Bueno, pues decenas de ciudadanos no están contentos con esta situación, están denunciando el constante peligro en este tramo de la ciudad. Aunque en la zona hay cebras y un puente peatonal, muchos están asegurando que los conductores bajan a toda mecha, a toda marcha y no respetan los pasos peatonales y que tampoco falta la gente que se le mide a cruzar usarse la vía sin usar el puente. Por ahora, este conductor deberá enfrentar la acusación formal, mientras la comunidad está exigiendo justicia y más controles en esta peligrosa o en este peligroso sector de la avenida Kevin Ángel por los lados del centro comercial Mall Plaza. ¡Tropicana!
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0: Bacanísima Tropicana, bacanísima, bacanísima. 6:27 de la mañana. Les contamos de una polémica que hay en este preciso momento y una polémica que estalló aquí en Manizales. Los estudiantes universitarios están inconformes con el presidente Abelardo de la Espriella por ingreso de la policía a las universidades. Ya lo saben que estamos en alianza informativa con Caracol Radio. El ambiente académico en Manizales está que arde y se encendieron las alarmas en los campus de las universidades. Un duro choque de opiniones se desató tras los recientes pronunciamientos del presidente de la República, Abelardo de la Espriella, quien anunció sin rodeos que la fuerza pública ingresará a las instituciones educativas superiores, o sea, las universidades, cada vez que se registren alteraciones del orden o actos de violencia. Bueno, pues la respuesta del movimiento estudiantil de las universidades públicas en Manizales no se hizo esperar y en un no categórico, los voceros de las aulas están afirmando que imponer el orden a la fuerza y a punta de uniformados no es la solución, sino una fórmula que terminará desencadenando un ambiente mucho más violento en todo el país. Bueno, pues la gran preocupación está rondando en torno al respecto por la autonomía universitaria, que es un derecho histórico que, según están denunciando, terminaría pisoteándose si las patrullas y los escuadrones policiales entran a los predios académicos sin ninguna autorización. Tatiana Cardona Daza, que es estudiante de Ingeniería Eléctrica de la Universidad Nacional aquí en Manizales y representante estudiantil ante todo el Consejo de la Sede, alzó la voz en nombre de sus compañeros para cuestionar la medida del gobierno nacional. Ella está manifestando la enorme incertidumbre y la tensión que se está viviendo entre la comunidad universitaria frente a lo que pueda pasar en las calles y en los bloques de las universidades y en los bloques de las aulas de clase. Escuchemos a Tatiana Cardona Daza hablando al respecto a través de los 105.7 Tropicana, la más bacana.
1: Alrededor de esto es que el presidente dice que la autonomía no está por encima del orden, porque este fue el gancho con el que él quiso darle desarrollo a su locución. Pero entonces aquí esto desencadena otras preguntas, y si es ¿el orden de quién? ¿O el orden sujeto a qué precio? Porque el orden, si bien está instituido en la Constitución, también tenemos que recordar que la autonomía universitaria también dentro del artículo 69 de la Constitución colombiana. Y ninguno de los dos puede desplazar al otro. Pero no podemos imponer un orden desplazando la autonomía universitaria. Porque si a esto vamos, entonces recordemos la memoria histórica como tal, nos vamos a ir directamente al caso de la Universidad Nacional, donde el 8 de junio de 1954 la policía entró al campus universitario de la Nacional en la sede de Bogotá y asesinó al compañero Uriel Gutiérrez. Esto desencadenó en efecto una protesta, y esto que llevó a que al día siguiente, el 9 de junio, también mataran a otros 10 estudiantes de la universidad. Este es el orden al que quiere llegar de nuevo el nuevo presidente. No se justifica querer imponer un orden cuando sabemos que el costo de este han sido las vidas de estudiantes, de personas, han sido familias enteras sufriendo por la represión estatal. Sin embargo, pues claramente la comunidad universitaria muestra un descontento ante esto, precisamente por lo que ya te mencionaba en el caso de la memoria histórica de la Universidad Nacional, donde hemos sufrido bastante esta represión estatal. Y es que tenemos que tener en cuenta que el orden público es una garantía, como lo es la autonomía universitaria, pero lo que debe de propiciar el Estado es la construcción de paz y la resolución de conflictos, más no la imposición de un orden. Y un orden no se va a imponer a la fuerza, porque lo que genera la violencia es más violencia. Y en este momento, todos los estudiantes, lo podría decir de esa manera, están a la expectativa de que se vuelvan a repetir hechos, porque tenemos muchos muertos encima del movimiento estudiantil. Hasta el momento apenas estamos como entre todos los estudiantes hablando, coordinando un poco. En efecto, claramente esto nos va a llevar tanto a movilizaciones como a actos culturales, como siempre lo hemos querido hacer, en pro de precisamente poder desarrollar esta pedagogía, poder explicarle a los nuevos estudiantes qué es lo que ha pasado, por qué esta imposición del orden es tan fascista y nos puede llevar algo que no queremos repetir, a un país que no queremos volver a vivir, donde la violencia era el régimen.
0: Ahora tenemos las 6:32. Escuchan Tropicana, la más bacana, cómo amaneció Manizales. Ahí escuchábamos a Tatiana Cardona Daza, que es estudiante de Ingeniería Eléctrica de la Universidad Nacional Sede Manizales y también es el representante estudiantil ante el Consejo de Sede. A esta hora pues está reinando la expectativa en los centros de educación superior aquí en Manizales, donde los líderes estudiantiles no descartan asambleas y también movilizaciones para defender la autonomía de las aulas frente a las directrices dictadas desde la Casa de Nariño. Actualmente están en un proceso pedagógico con los estudiantes de la universidad contando las nuevas políticas mencionadas por el mandatario nacional. Oiga, les tenemos información a esta hora, oyentes de la más bacana Tropicana, que hay suspensión programada de agua para realizar empalme en la red de acueducto en el barrio Cervantes. Hoy hay suspensión de agua a partir de las 8:00 a.m. Oyentes de la más bacana Tropicana, la empresa Aguas de Manizales SASPBIC estará realizando la suspensión del servicio a 742 suscriptores hoy jueves 17 de septiembre desde las 8:00 a.m. hasta las 6:00 p.m. con el fin de realizar este empalme en la red de acueducto del barrio Cervantes. ¿Cuáles son los sectores que se verán afectados? Tomen pues nota, habitantes del barrio Cervantes y aledaños. Barrio Cervantes desde la carrera 32 hasta la carrera 32A. Entre calles 29A y 31, también la calle 29A entre carreras 31 y 32, calle 36 entre carreras 29A y 32 y desde la carrera 32A hasta la carrera 35 entre calles 30 y 36. Esto es en el barrio Cervantes y en el barrio El Nevado, desde la carrera 32A hasta la carrera 35 entre calles 27 y 30. Pilas pues, está recomendando a todos los usuarios que se van a ver afectados que almacenen agua, aún están a tiempo, el corte será desde las 8:00 a.m. almacenen agua suficiente para poder suplir las necesidades esenciales durante este cierre que va hasta las 6:00 p.m. y quien requiera más información se puede comunicar a la línea de atención al cliente 116. Hoy suspensión de agua, 742 suscriptores, hoy jueves 17 de septiembre desde las 8:00 a.m. hasta las 6:00 p.m, ya lo saben, barrio Cervantes y barrio El Nevado. Venga para acá, Cachuflito. ¡Tropicana!
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0: Estamos en nuestro bloque central de noticias, Cómo Amaneció Manizales por Tropicana, la más bacana, ya lo saben, de 6 a 7:00 a.m. en Alianza Informativa con Caracol Radio. 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Bienvenidos todos, mañana, tarde, noche, madrugada. Siempre estamos ahí haciéndoles compañía y, por supuesto, sonándoles excelente solamente música, solamente éxitos. 637, golpe histórico al narcotráfico. Cayeron 2 toneladas de marihuana fina que están valoradas en 3,000 millones de pesos. Esto fue en todo el eje cafetero. Escúchense este dato. En medio del despliegue de la cuarta fase de la operación Falcon, integrantes de inteligencia y policía judicial le metieron el freno de mano a una gigantesca cadena logística narco al incautar cerca de 2 toneladas de marihuana que estaban ya listas, que venían listas para abarrotar todo el eje cafetero. Imagínenselo pues. Este pesado cargamento, que está avaluado en más de 3,000 millones de pesos, estaba compuesto por cotizadas variedades de hierba tipo creepy y también exótica. Imagínenselo pues, tipo creepy y tipo exótica. Según las investigaciones, esta droga venía rodando desde Corinto, Cauca, estaba cruzando los corredores viales entre la Virginia, Viterbo, aquí en Caldas, Cartago, Torovalle y Candelaria, en una alianza macabra entre las disidencias de las FARC, de la estructura de Agoberto Ramos y también la banda criminal La Cordillera. Durante esta redada cayeron 2 camionetas acondicionadas para el movimiento de este alcaloide. Imagínenselo pues. Detrás de este millonario negocio, las autoridades le están siguiendo la pista a alias Fantasma, también a Walter Ojos y a Juangui, que son señalados como los capos que están moviendo los hilos del narcotráfico en la región, en toda la zona cafetera. Bueno, pues con este contundente decomiso, la operación Falcon ya está sumando cerca de 4 toneladas de alucinógenos que han sido sacadas de las calles de todo el eje cafetero, asestándole un duro sablazo a las estructuras criminales que pretenden envenenar a los jóvenes de Caldas, de Risaralda y también del Valle del Cauca. ¿Qué tal pues? 315-382-2721. Saludo para todos los oyentes que saludan, que se reportan, que cuentan cositas varias. Vean, me están saludando desde el barrio Cervantes. Me dicen, hola Juanpa, muchas gracias por informarnos que va a haber corte de agua hoy, desde las 8 de la mañana hasta las 6 de la tarde. Se estrelló borracho contra una casa en el barrio Los Nogales. Este muchacho intentó volarse, pero la comunidad lo agarró. Imagínenselo pues, escuchen esta noticia. Vea, un tremendo susto se llevaron los habitantes del barrio Los Nogales a las 10:30 de la noche de este pasado martes, cuando un sujeto, al parecer borracho, el hombre interrumpió la tranquilidad de la zona al estrellar su carro frente a una casa. Imagínenselo pues, se estrelló contra una vivienda. Este peligroso incidente ocurrió en la calle 10C con carrera 37A. Esto es una cuadra que no tiene salida, es una cuadra que es angostica, y este conductor metió el carro por ahí y terminó metido haciendo maniobras irresponsables. Vea, según contaron los vecinos, los mismos vecinos de este sector, el hombre dañó 2 llantas de su mismo carro al entrar a la fuerza por la estrecha calle. ¿Se lo imaginan pues? Y para rematar, al intentar dar reversa, el hombre perdió el control y se le fue encima a la casa. Así como le están escuchando. Al ver este desastre que había provocado, pues el sujeto solamente intentó dejar el carro abandonado, dejar el carro tirado y salir corriendo para poder huir de la escena. Pero la comunidad reaccionó de inmediato y lo detuvo a la fuerza hasta que llegaron las autoridades. ¿Qué tal? Bueno, pues cuando los agentes de movilidad llegaron, hicieron presencia en el lugar, en este sitio, para controlar la situación, el conductor se puso de necio y se negó rotundamente a dejarse hacer la prueba de alcoholemia. Que no, y que no, y que no, y que no se la hacía, y que no se dejaba. Pues sin embargo, pues esta jugada le salió más cara. Por negarse a la prueba, le aplicaron de una vez la sanción más dura de la ley por renunciar a hacerse la prueba. Este chistecito de manejar en aparente estado de embriaguez le costará la suspensión indefinida de su licencia de conducción, también una multa monumental de 1.440 salarios mínimos diarios legales vigentes y también la inmovilización del carro en los patios durante unos 20 días. La comunidad pues quedó indignada, pero satisfecha de haber evitado que este irresponsable se saliera con la suya, se volara, dejara el carro tirado ahí, abandonar la escena y parta sin novedad, ¿sí o no? ¡Venga, Cachuflito, mijo, Cachuflito!
2: Estaba la parejita hablando. ¿Cuánto llevaban? No sé, el caos que estaban hablando. Entonces llega ella y le dice a él, ay, amor, tú tienes una belleza de otro planeta. Ay, mucha linda, ¿verdad, mi amor? Sí, sí, es en serio. ¿Cómo de qué? Como el planeta de los simios.
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0: Bacanísima mi Tropicana, bacanísima. Estamos en nuestro bloque central de noticias. ¿Cómo amaneció Manizales? Ya lo saben, a las 7 de la mañana nuestro director Mauro Moreno con el devocional, con la oración, con la reflexión del día de hoy a través de los 105.7, la más bacana Tropicana. Escúchense este dato. Duro golpe a los criminales del Mesa. Cayeron 9 señalados de envenenar al norte de Caldas con estupefacientes. Noticias, bloque central, en alianza informativa con Caracol Radio. Este operativo de película le volvió a mover el piso a la peligrosa banda del Mesa. Esta es una estructura criminal que tiene azotados a los departamentos de Antioquia y también aquí a Caldas. Esta vez las autoridades metieron la mano dura en el municipio de Aguadas y dejaron fuera de combate a 9 de sus presuntos integrantes dedicados a llenar las calles de vicio y sembrar el miedo entre la comunidad. Oiga, les cuento algo. Claro que estos 9, uno se les voló y ya les vengo a contar al respecto. Esta jugada maestra la lideró la Fiscalía Cuarta Seccional a través de 4 allanamientos sorpresa en varias viviendas, ya lo saben, Aguadas. En medio de las requisas cayeron 8 personas que tenían orden de captura y una más fue atrapada con las manos en la masa mientras estaba delinquiendo. Todos estos muchachos terminaron con las esposas puestas y señalados por los delitos de tráfico, fabricación o porte de estupefacientes. Bueno, durante todas estas redadas, la policía les quitó de las manos un verdadero combo de la ilegalidad. ¿Qué les encontraron? Un arma de fuego lista para accionar, con 8 cartuchos calibre 38, además de un surtido de droga listo para la venta que incluía 164 gramos de marihuana, casi 20 gramos de bazuco, 47 gramos y medio de base de coca y 2 gramos de la droga sintética Tusi. Como si fuera poco, les incautaron 5 celulares con los que coordinaban las entregas y también les encontraron 408 mil pesos en efectivo en billetes de baja denominación. Bueno, pues de acuerdo con esta información de los investigadores, esta temible red criminal se estaba llenando los bolsillos con ganancias que estaban superando los 60 millones de pesos al mes gracias a la venta de estupefacientes a jóvenes y adultos de la región. Imagínenselo pues. El señor coronel Alex Durán Santos habla al respecto a través de los 105.7, la más bacana mi Tropicana, de la captura de estos señores de los de la Mesa en Aguadas.
6: La Policía Nacional en Caldas continúa debilitando las estructuras criminales. En Aguadas, 5 diligencias de allanamiento. Se capturaron 9 integrantes del grupo delincuencial conocido como El Mesa. Este procedimiento se incautó un arma de fuego, 8 cartuchos calibre 38 y más de 500 gramos de estupefacientes y 5 teléfonos celulares. Entre los capturados se encuentra alias Isa, quien es señalada como cabecilla de esta estructura. Con este resultado afectamos las rentas criminales y los delitos conexos que pretendía hacer esta organización criminal. En el Departamento de Policía Caldas reafirmamos el compromiso con la seguridad y la convivencia de los caldenses. Dios y paz.
0: Bacanísima mi Tropicana. Bueno, pues los vecinos de Aguadas están respirando un poco más tranquilos tras este contundente operativo. ¡Venga para acá, cachuflito! ¡Cachuflito!
7: El niño todo lindo. Llega y le pregunta a la mamá, mami,
8: sí, mi amor, dime.
7: Tú, ¿cuándo estás en el embalazo de mí? ¿Qué querías? ¿Una niña o un niño?
8: Uh-huh. Ay, mi amor, yo la verdad quería ver la película, pero usted sabe cómo es su papá.
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0: ¿Cómo amaneció Manizales? Por mi Tropicana, la más bacana, 6 de la mañana, 46. Saludando a quienes están en casita, los que ya están laborando y tienen la oportunidad de sintonizarnos, los que se están dirigiendo hasta ahora hacia su sitio de trabajo, los que van en la buseta, en el taxi, en el colectivo, en el bus, en el carro particular, los que salieron a hacer deporte, a montar en bicicleta, a trotar, a caminar, y ahí también nos están sintonizando ahí, en los 105.7, la más bacana Tropicana. El medio que estén utilizando, También, qué rico saber que desde el exterior nos están sintonizando, nos escuchan. Saludan desde Panamá, saludan desde los Estados Unidos, saludan desde Brasil, saludan desde Bolivia. En fin, para todos nuestros oyentes, abrazos y bendiciones. Escúchense este dato. Alias Costeño huyó de los allanamientos y se les voló a los policías, pero lo lograron agarrar, lo agarraron escondido en el monte. Este señor era uno de los que se había volado, de los 9 capturados, de los criminales de El Mesa. Este señor se les voló y lo recapturaron. Vea, en las últimas horas, los uniformados recapturaron a un sujeto conocido como alias Costeño, un joven de apenas 24 años de edad. Este señor, vea, como les contamos en la noticia pasada, la policía montó un operativo gigantesco con allanamientos e investigaciones para tumbar a esa red criminal en el municipio de Aguadas Caldas. Este mañoso personaje olió el peligro y logró escapársele a los agentes por entre las manos, creyéndose más inteligente que todos. Imagínenselo, pues, este muchacho salió corriendo a buscar refugio en la zona rural para esconderse mientras se enfriaban las cosas. A mí no me van a coger. Bueno, sin embargo, alias Costeño, le duró muy poco la dicha y le duró muy poco el escondite también. Los investigadores de la policía no comieron cuento, no le perdieron la pista ni un solo segundo y le siguieron los pasos como perros de caza. Tras varios días de seguimiento intenso, pidiéndole también datos a la gente, rastreando la zona, lo cazaron en la vereda La Cana, perteneciente al corregimiento de San Bartolo, allá en medio del campo, y el hombre que donde pensaba que jamás lo iban a encontrar, le cayeron de sorpresa y no le dieron tiempo ni de correr a este muchacho. Imagínenselo, pues. Vea, con esta impresionante caída, ya son los 9 los delincuentes sacados de las calles de esta gran enredada contra la banda criminal El Mesa. Las autoridades mandaron un mensaje claro y directo a todos los mandatarios de la región. En Caldas no hay ningún rincón seguro para esconderse ni espacio para los que quieren quitarle la paz y la tranquilidad a la gente de bien que trabaja honradamente día a día. El sujeto ya está tras las rejas y puesto a disposición de un juez para que pague por todo lo que está debiendo este señor. Ahí está, pues, noticia que le entregamos en la más bacana Vitropicana. Y también, escúchense esta otra, libres de culpa. Un tribunal superior de Manizales declaró inocente a 2 policías que estaban siendo acusados de cargarle, de meterle bazuco a un jovencito en el barrio El Nevado. Este verdadero calvario jurídico que duró meses, pues llegó a su fin para 2 patrulleros de la policía aquí en Manizales. Estos uniformados, a quienes estaban acusando de haberle metido droga a un menor de edad en el bolsillo para poder justificar una detención. Ellos fueron declarados totalmente inocentes por el Tribunal Superior de Manizales, demostrando que ellos nunca cometieron este delito. El enredo comenzó durante un caluroso operativo en el barrio El Nevado, cuando los policías intentaron inmovilizar una motocicleta porque los jóvenes que estaban manejando esta moto iban sin casco y tampoco tenían los documentos respectivos de la moto. Bueno, pues para evitar que les quitaran este vehículo, los muchachos se fueron a los puños con la autoridad, se fueron a pelear con los policías, le quitaron la tapa a la gasolina de la motocicleta y le prendieron fuego en plena vía pública. Pues en medio de esta pelotera, los uniformados agarraron a uno de los adolescentes, lo llevaron a una panadería que estaba ahí cerquita y luego lo trasladaron al CAI del sector, donde les notificaron que el hombre quedaba aprehendido por llevar 20 papeletas de bazuco. Bueno, pues sin embargo, el caso tomó un giro dramático, un giro inesperado, cuando la defensa del menor aseguró ante un juez que los policías habían cargado a su defendido con la sustancia por pura venganza tras haber quemado esta motocicleta. La fiscalía se les fue encima a los patrulleros y les imputó delitos gravísimos como privación ilegal de la libertad, también falsedad en documento público, falso testimonio y fraude procesal. El ente acusador estaba asegurando que los agentes habían mentido y habían acomodado todo este relato y todo este informe para poder salir del paso sin problema alguno. Bueno, pues a pesar del duro juicio, el juzgado de primera instancia no encontró pruebas y los absolvió completamente. La fiscalía apeló, pues, buscando mandarlos a la cárcel, pero los magistrados del Tribunal Superior le pusieron sello final a este asunto. Ellos confirmaron que las pruebas presentadas por la fiscalía tenían muchas dudas, tenían muchas inconsistencias y que ante la falta de certeza, la ley exige respaldar la inocencia a los procesados. Esto le dicen en la ley el principio de in dubio pro reo. Con esta decisión, los dos policías quedan limpios de todo cargo y libres de una condena que estaba amenazando con acabar sus carreras de policía. Venga para acá, cachuflito, mijo, cachuflito, cachuflito, cachuflito.
7: El peladito que llega y le pregunta a la mamá, que es que, mami, mami, a ver, mi ángel, cuéntame, mami, ¿cómo vienen los niños al mundo?
8: Ay, tan hermoso, mi amor, los trae la cigüeña. Ajá.
7: No, yo sé que los trae la cigüeña, pero ¿quién le hace el amor a la cigüeña?
0: No, venga, ¿qué es eso, cachuflo?
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9: 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En Tropicana son las
0: 6:53. 6:53 están con la más bacana Tropicana.
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10: 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En Tropicana son las
0: 6:53. Bacanísima mi Tropicana. 6:53.
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14: 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En Tropicana son las...
0: Tan solo 5 minuticos están separándonos de las 7:00 a.m, 6:55 en Tropicana.
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0: 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Son ya las 6:56 en la más bacana Tropicana y es una buena hora para darle a tu motor el combustible que merece.
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Me encanta saludarlos a esta hora, 7 en punto de la mañana. Voy a estar con ustedes en la oración y reflexión de todos los días a través de Tropicana 105.7 en el FM, 9:30 en el AM y también a través de Tropicana en el streaming. Nos buscan a través de su teléfono, de su tablet, de su computador. Aparecemos como Tropicana Manizales en vivo. Descarguen la aplicación y si quieren también pueden seguirme en arroba Mauro Moreno Rojas en Instagram, donde también en este momento voy a pasar el audio del mensaje. Dicho esto, a las 7 en punto de la mañana vamos con lo que hoy queremos hablar y que el Señor nos quiere mostrar a través de su palabra. Hay cosas que están pasando en este momento dentro de nosotros que ni nosotros mismos podemos entender. Situaciones donde decimos, ¿por qué reaccioné así? ¿Por qué dije esto? ¿Qué pasó con aquello? ¿Por qué no me fluye como le fluye a los otros? Y uno se levanta, trabaja, trata de cumplir en las mejores condiciones y cumple, paga lo que puede, atiende a los hijitos, atiende a la mamá, atiende a los hermanos, a los amigos, responde en el trabajo, intenta, y a veces entre comillas, mantener la relación de pareja de la mejor manera, ayuda al resto de la familia que tal vez se acerca a buscar una mano, y aparentemente todo está funcionando. Aparentemente las cosas están saliendo como deben salir. Pero muy adentro de nosotros, a pesar de que estamos siendo adultos funcionales, hay algo que nos incomoda.

Incomoda un poquito, no sé si lo que estoy diciendo tiene sentido para ustedes. Por favor, los que estén en el 315-382-2721 y que estén en la transmisión de Instagram, díganme si lo que les estoy diciendo les hace juego. Vuelvo y repito. Días donde nos levantamos, donde nosotros a veces ni nos entendemos, o porque estamos tristes o porque estamos de mal genio. Donde trabajamos, tratamos de cumplir, de pagar, de atender a los hijos, a la familia, responder en el trabajo. Tratamos de tener la mejor relación con nuestra esposa, con nuestro esposo. Le metemos la ficha a tener detalles, a ser diferentes, de ayudar a la familia. Y cuando todo aparenta estar funcionando porque somos adultos totalmente, exactamente eso, funcionales, sentimos nosotros que por dentro hay algo que incomoda, algo que nos hace de alguna manera reaccionar como nosotros no quisiéramos y como nosotros no entendemos. Y después de pasar episodios que uno dice, pero esto ¿por qué se volvió hasta donde se volvió? Uno dice, ¿por qué me está dando tanta rabia esto? Si no debería. ¿Por qué esta persona me está afectando tanto? ¿Por qué siempre termino haciendo lo mismo? ¿Por qué me cuesta tanto confiar? ¿Por qué cuando alguna persona me critica siento que me está destruyendo y que me está atacando? ¿Por qué soy tan dependiente de los elogios? ¿Por qué quiero alejarme de todo el mundo en ocasiones y enconcharme, y en otras quisiera que todo el mundo me aceptara y viera lo que soy? ¿Por qué algo que yo antes disfrutaba tanto ahora ya no me causa alegría y hasta me da pereza hacerlo? Entonces empezamos a buscar explicaciones. Pero le repito, ¿tiene sentido lo que estoy diciendo? Por favor, dígamelo en el 315-382-2721 o en la transmisión de Instagram, donde estoy en @MauroMorenoRojas. ¿Les hace sentido? Y buscan ustedes las explicaciones de esos por qué y dicen, no, es que estoy muy estresado. Ah, es que tanto trabajo, es que mi esposa, es que mi esposo, es que la situación económica, es que la gente, me tiene cansado ese Juanpa Torres, me tiene aburrido ese Juanpita que es tan cansón. Ustedes saben que yo siempre tengo de ejemplo Juanpita porque lo tengo al frente, entonces me gusta molestarlo. Entonces, nosotros empezamos a buscar los porqués las respuestas de los porqués que todavía no podemos solucionar. Y en algunas ocasiones, de alguna manera sí tiene sentido la respuesta de los porqués que no logramos entender. Pero muchas veces, y existe una gran posibilidad de que la respuesta no llegue, sea incómoda o simplemente no entendamos por qué estamos viviendo así. Bueno, por aquí un oyente nos dice, Giselle Morales dice, totalmente de acuerdo, dice, tiene mucho sentido, entonces estamos bien. Vamos caminando por la línea que el Señor nos está mostrando en esta mañana. Entonces, hay ocasiones en las que algo que está dentro de nosotros está sin resolver, pero nosotros no entendemos qué es. Hay algo que no nos cuadra, que a pesar de que las cosas puedan estar funcionando relativamente bien, hay algo dentro de nosotros que no sabemos si es una herida que nunca atendimos, si es un trauma de la infancia que sigue cobrando factura en los años altos, una forma de reaccionar que a lo mejor aprendimos, o una forma de reaccionar que desaprendimos y que ya no cuidamos y que nos pasa factura. Tal vez pueda ser un resentimiento que seguimos alimentando y aunque nosotros dijimos yo esto lo solté, a lo mejor no es tan cierto y nos hemos engañado durante mucho tiempo. Tal vez una necesidad de esas exageradas de aprobación, una dificultad también para pedir perdón y decirle a él, a ella, esposo, esposa, hijos. Porque hay gente que cree que pedirle perdón a los hijos es sacrificar la autoridad. Y cuando tú le pides perdón a un hijo por un mal acto, al contrario, estás mostrando demasiada autoridad, porque él va a entender que aunque estás en una posición, digamos que de dominio sobre él, dominio parental, para no hacerlo, digamos que abusivo, el muchacho o la muchacha va a entender, wow, si mi papá tiene la delicadeza de decirme que lo perdone por algo que yo sé que estuvo mal y que ahora sé que también
Él lo sabe que está mal, pues, wow, estoy sorprendido porque mi viejo o mi vieja, aunque no tenía que decirlo, me lo dijo y gracias por decirlo. Entonces, nos da cercanía el pedir perdón a los hijos, a quien sea, y nos da también intimidad. Revela nuestro lado más sensato, pero sobre todo más evolucionado en el tema emocional. A veces también puede ser un miedo que nos está controlando y un miedo que no queremos aceptar. Y recuerden que el miedo puede ser el sentimiento más peligroso porque el miedo desplaza por completo la fe. Lo contrario de la fe no es el odio, es el miedo. El miedo nos hace salir corriendo, buscar la aprobación donde no la tenemos que buscar. Nos hace entrar en desconfianza del Señor. Nos hace entrar en estado de alerta y tomar pésimas decisiones. Mientras que la fe, por el contrario, nos da una sensación de que yo no puedo resolverlo, no tengo el control, pero Cristo sí y Cristo está por encima de mis meditaciones, de lo que yo pienso, de lo que yo estoy construyendo, porque Él tiene planes mejores que los míos y Él cuida de mí. A lo mejor es una costumbre que se nos volvió automática y literal nos hace entrar en piloto automático y nosotros sabemos que todo esto es incómodo, pero no sabemos de dónde sale. Y estoy tratando de construir contigo algunas respuestas. Hablando de los hijos, hay ocasiones en las que tenemos una manera particular de tratar a uno que no aplicamos con otro. Y no me digan que no. A lo mejor tratamos a nuestra pareja peor que como tratamos a cualquier compañero o cualquier amigo. Y esto terminó volviéndose más bien normal para nosotros. Normalizamos que seamos unos ogros en la casa y seamos buena gente con todo el mundo. La famosa luz en la calle, sombra en la oscuridad. Y llevamos años normalizando estas situaciones, tirándole duro a la pareja, tirándole duro a los hijos, tirándole duro a los papás. Y algo dentro de nosotros, por más que queramos hacernos los de la vista gorda, nos dice: esto está mal, esto no está funcionando bien. Y aparece una pregunta, mis queridos, mis queridas, que necesita mucha más humildad de la que ustedes creen. Porque, ¿y si el problema que nosotros estamos buscando solucionar afuera, encontrar respuesta afuera, también tiene mucho que ver con lo que está dentro de nosotros? Y te repito, no significa que estemos culpándonos por todo, porque la culpa genera cárcel. El arrepentimiento en Cristo genera cambio, genera convertirnos en nueva criatura, y esto es maravilloso, porque cuando nos arrepentimos, le entregamos el corazón a Cristo y Cristo tiene materia prima para hacer algo genial de nosotros, de lo que Él quiere hacer para crecer en su estatura y dimensión espiritual. Esto es muy lindo. Pero la culpa, recuerden que nos encarcela. Entonces no se trata de que nos culpemos por todo. Tampoco significa pensar que toda tristeza, toda incomodidad dentro de nosotros es un sinónimo de pecado. No necesariamente. Tampoco negar que nuestra incomodidad, que se puede volver depresión, ojo, la tengamos que negar, porque no puede estar triste un corazón que alaba al Señor, como dice uno de los himnos que se le cantan tanto a Dios. O la ira que yo siento desmedida, la tengo que ocultar o tengo que maquillarla y entregarle la culpa a otro para yo poder librarme de la responsabilidad. Tampoco significa que estemos llenos de traumas sin resolver, que tengamos que irnos ya para donde el psiquiatra, o a lo mejor una enfermedad, o que una circunstancia difícil es la que nos provoca todo esto. Creería yo que para encontrar la respuesta tenemos que ir a la vida de David. David nos enseña algo extraordinario, y voy a decirlo entre comillas para que empecemos de una vez a construir sólidamente el mensaje de hoy. Señor, yo conozco algunas cosas de mí, pero quizás tú conoces otras que yo todavía no conozco. Y lo digo entre comillas porque lo dijo David, no en estas palabras, pero se las aterrizo en la Biblia, en el Salmo 19:12. ¿Quién podrá entender sus propios errores? Líbrame, Señor, de los que me son ocultos. Y aquí David está reconociendo la verdad de lo que hoy nos estamos preguntando todos.
¿Por qué esto que me está pasando me afecta tanto? ¿Por qué reacciono así? ¿Por qué contesto así? ¿Por qué me da tanta rabia cuando mi esposo o mi esposa me habla? ¿Por qué ya no me soporto a mis hijos? ¿Por qué ya no quiero sostener esas conversaciones que a lo mejor tenía antes con mamá y ya prefiero tirarla por un volado, escasamente saludarla y si puedo llevarle algo le llevo? Porque nos volvemos así. Y David reconoce toda esta serie de situaciones que a veces le huimos, tratamos de disfrazar, de decir que no está pasando, y reconoce que nos podemos equivocar, pero que nos podemos equivocar de manera inconsciente. Y David no solamente le está diciendo al Señor, perdóname por lo que hice de manera consciente, sino que le está diciendo, Señor, examíname tú como un médico para que, con la humildad de lo que yo te estoy preguntando y de saber que la respuesta puede ser dura, cuando examines mi corazón, muéstrame lo que yo ignoro, lo que yo he tapado, lo que mi ego, lo que mi testarudez, lo que mi egoísmo no me quiere dejar ver. Está diciendo en esencia David, Señor, muéstrame todo lo que todavía yo no alcanzo a reconocer porque estoy acostumbrado a vivir esta vida porque me siento cómodo, cómoda como estoy, pero esa incomodidad que tengo por allá en el fondo que a veces me da como tanta piedrecita o tanta tristeza, yo necesito resolverla, Señor, porque no sé ni de dónde viene. Porque a lo mejor no somos de plano así como pensamos que somos, sino que aprendimos a ser lo que somos determinados en algo que estamos ignorando. Y David le pide a Dios que le haga esa radiografía del corazón. Salmo 139, 23, 24. Dice David, sondéame, oh Dios, y conoce mi corazón, pruébame, y conoce mis pensamientos. Mira si hay en mí camino de perversidad y guíame por el camino eterno. Y David, que le habla de frente al Señor y que sentía la misma incomodidad que sentimos hoy, que no sabía exactamente de dónde venía, le dice a Dios, que Dios sí lo conoce por completo, y ojo que David no le está dando permiso al Señor de que entre en su corazón. Dios sabe quién es David, el dueño de David es Dios, sino que David le está diciendo al Señor, Señor, yo todo lo que hago mal, yo todo me lo justifico. Digo que grité a mi esposa porque es que ella es muy estresante, porque es que ella hace cosas que me estresan y dejamos de asumir la responsabilidad de que la gente, sea nuestra esposa, hijos o lo que sea, simplemente dice cosas y nosotros somos los que le damos el sentido de ira, de tristeza o de lo que sea. Voy a poner un ejemplo a cualquiera y no tiene nada que ver con nadie. Voy a buscar aquí. Veo varios psicólogos y veo una chica que dice que tiene su propio spa de uñas, tiene algo. Yo le puedo decir a esta niña de las uñas, por ejemplo, oiga, usted no sabe de uñas. Y ella, siendo una profesional que tiene una spa, que sabe de su clientela, me va a mirar a mí que yo le estoy diciendo que no sé, que ya no sabe de uñas y que no tiene ni ideas, y se va a reír, va a decir, pero usted está loco, si yo vivo de esto y vivo bien, todos los días tengo la agenda llena, hay clientes que tengo que poner a esperar semanas para poderlas atender, oigan a este, y no me va a parar bolas. Yo le puedo decir a un psicólogo, ¿qué? Si usted no estudió, y el psicólogo se va a reír, va a decir, y ese título de la pared que me lo gané en un paquete de chitos, y no me va a parar bolas. Pero cuando yo miro a otro a la cara y le digo, usted sí es lo que la gente dice que usted es, y a mí me da ira, es porque dentro de mí sí hay algo que me lastima y que no estoy viendo y que no quiero cambiar. Entonces ahí es donde empieza la justificación. Yo me enojo con mi esposo y lo grito porque él me hace enojar. Él sabe lo que me saca la piedra y sin embargo lo hace. Yo obligo a mi hijo a X o a Y porque él no sabe hacer las cosas. Yo me tengo que defender y si a mí me levantan chismes, yo más chismes levanto. Entonces yo puedo
engañarme, yo puedo encontrar mil explicaciones de lo que yo hago y en el fondo seguir sintiendo ese desasosiego de lo que me genera tristeza y de lo que me genera ira. Pero es decirle al Señor, Señor, yo lo único que voy a hacer es escurrir el bulto, es engañarme a mí y justificarme con mil cosas. Pero Señor, tú sí sabes quién soy realmente. Entonces te pido, Señor, que me muestres lo que yo no quiero ver, que necesito cambiar para ser mi mejor versión en ti, amado Señor. Y aquí nosotros podemos utilizar perfectamente la palabra auscultar, como lo dicen los médicos. Poner el estetoscopio en el corazón, en los pulmones, mirar cómo está funcionando. Y esta licencia médica que me doy, esta metáfora médica, significa que le vamos a decir al Señor que nos examine de principio a fin, no a simple vista, porque como la ciencia médica lo hace, hay enfermedades que tienen síntomas que se parecen a una gripita, pero que son 700 veces más letales que una gripa. Entonces a veces nosotros decimos, no, lo que yo tengo es gripa y por eso estoy mocosito, pero en realidad es algo más grave y por eso le estamos diciendo hoy al Señor que no nos mire por encimita, que se meta en nuestro corazón, no le estamos dando permiso. Ojo, estamos utilizando algo que la Biblia ya nos había entregado de cómo es de caballero y cómo es el Señor de respetuoso con nuestra individualidad y con nuestro libre albedrío. Al Señor, cuando estaba en Gadara, que liberó al endemoniado, la gente se asustó tanto que lo echó, le dijo, no, váyase, váyase de aquí, váyase. El Señor volvió y se fue. Y cuando nosotros no invitamos al Señor, que debe vivir en el centro de nuestra vida, a que mire nuestro corazón, el Señor sabe cómo ayudarnos. Pero como no le hemos pedido un consejo, el Señor no da consejo sin que se lo pidan. Y eso sí que tendríamos que aprenderlo todos. ¡Ah, qué buenos somos para dar consejos sin que nos lo soliciten! ¡Ah, qué buenos somos para meter la cucharada sin que nadie nos diga que la metamos! Entonces, ahí cuando invitamos al Señor a nuestro corazón, Él dice, listo papito, usted me dijo que lo examinara, entonces prepárese, ahora no es que se va a poner bravo, porque hay gente que pide opiniones, pero no quiere opiniones, quiere validación. Juanpita me dice, Mauro, dígame la verdad, ¿cómo me queda esta ombliguera y cómo me queda este ciclista aquí más abajito del muslo? Yo le digo, Juan, te ves tan horrible. Y Juan se enoja, ¿qué va? Usted lo que es un envidioso porque usted no tiene este cuerpazo que yo tengo. Pero es que, Juan, se te ve esa barrigota, esas llantotas y esas paticas sequitas. ¿Qué te vas a poner eso? Entonces, Juan, ¿qué va? Usted es un envidioso. Usted no quiere decirme que me veo excelente porque yo a mis 50 años me veo un bizcocho así en esta ombliguera y en este cacheterito. Me voy a montar en bicicleta. Entonces hay gente que siempre pongo el ejemplo de Juancito. Juan se ríe porque sabe que todo es molestando, él sabe que yo lo admiro y lo quiero mucho. Y hay gente que no quiere escuchar la verdad de la opinión, quiere que se lo validen. Si Juan tiene un corazón maduro y me pide opinión porque de verdad quiere saber qué pienso, me va a decir, ¿y de verdad, Mauro, me veo así? Yo, sí, la verdad, Juan se ve así. Póngase más bien un conjuntico completo de los que venden, que si son ceñidos al cuerpo le va a ganar aerodinámica, pero le va a tapar completo desde la zona de los hombros hasta casi las rodillas y se va a ver perfecto, Juan. Juan se cambia, viene con un conjunto y le digo, Juan, ese es. ¿Se dan cuenta lo diferente? Y hay gente que no necesita opiniones, pide opiniones para recibir validaciones, y esto es lo que el Señor no va a hacer. El Señor, si tú le dices que se meta a tu corazón, te va a mostrar dónde están las habitaciones cerradas, llenas de basura y hasta putrefactas que tienes que abrir y limpiar. Ojo que necesitamos entender esto, que el Señor no va a pasar por encima, se va a meter de lleno a nuestro corazón. Entonces, si a lo mejor tú eres de los que sonríe, pero estás herido, si a lo mejor tú eres de los que trabaja hasta caer prácticamente desmayado a la cama, si tú eres de los que quiere amar pero no sabes expresar amor ni recibir amor, si eres de los que quiere que te perdonen pero no perdonas a nadie, cargas con el resentimiento, si eres de los que, y muchas veces lo hacemos con nosotros mismos, que en vez de nosotros priorizar nuestro descanso y nuestra vida, ponemos a todo el mundo por delante hasta el punto de enfermarnos, tenemos que decirle al Señor,
Señor, sondéame. Señor, sondéame porque es que vivo enojada por todo. Todo me da rabia. No me aguanto a mi esposa, a mi esposo. Y cuando psicológicamente, cuando nosotros no soportamos a la pareja, casi siempre ocurre el famoso efecto espejo psicológico, es que detesto en el otro exactamente lo que yo tendría que trabajar en mí. Y cuando yo decido que todo lo malo es mi esposo, ya tomé un bando del que quiero pertenecer y del que no me quiero ir, y es: este man me choca, este man me huele a pescado, este man sobra en mi vida. Y como se los he dicho todos estos días, el matrimonio es tan fácil de solucionar como que dos personas se sienten y digan: a partir de hoy yo te perdono todo lo que hiciste de corazón, ya no te lo recuerdo más. Y voy a dar mi mejor versión de ti para amarte a pesar de lo que tú eres, y juntos vamos a mejorar. Y el otro dice: oiga, sí, tienes razón, yo voy a hacer lo mismo. Te perdono todo a partir de hoy sin rencor, no te lo vuelvo a reprochar y voy a sacar mi mejor versión para amarte. Así de sencillo se soluciona un matrimonio. Y no estoy hablando carreta, pregúnteselo a cualquier psicólogo. ¿Cuál es el problema? No le incorpore de nuevo el rencor, no venga de nuevo a sacar las cosas del pasado, no venga a cobrarle la factura de las infidelidades, de los desprecios y qué sé yo qué cantidad de cosas pasaron en el matrimonio. Solucionarlo es fácil, aplicarlo a qué cosa compleja. Y ahí es donde nosotros le decimos al Señor: sondéame, auscúltame. No le estamos diciendo: Señor, confírmame que yo soy una persona buena y simplemente es que me estresan los otros. No, le estamos diciendo al Señor: Señor, dígame en qué no tengo razón, en qué me estoy equivocando. Muéstreme, Señor, cuál es el problema mío para que siempre me pasen las mismas cosas, escoja la misma gente y tenga las mismas dificultades. Señor, muéstreme por favor dónde es que yo empiezo a maltratar a la gente y por eso tengo esta fama de maltratador y de maluco, y yo siento que soy una oveja redimida de tu rebaño, que a todo el mundo lo trato mejor que tú porque soy más bueno que tú, Señor. Literal, eso es lo que tenemos que hacer y el Señor nos va a mostrar. Y como el ejemplo que te ponía, ahí es donde nosotros tenemos que tener la humildad suficiente en Cristo de entender que nos tenemos que quitar la ombliguera y el cachetero y ponernos el traje de ciclista de verdad. ¿Me siguen hasta ahí? En Proverbios 28:13 se nos habla de algo que es difícil. El que encubre sus pecados no prospera, mas el que los confiesa y se aparta alcanzará misericordia. Porque descubrir la verdad es una cosa, aceptar la verdad es otra muy difícil, y es otra que es lo que nosotros estamos trabajando y estamos decidiendo trabajar en nosotros. No es el otro, soy yo. No es que el otro me saque la piedra, es que soy yo el iracundo, porque decidí que lo que él dice o hace, sea esposo, amigo, hijo, lo que sea, me va a sacar la piedra a mí. Y no existe tal cosa como desaprender y aprender, pero funciona manejarlo como desaprender y aprender para que psicológicamente entendamos que tenemos que reescribir en lo que ya hemos aprendido. El cerebro tiene gigas limitadas de aprendizaje, aunque son muchas. Y para los tiempos de inicio de la radio, los que somos viejos en esto, les voy a contar, antes utilizábamos los cassettes. Y yo recuerdo que cuando el cassette estaba nuevo, usted podía regrabar sobre él varias veces, pero cuando la cinta se empezaba a ensanchar, es decir, se empezaba a dilatar, ya tocaba borrar con un magneto la grabación, porque si usted no la dejaba bien borrada, se filtraba por debajo audios, se mezclaba la grabación nueva con la vieja. Sonaba horrible. Entonces a uno, cuando yo que fui grabador, el director le decía: venga, pero hermano, esa cuña quedó horrible, mire, se está filtrando lo que tenía antes, qué cosa tan horrible, borre bien eso, y si el cassette no sirve, bótelo. En esta ocasión nosotros deberíamos decir que sí vamos a reescribir sobre lo que, o sea, manejemos el término desaprender, porque psicológicamente nos lleva a decir que tenemos que olvidar, entre comillas, y digo olvidar es volverlo a hacer y hacerlo mejor, lo que nosotros necesitamos construir en nuestra vida. Entonces, cuando nosotros ya tenemos la aceptación de lo que tenemos que cambiar, tenemos que volver a escribir en lo que nosotros creíamos que era correcto. Porque aceptar esa verdad es decir: yo no sabía que estaba tan chueco, Señor, pero necesito que me ayudes a cambiar. Va a ser un proceso, no va a ser milagroso, te va a doler, te va a mancillar el orgullo,
te va a quitar el egoísmo, pero vas a mejorar, que es lo que le estás pidiendo a Dios. Porque hasta que Dios no nos muestre exactamente lo que nosotros tenemos que cambiar, vamos a seguir nosotros sintiendo que algo está mal en nosotros, que nos da esa piedrita tan maluca y que no sabemos qué es, o esa tristeza que no comprendemos. Ahí es cuando el Señor nos muestra que de verdad tenemos que ponernos las rodilleras y pedir perdón. Pedir perdón no está sujeto a que el otro diga te perdono. Pedir perdón está sujeto a yo decir me arrepiento del mal que te hice, del daño que te hice, y quiero que lo sepas. Si tú me perdonas o no, eso es otra conversación diferente y es tuya con Dios. Yo hago mi parte, que es decirte, oye, lo siento, perdóname por haberte engañado, por haberte herido, por haberte lastimado. La respuesta de la otra persona, por ahora, y en el ejercicio que estamos llevando, no tiene mayor trascendencia. A lo mejor pueda doler si te dicen que no, pero lo tuyo era pedir perdón. Después de que el Señor nos muestra lo que tenemos que hacer, vemos que tenemos que mejorar una conducta, que cuando nos dé mal genio, a lo mejor ya tenemos que quedarnos callados para no embarrarla, que tenemos que aprender a escuchar, porque la mayoría de nuestros problemas y nuestras tristezas es porque no escuchamos a nadie, porque estamos hablando con la pareja y recordamos nomás lo que la pareja nos dice doloroso y no lo que nos dice bonito. Y acumulamos selectivamente lo doloroso y lo bonito lo desechamos. Y entonces el otro o la otra dice, pero venga, yo hago 10 buenas y usted siempre acuerda de la mala. 10 atajadas para ganar el campeonato y el gol que se me pasó, entonces por ese me van a crucificar. A veces tenemos que entender que Dios nos dio un espíritu de dominio propio, no de demonio propio, y sí podemos controlar la ira. Que necesitamos dejar de vivir buscando la aprobación de los demás, que tenemos que sanar la herida y hacernos cargo y aprovechar nuestro médico perfecto que se llama Cristo, que necesitamos sí hablar con un psicólogo, porque si definitivamente no tengo las herramientas emocionales y no sé para dónde voy, pero sé que algo tengo que cambiar, pues utilizar la herramienta del psicólogo, buscar ese consejo pastoral en el sacerdote amigo o en el pastor. Entender que tenemos que reconocer que nosotros estamos rotos y que el Señor nos quiere hacer de nuevo para hacernos perfectos en su presencia y crecer en su estatura espiritual, en la plenitud de Cristo Jesús. Entonces, ahí empieza la verdadera transformación, que es tan dolorosa, y ahí empieza a irse o la rabiecita, esa piedrecita eterna, que a pesar de que creemos que estamos ayudando a todos y haciendo todo muy bien, no se va. O esa tristeza que a pesar de que sentimos que tenemos una vida plena, tampoco se va. Cuando nosotros le entregamos nuestro corazón al Señor para que lo examine. Porque Dios no va a revelar nuestras heridas para humillarnos. Dios revela nuestras heridas para tratarnos. Porque a pesar de lo que somos, Cristo nos ama y dio la vida por nosotros. Porque lo que es incorrecto pensar en Cristo es, Dios me ama tal como soy. No, Dios te ama a pesar de lo que sos. Porque eso te tiene que dar esperanza. Si me escuchas desde una cárcel y decís, no, yo soy un asesino, un narcotraficante, soy esto. Yo no te voy a decir que Cristo te ama tal y como tú eres. Yo te estoy diciendo que Cristo te ama a pesar de lo que tú eres. No te celebra el pecado, pero te lo quiere perdonar. Quiere que tú vayas a Él, que te arrepientas para que Él te haga criatura nueva. Que la sociedad crea o no, eso es otro asunto, pero es tu relación con Cristo. Dios te ama a pesar de lo que sos. Romanos 5:8 nos dice que Dios muestra su amor para con nosotros en que siendo aún pecadores, Cristo murió por nosotros. La buena noticia del Evangelio. Dios sabe quiénes somos. Sabe nuestros errores, sabe nuestras contradicciones, sabe todo lo que le escondemos a los demás, sabe de los videitos que miramos tarde de la noche prohibiditos, sabe del chisme que levantamos, de la plata que nos robamos, sabe de todo. Pero a pesar de eso, de lo podridos que podamos estar y cómo nos podamos sentir, Cristo nos ama y dio vida por nosotros. Sí. Tal como estás, que te sientes que nadie te quiere, a pesar de eso el Señor te ama. Pero
precisamente porque el Señor te ama, no te va a dejar atrapado en aquello que te tiene, en esa tristeza que no conoces o en esa ira que no conoces. El amor del Señor no nos va a decir, quédate como sos, que no importa, no mejores, no dejes de pecar, que yo te amo así. No, el amor del Señor te dice, te amo tanto que mandé a tu hijo, porque como sos te vas a perder, y mi hijo pagó por ti. Pero necesito tu arrepentimiento para trabajar y mejorarte. Ahí es donde nosotros, como David, tenemos que abrirle el corazón al Señor. El amor de Dios nos dice literal en la cara, te conozco, te amo y quiero llevarte hacia una vida transformada en mí. Podemos orar, podemos hablar con Dios, buscar al sacerdote de confianza, al pastor de confianza, podemos ir al profesional de la salud mental cuantas veces sea necesario, y podemos hacerlo sin sentir que nosotros estamos traicionando nuestra fe, porque buscar ayuda para mejorar es una expresión de humildad. Pero no confundas, te repito, buscar ayuda con buscar validación. Hay una psicóloga amiga, periodista de la ciudad de Armenia, se llama Rubiela Tapascu Arenas, que además he estado también en consulta con ella, es una gran mujer, es un amor de persona. Y Rubiela, hablando sin violar su ética laboral, sí me contaba que en muchas de las consultas que tenía de pareja, sobre todo las mujeres son las que más se atreven a buscar ayuda, porque son las que más claro tienen que mejorar su vida significa también soltar el dolor. Pero no en todas las ocasiones pasa como debería pasar. Y ella recuerda mucho en la conversación que tuvimos tomándonos un café en Lucerna, en la ciudad de Armenia, cerca de la Plaza de Bolívar. Ella me decía que la consulta más difícil es cuando llega la mujer y le dice, ay, doctora, usted no sabe, ese Juanpa Torres, eso es una porquería, eso es una coscurria de hombre, eso no sirve ni pataco. Listo, bueno, doña fulanita, vamos a hablar de lo que pasa. Cuénteme de usted. No, pero doña Rubielita, es que usted no está entendiendo. Yo vengo a hablarles de ese troglodita de hombre que es Juanpa Torres, porque es que eso es un sinvergüenza. Ese hombre no le corre sangre por esa trompa. Espere, mi señora, que es que Juanpa Torres no está aquí conmigo. Usted fue la que vino a pedirme consultoría y ayuda, entonces tenemos que trabajar en usted. No, pero es que, doctora, yo vengo a decirle todas las canalladas que me ha hecho Juanpa. Mire, señora, Juanpa Torres no está, vino usted, y el que pide ayuda es para mejorarse a sí mismo y no mejorar a otros. Y la señora, muy airada, me contaba que se paró y dijo, qué vergüenza esta terapia, esto no sirve para nada, a mí me habían hablado muy bien de usted, pero yo creo que esto es una falta de respeto, yo de aquí me voy. Buscar ayuda no significa buscar validación. Buscar ayuda es, tal como lo dice el rey David con el Señor, y es abrirle el corazón al Señor, permitir que el Señor nos examine y que tal el psicólogo nos pregunte cosas incómodas. Lo que pasa es que con Juanpa esto y lo otro, pero ven, ¿esto no crees que es egoísmo? Y que nos ponga a pensar y que nos haga entender que eso sí era egoísmo. Que el problema que estamos teniendo es porque yo soy dominante. Que el problema del matrimonio es porque yo no le doy el valor a los problemas de ella o de él, y solamente quiero que los míos estén por encima y que se hablen de ellos. Que solamente quiero recibir amor y que no quiero entregarlos. Ahí es donde verdaderamente las cosas cambian. No en la validación, en lo que nos incomoda, en lo que nos sonroja, que a lo mejor nos da rabia por la inmadurez o que nos da tristeza, pero que tenemos que trabajar en nosotros. Santiago 1:22, sed hacedores de la palabra y no tan solo oidores. Y hoy no necesitamos salir diciendo que esto es una prédica bonita, que Dios sí puede cambiarme, que le voy a orar así al Señor. Necesitamos salir de aquí con una pregunta muy clara, concisa y precisa, no para sí mismo, para el Señor, para Cristo. Señor, ¿qué hay en mí que yo todavía no estoy viendo que necesito mejorar? No te estoy diciendo que sea algo enorme, puede ser algo chiquitico, pero a lo mejor esa cosa chiquitica nos hace que tengamos una serie de fallos en cadena que repetimos todos los días y que por eso es esa rabiecita o esa tristeza.
Puede ser una palabra, un resentimiento, una costumbre, una herida en el corazón, una forma de relacionarnos, una manera equivocada de pensar que creemos que no tenemos y que definitivamente es lo que nos genera lo que hoy estamos tratando de cambiar en las manos del Señor. Porque las pequeñas cosas, cuando nosotros las dejamos de revisar, terminan convirtiéndose en grandísimos obstáculos y generan el famoso efecto bola de nieve. Una cosa chiquitica errónea recoge miles de cosas erróneas que a su vez van a ser una gran montaña de cosas erróneas. Por eso, hoy no le pidamos al Señor, Señor, cambia mi situación, cámbiame. Pidámosle al Señor la profundidad de decir, Señor, muéstrame. Muéstrame, Señor, qué debo cambiar y ayúdame, Señor, a cambiarlo. Ayúdame aunque duela, aunque me dé rabia, aunque me dé tristeza y aunque se me ponga la cara roja de la vergüenza. Porque si nosotros nos quedamos en la oración de Señor, cámbiame, el Señor no va a poder hacer nada por ti. Perdóname. Pero si tú vas a decirle, Señor, ay, Señor, cámbiame, yo como soy de chismosa, pero venga, le cuento, Juanpa, lo que hizo Mauro Moreno. El Señor nunca va a actuar en nosotros, porque el Señor nos dio un mandamiento que, te repito, no es un consejo ni una recomendación, un mandamiento. Mira a que te mando a que te esfuerces y seas valiente. Si algo me muestra la Biblia de principio a fin, es que Dios no le copia al flojo. Dios le copia al que se esfuerza y es valiente. Y valentía es decir, tengo miedo, pero lo hago porque el Señor es más grande que mi miedo y mi problema. Fracasé una vez, pero lo vuelvo a hacer. Me caí esta vez, pero ya aprendí dónde me caí y voy a avanzar. Ya he aprendido dónde me caigo las primeras tres veces, en esta no me vuelvo a caer ahí. Y seguirlo haciendo. Ahí es donde verdaderamente el Señor actúa. Cuando le metemos la ficha a lo que hacemos, porque la oración es muy linda, pero si no está complementada con el esfuerzo y la valentía, absolutamente nada va a pasar. Permíteme orar por ti, si puedes, cierra los ojos. Señor, aquí estoy, aquí estamos delante de ti. Tú conoces lo que nosotros no conocemos, Señor, de nosotros mismos, lo que hemos ocultado y lo que no queremos ver. También, Señor, conoces nuestros logros y lo que hemos desestimado en tu presencia. Porque nos conoces entero, Señor, con lo bueno y con lo malo, te pedimos tal como David. Sondea nuestro corazón, Señor. Muéstrame de dónde sale esta piedrecita, de dónde sale esta tristeza. Muéstranos aquello que debemos cambiar. Muéstranos las heridas que necesitamos atender, Señor. Las palabras que debemos corregir, los resentimientos que creíamos abandonados, pero que siguen latentes y que debemos soltar, las conductas que nos están haciendo daño, Señor, y aquello que está frenando nuestro crecimiento y que nos es causante de problemas con la esposa, con el esposo, con los amigos, con todo el mundo, con papá y mamá. Después de que nos muestres lo que tenemos que cambiar y que la cara se nos ponga colorada o nos dé rabia o tristeza, regálanos, Señor, la humildad para aceptar lo que tú nos estás mostrando, valentía para cambiarlo y sabiduría para buscar ayuda donde lo necesitemos para cambiar. Gracias, amado Señor, porque tú nos descubres no para condenarnos, para amarnos y mejorarnos, porque nos conoces, nos amas y quieres llevarnos al camino eterno en el nombre poderoso de tu Hijo Jesús. Amén, amén y amén. Espero que esto haya sido de beneficio para ti, pero sobre todo, que aquí encuentres eso que a lo mejor tanto te duele o tanto te entristece que no sabías dónde estaba en tu corazón. Jesús tiene en tu mano el imperfecto, la pieza que hay que cambiar en tu corazón. De ti depende. Ponte rojita, ponte rojito de la pena. Si es necesario, como diría la canción, pégale la pared, nunca a la mujer, ponte de mal genio y desquítate con golpes al viento si lo quieres. Pero entiende que tienes que cambiar. Está bien que llores por la tristeza de lo que el Señor te mostró que tienes que rehacer en tu vida. Llora. Pero cuando ya
entre lágrima y lágrima, sepas que es suficiente. Manos a la obra, con el Señor patrocinando, un día a la vez y mejorando eso que no te deja crecer a la altura y a la plenitud de Cristo y a su estatura espiritual, y que tu vida de aquí en adelante sea lo que tú vas a construir con el Señor. Así que Dios te ama profundamente y el Señor te quiere hacer su mejor versión, la que ha soñado tanto para ti y la que sé que tú también quieres ser en Él.

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1: Tenemos las 7 de la mañana, 46 minutos. 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Somos Tropicana 105.7, 930 en el AM. Y llega el momento de cazar mitos, señores. Es tiempo de cazar mitos. Y por eso, pues hemos vuelto con nuestro espacio a través de Tropicana, la más bacana. El cazador de mitos de Mi Plata, Mi Futuro. Ya lo saben, donde resolvemos todas las dudas. O más bien, donde nuestro experto resuelve todas las dudas que surgen alrededor del tema de las pensiones. Hoy nuestro invitado nos ayudará a cazar los mitos y las dudas que hay en el sistema pensional. Y para eso le estamos dando la bienvenida a Andrés Velasco, presidente de Asofondos. Andrés, buenos días, bienvenido a la más bacana Tropicana 105.7. Andresito, hombre, qué rico que esté haciéndonos compañía. ¿Cómo está, Andrés?
2: Hola a todos los oyentes de Tropicana. Muy bien, muy agradecido con volver y con muchas ganas de resolver las dudas de los colombianos, las dudas más comunes que tienen sobre el sistema pensional.
1: Bueno, Andrés, muchísimas gracias. Pero bueno, recordándoles a los oyentes que antes de empezar, les queremos recordar que pueden dejarnos sus dudas pensionales en el siguiente correo electrónico para que tomen nota. asofondostropicana@caracol.com.co asofondostropicana@caracol.com.co. Bueno, Andrés, primer pregunta nos llega de Alfredo Perea. Él no se reporta sintonías del barrio Aranjuez y la pregunta es la siguiente: quisiera entender qué decidió la Corte Constitucional sobre la reforma pensional y qué significa esa decisión para los que estamos en un fondo privado. Andrés, por favor.
2: Ahí es clave que todos los colombianos nos enteremos que la Corte Constitucional avaló la gran mayoría de la reforma pensional, la ley 2381, que reemplaza la ley 100 que hemos tenido en los últimos 30 años. Se mantiene la estructura principal de ese nuevo sistema pensional que se ha conocido, pero también devolvió 9 artículos a la Cámara de Representantes para que estos artículos sean de nuevo discutidos y votados, sobre todo lo que tiene que ver con unas proposiciones, que son propuestas que hacen los congresistas en el trámite legislativo y que deben discutirse. Para los afiliados, esto lo que implica es que a partir del 1 de abril del próximo año vamos a tener un nuevo sistema pensional y desde las administradoras de fondos de pensiones y el ecosistema en general de las pensiones en Colombia, estamos haciendo todo lo necesario para que no haya ningún traumatismo en esa transición entre regímenes pensionales.
1: asofondostropicana@caracol.com.co es el correo para los oyentes que lo preguntan en el WhatsApp, asofondostropicana@caracol.com.co. Bueno, Andrés, esta pregunta nos llega desde el barrio Baja Suiza, la hace Víctor Ramírez. Tengo ahorro en un fondo privado. Cuando entre la reforma, ¿voy a perder esa plata? Andrés, por favor.
2: No, el ahorro no desaparece. Los recursos que ya están en las cuentas de ahorro individual continuarán siendo administrados por las administradoras de fondos de pensiones, y en el momento en que las personas terminen su vida laboral, en el momento del retiro, ya sea que hayan completado las semanas o no, para pensionarse, esos recursos serán importantes para garantizar o los auxilios que de los que habla el pilar semicontributivo o la pensión en el caso de que haya cumplimiento de los criterios para pensionarse. Los fondos privados tampoco desaparecen, vamos a ser parte importante de este ecosistema a través de al menos 3 frentes. Por un lado, vamos a administrar el componente complementario de ahorro individual. Los colombianos que coticen por encima de 2.3 salarios mínimos, unos 4 millones de pesos de hoy, esas cotizaciones las vamos a administrar en los fondos de pensiones privados. Además de eso, vamos a continuar administrando el ahorro que hasta ahora los colombianos nos han confiado hasta el momento de su edad de retiro. Y tercero, vamos a participar en la administración de los recursos que van a ahorrarse en el Fondo de Ahorro del Pilar Contributivo que va a administrar el Banco de la República. En ese contexto vamos a fungir como vehículos de ahorro de largo plazo pensional para los colombianos.
1: Bueno, Andrés, muchísimas gracias. Siguen llegando las inquietudes a sofondostropicana@caracol.com.co. Ahora nos vamos para el barrio El Palmar. Nos está preguntando Zulma Pinto. Con el nuevo sistema, todos mis aportes irán a Colpensiones, incluso si gano más de 2.3 salarios mínimos. Andrés, muchas gracias.
2: No exactamente, para quienes estén cobijados por el sistema, los aportes correspondientes a ingresos hasta 2.3 salarios mínimos, 4 millones de pesos de hoy, el 16% de los ingresos, pues va como cotización a Colpensiones. Si el ingreso supera ese nivel, por ejemplo, una persona que se gana 5 millones de pesos, entonces cotiza 4 millones de pesos, el 16% de Colpensiones, y el 16% de ese millón de pesos por encima de los 2.3 salarios mínimos los cotiza a su administradora de componente complementario o individual, que ahí vamos a estar los fondos de pensiones.
1: Bueno, Andrés, muchísimas gracias. Nos estaba acompañando Andrés Velasco. Seguimos cazando de mitos con Mi Plata, Mi Futuro. Y ya lo saben, nos acompaña Andrés Velasco, que es presidente de Asofondos. Ya lo saben, asofondostropicana@caracol.com.co para quienes quieran hacer sus preguntas de la pensión obligatoria.
3: Sí, ahí nos disculpan los que están preguntando por el WhatsApp, pero debe ser al correo electrónico, por favor.

0: La abuelita que llega y le dice a la nieta: ¡Rosalba! ¡Rosalba! ¡Rosalba! ¡Ay, abuelita, estoy aquí abajo en la cocina! ¿Qué quieres? ¡Rosalba, qué está haciendo! ¡Ay, le estoy echando un ojito al arroz! ¡El mío sin ojo, sin ojo!
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0: Ya son las 7 de la mañana, 55 minutos. Amigos conductores, tropiamarillitos, cuéntenme cómo están las vías a esta hora. Al 315-382-2721. Notica de voz, por favor, 315-382-2721. 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
2: Hola, Tropicana, muy buenos días. Un saludito a Mauro y a la mesa de trabajo. Mauro, hay para algunos conductores de carro y motocicletas. Resulta que ahí en el carro, en el volante, hay una palanquita. Eso es para las direccionales. Indica si va a girar a la derecha o a girar a la izquierda. En los motociclistas va en la parte izquierda. De todas formas, eso no consume combustible ni gasta batería. Por favor, utilícenla, porque es que para la persona que va detrás es muy incómodo tener

0: de la persona que a veces les, como decían ahí ahorita en la oración, le sacan la ira cuando de improviso voltean. En todo caso, pues para que tengan muy presente en esto. Dios los bendiga, se cuidan mucho.
1: Un abrazo para ti. Parece en serio que fuera broma, pero es tan real lo que dice el oyente. Eso no le llega a recibo, eso no le vacía el tanque, prender la direccional.
2: No le gasta batería.
1: Y es lo, y la gente de la moto piensa que porque la moto es más ágil que el carro, se puede tirar sin prender direccional. Hay que prenderlas para cual. Así usted se vaya haciendo zigzag, porque usted es muy irresponsable en esa moto. Al menos prenda para un lado y para el otro, para que al menos la gente sepa que usted va a hacer zigzag.
2: Claro.
1: Que no debería, pero es que es en serio. Y mucha gente en un carro y se tiran para un lado. Eso es un peligro. Uh-huh. Utilicen las direccionales. Vea que en serio no es carreta lo que dice el oyente. Es totalmente cierto. ¿Qué más dicen los oyentes, mi querido Juan Pita Torres?
2: Mauro, nos están diciendo que está imposible la bajada del batallón hacia el sector de Expoferias. Ya lo saben que entre Expoferias y el Bosque Popular El Prado, que hay muchísimo trancón. Mauro, lo que cuentan los oyentes.
1: Nos están diciendo que hay accidente en la vía Neira, ahí antes de Alto Bonito. Un saludo para Andreita. Nos dicen que ahí hay como un choquecito, una caída.
3: Hola, Tropicana, la más bacana. Por aquí la conejilla. Hubo accidente aquí antes de Alto Bonito. Dos motocicletas se dieron duro. Es que en la vía Neira andan muy rápido. Bendito sea mi Dios. No sabemos qué pasó con los conductores. Ahí están las motos tiradas.
1: Santo Dios, un taponazo en moto frente a frente. Yo creo que eso es peor que lo coja usted un carro. Uy, sagrado Dios. Rostro, santo Cristo, qué cosa tan horrible.
2: El golpe en seco, Mauro.
1: Mire, la bajada San Marcel, vos, Juan Pablo Torres Puentes, eso está miedoso.
2: Ay, ay, ay.
1: Eso hay carros hasta, mejor dicho, pa' malos, y la subida tampoco está descongestionada, pero la bajada está muy brava. Nos dicen también que hay mucho trancón ahí en el sector del vivero... se me va el término, el Bosque Popular, que por ahí, por el vivero y todo eso, que hay mucha congestión de carros, mucho carro entrando a la clínica de Confa, Oncólogos de Occidente, Puente de la Libertad también muy congestionado.
2: Ay, Dios mío, sí señor, es lo que cuentan los oyentes.
1: ¿Qué más nos dicen?
4: Oli, yo escucho Tropicana, la más bacana. Accidente vía Neira antes de Alto Bonito, dos motocicletas se dieron de frente, porque por esta vía la gente anda a mucha velocidad. Bendiciones.
1: ¿Se da cuenta?
2: Nos dice un oyente, Mauro, que es urgente, pero urgente, urgente, urgente, un puente peatonal ahí en el sector de San Marcel.
1: Recordemos que tiene un paso prioritario, que es de los que usted hunde el botoncito y debería parar el semáforo ahí en toda la entrada de la clínica de Confa.
2: Sí,
1: pero
2: sí.
1: La gente, a veces he visto gente corriendo por toda esa glorieta como un loco, en vez de mirar cómo pasa de manera correcta de un costado a otro por donde están las cebras.
2: Claro.
1: El problema es que la gente no lo hace, la mayoría no. Y un puente peatonal, sí, va usted a la fija porque pues transita más tranquilo. Tiene que subir escalas, pero va a la fija. Pero yo creería que esa hora sí se necesita. Un puente peatonal allá es muy necesario.
2: Toda la vida, sí, señor, es verdad.
1: ¿Qué más nos dicen los oyentes, mi querido Juan Pita Torres?
2: Mauro, nos están diciendo que por la paralela en este preciso momento hay mucho flujo vehicular, mucho flujo, pero en ambos sentidos se está circulando con normalidad. Este, ya lo saben, en el sector de la avenida Paralelas, del estadio hasta el centro de nuestra Manizales del Alma. También nos dice que hay mucho carro, Mauro, subiendo desde la terminal de transportes.
1: Que el centro está que no le cabe un carro, nos están diciendo los oyentes.
2: Ah, claro, ya lo saben que la carrera 26, Mauro, está una cosa complicadísima. Y como la carrera 26 está cerrada, lo que es la 25, la 24 se congestiona mucho, y la gente que viene subiendo el Nevado y pasa por la isla y va a subir por la calle 25, donde están esos tres semáforos. Imposible también, Mauro.
1: Bendito.
2: Ajá.
1: ¿Le abrieron ahí la 25, ya se puede subir?
2: Está complicado, Mauro.
1: Oiga.
2: No, la 25 aquí para llegar a la calle 25, para llegar a la carrera 23 está cerrado.
1: Sí, venga, sí. ¿Qué le estaban diciendo de cómo está en
2: por sí, el terminal? Sí, señor, que por la terminal de transportes, Mauro, cuando van por el Bajo Malabar para subir a Pío 12, subir a Fátima y llegar al sector del estadio, hay mucho carro en este preciso momento, y en algunos sectores se va formando el tranconcito cuando para alguna buseta a recoger algún pasajero, Mauro.
1: ¿Qué te dijo el amigo tuyo de cómo estaba la subida a Fátima que te llamó?
2: No, complicadísima en este preciso momento, sí, señor.
1: Bueno, ya lo saben ustedes, está complejo el tráfico, muy lento. Bajada San Marcel está muy difícil, Bosque Popular congestionado, Clínica de Confa congestionado, subida a Maltería algo de congestión, Puente de la Libertad, salida de la Enea congestionada, salida de Villa María congestionado, subida de la Fuente congestionado, centro congestionado, la ciudad está congestionada para que ustedes salgan a tiempo. 8:03 en Tropicana.
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1: Ya son las 8 de la mañana con 11 minutos. Hay alerta en el campo. Está creciendo el pánico a causa de unos pumas que estarían atacando al ganado en la vereda de Villa María. Ojo que esto no es un llamado a la cacería de pumas, al contrario, a la conservación, pero también a estar pendientes de nuestros animalitos de granja. La zozobra y la preocupación tienen con el Jesús en la boca a los campesinos del área rural de Villa María, en la zona alta. En las últimas semanas, la tranquilidad del campo se vio sacudida por cuenta de varios animales de granja que han aparecido brutalmente heridos, víctimas de ataques que se le están atribuyendo a la presencia de pumas que andan rondando muy cerca los caseríos. La alarma se disparó del todo luego de que varios pobladores aseguraran haber visto con sus propios ojos al gran felino merodeando recientemente por los predios de la vereda El Montaño. La situación tiene en constante angustia a los moradores, quienes temen por la vida de sus animalitos de trabajo y el sustento de sus familias. Ante el desespero de la gente, la alcaldía de Villa María tuvo que salir a ponerle el pecho a la situación. En conjunto con la autoridad ambiental del departamento, con Corpo Caldas, las autoridades locales adelantaron reuniones para tomar medidas urgentes y definir estrategias que prevengan y protejan a los campesinos y sus animalitos. Obviamente garantizando la protección y la vida del puma, que es lo que estamos hablando, por tratarse de una especie silvestre que está protegida. Héctor Ebert Aguilar es coordinador de la División Ambiental de la Secretaría de Planeación de Villa María. Confirmó que ya están coordinando los recorridos y las acciones de campo para orientar a la comunidad sobre cómo ahuyentar al animal de forma segura sin hacerle daño, evitando así una tragedia mayor en la zona. Escuchemos lo que dice Héctor Ebert Aguilar, que es el encargado de esta área, para que nosotros entendamos qué es lo que debemos hacer cuando de pronto pensemos que aparezca el puma.
2: Desde la División Ambiental, cuando nos llegan los casos pertinentes a presencia del puma, inmediatamente reportamos los casos para pedir acompañamiento con Corpo Caldas y Policía Ambiental con Carabineros. Primero, validar la información, porque se ha presentado casos de que algunas personas mencionan presencia del puma y realmente a veces no es verdad. En este caso puntual, en la vereda Montaño, se tiene ya restos fotográficos y videos donde se evidencia presencia del puma y ataque a terneros. En su momento, en las mesas técnicas que hemos tenido con Corpo Caldas, Alcaldía de Villa María, Alcaldía de Manizales, Carabineros, Policía Ambiental y Defensoría del Pueblo, se ha planteado algunas estrategias para el ahuyentamiento del puma sin hacerle ningún daño físico. Se tocaron temas de pronto de algunas estrategias que se han utilizado en Argentina para ahuyentamiento de pumas, también hacer algún tipo de cerca con algunas características especiales en la construcción, y lo otro, evitar cualquier provocación cuando se evidencie que el puma está cerca. La invitación es de que cuando se presente cualquier tipo de estos casos, inmediatamente comunicarse, ya sea presencial por correo electrónico, a la alcaldía de Villa María, que por lo regular pues los casos se presentan en nuestras veredas, y también Corpo Caldas o Policía Ambiental, porque estamos trabajando en conjunto, es un trabajo entre varias instituciones para un bien común.
1: Ya tenemos las 8 de la mañana, 15 minutos en Tropicana. El funcionario indica que el alto flujo de turistas y los residuos que estos arrojan en la parte principal, digamos que de las apariciones del puma, obliga a los pumas a migrar de su hábitat natural. Entonces los empujan, digamos que, a buscar comida en otros lugares cercanos a la zona habitada por los seres humanos, y mayor aún que también, digamos que, si se dejan residuos de comida y demás, pues también puede causar a otras especies una serie de dependencia por alimentos que no son naturales del hábitat y de la cacería de los mismos. Escuchemos a Héctor Ever Aguilar.
2: Este jueves se hará presencia en la vereda Montaño por parte de las instituciones de la policía, carabineros, en alcaldía de Villa María, ya que según lo que nos han comentado los líderes de la vereda, están de pronto asociando a la presencia del puma debido al turismo desbordado que se está presentando en la zona y de que dejan sus residuos así a la deriva y presuntamente o posiblemente eso genera que el puma busque su alimento, ya que en su hábitat ya no lo consigue y por eso es que ya la presencia se está viendo más frecuentemente. Obviamente esto es un supuesto, por esa razón este jueves arrancamos a hacer un trabajo pedagógico con la población y estamos ya definiendo hacer presencia más seguida y sobre todo los fines de semana, donde hay mucho turista que de manera irresponsable arrojan los residuos y hacen un daño al medio ambiente.
1: Desde la alcaldía de Villa María están reiterando el llamado a la comunidad a reportar cualquier tipo de avistamiento o situación relacionada con esta especie y evitar perseguir, acorralar, capturar o intentar acercarse o cazar a estos animalitos. Entre tanto, se continuará acompañando a los productores y atendiendo de manera responsable la situación que se presente. Hablemos de un delito que por un pelito de rana calva casi manda a otro sujeto al otro mundo, a los brazos de nuestro Señor Jesucristo. Mi querido Juan Pita, ¿qué fue lo que pasó?
3: Vea, Mauro, un hombre identificado como Jorge Alberto Arias Gómez, pues el hombre decidió tirar la toalla ante las autoridades y él aceptó sin chistar la pena de 4 años de cárcel que le impusieron por poco mandar al cementerio a otro ciudadano en pleno centro, aquí en nuestra Manizales, señor, del alma. Vea, aunque al principio pues este muchacho había intentado salvarse mediante una apelación, el sujeto pues terminó mandándole una carta al Tribunal Superior renunciando a ese recurso de dejar su sentencia firmada y lista, ya, en firme, ya no quiero pelear más, quiero firmar, acepto la condena. Vea, estos sangrientos hechos, Mauro, ocurrieron el pasado 22 de agosto, pero el 2024, en la carrera 22 con calle 16. Ahí, en ese punto, Arias Gómez pues atacó sin piedad con una navaja o con un cuchillo a Jason García Aricapa, conocido popularmente en el sector con el apodo de Papas. La puñalada fue tan certera y peligrosa, Mauro, que la víctima sufrió un paro cardiorrespiratorio ahí mismo en el sitio y de puro milagro, pues los médicos de un centro asistencial al que lo llevaron corriendo, lograron hacer maniobras de reanimación y le salvaron la vida tras estar al borde de la muerte. Casi Dios lo manda mío. Al otro mundo, Mauro. Sabiendo que las pruebas lo tenían contra las cuerdas, Arias Gómez pues prefirió no arriesgarse a una pena mucho más alta en juicio y su abogado firmó un preacuerdo con la Fiscalía, donde el agresor aceptó toda la responsabilidad del ataque a cambio de rebajarle unos añitos de prisión. Bueno, pues fue así como el juzgado quinto penal del circuito le dictó la sentencia de 48 meses de cárcel, la cual el procesado prefirió cumplir calladito antes de que la justicia le fuera a clavar más años. ¿Cómo la ve, pues, Mauro?
1: Bendito sea Jesucristo. Ya son las 8 de la mañana con 20 minutos.
4: El señor que llega a la librería y le dice a la chica: niña, buenas tardes. Sí, señor, cuénteme, ¿usted tiene libros de masoquismo? Sí, claro que sí. Mi alfori me tira 3 en la cara, duro, duro.
1: No, no, no, ¿qué es eso?
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1: Temota, a esta hora en Tropicana, que está la inmensidad, esto se llama Lágrimas. 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
1: Mauro, y a esta hora, 8 de la mañana, 28 minutos, en ¿Cómo amaneció Manizales? Por mi Tropicana, la más bacana. 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
0: ¿Qué mejor noticia que a través de Centria saber de nuestros oyentes y poderlos saludar? Saludo para nuestra amiga Conejilla Trovadora, que Dios me la bendiga. Alba Luz Montoya en el sector de Bajo Cervantes. Y también a nuestro amigo Fabio Gutiérrez, que nos manda nota de voz.
3: Muy buenos días, Tropicana, reportando sintonía desde el barrio Las Delicias, en la panadería Pega Pan. Para que me haga el favor y me salude a la patrona Geraldine y a César. Para que me haga el favor y me coloque la canción Se enriqueció el arruinado. Ah, no, se enfermó el arruinado. Muchas gracias, su fiel oyente Fabio. Y un saludo para Mesa de Trabajo.
0: Un abrazo para ti, saludo para don Nelsito Restrepo, que también nos está escuchando, Dios lo bendiga. Y para todos, gracias, porque en una presentación de Centria es que podemos tocar no solo las canciones que nos piden, sino también podemos saludarnos. 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
1: Mucha atención, que a la cárcel va alias Pate Garza y el mellizo por emboscar y atracar a una pareja en la vía Manizales Pereira. Les llegó la hora de pagar y de entregarle, mejor dicho, la cuenta a la justicia por parte de Jason Alejandro Rodas Duque, conocido bajo el alias de Pate Garza, y Daniel Alexander Caicedo Rodas, apodado El Mellizo. Estos dos peligrosos sujetos quedaron con una condena firme de 12 años de prisión tras ser hallados culpables por el delito de hurto calificado y agravado, luego de tenderle una trampa mortal a unos ciudadanos que transitaban tranquilamente por la carretera. Los hechos por los que están tras las rejas ocurrieron en la jurisdicción de Chinchiná, exactamente en el sector conocido como La Paz, sobre la transitada vía que conecta a Caldas con Risaralda. Según logró demostrar la fiscalía, estos delincuentes formaban parte de una gavilla que atravesó piedras y palos muy grandes en la carretera para bloquear la movilidad y obligar a los conductores a detenerse. Fue en esa encerrona donde cayó una pareja que viajaba en su vehículo. Al no tener hacia dónde coger, los ciudadanos fueron abordados con violencia por el grupo de ladrones, quienes los agredieron física y verbalmente para despojarlos de sus joyas, de sus celulares, documentos personales, dinero y pertenencias. Esta aterradora robadera dejó a las víctimas con un hueco en el bolsillo superior a los 3 millones de pesos, imagínate.
2: Ay, ay, ay.
1: Aunque la condena inicial se las dictaron en el juzgado desde el 10 de abril de 2023, los pillos intentaron desligarse apelando ante el Tribunal Superior de Manizales y finalmente prefirieron echarse para atrás y aceptar los 12 años de cárcel. Por esto, Pate Garza busca que lo manden ante los jueces de ejecución de penas para juntar otros procesos pendientes, a ver si logra descontar algún tiempito tras las rejas.
2: ¿Qué tal, pues?
1: Esto en el caso de Pate Garza. Del Mellizo no se dice absolutamente nada más con el tema de otras condenas o procesos. 8 de la mañana con 35 minutos, 8:35, tú estás escuchando Tropicana, y hablemos ahora de ¿cómo se aprovechó de un borrachito? ¿Quién y qué fue lo que le hizo?
3: Vea, señor, vea, pues, Mauro, le cuento. Este señor llamado Michael ofreció llevar disque a un supuesto amigo a su casa, pero terminó robándole la motocicleta. Esto fue en Chinchiná. Vea, lo que parecía, Mauro, un gesto de buena gente y también de solidaridad entre conocidos, terminó convirtiéndose en un descarado robo que hoy tiene a un sujeto en Chinchiná. Lo tienen problemado. Este personaje en cuestión es un hombre de 26 años, conocido con el alias de Michael, a quien se le acabó la guachafita luego de que la policía le echó mano, le echó guante en el sector de la galería allá en Chinchiná. Todo este enredo, Mauro, se está remontando al pasado 18 de mayo de este año 2026, y según las investigaciones de las autoridades, Michael se dio cuenta de que un amigo suyo, un conocido suyo, estaba hasta el cuello de borracho y el hombre no se podía sostener de pie.
1: Estaba llevado.
3: Sí, estaba llevado. El hombre se aprovechó de la confianza de su amigo y de la víctima y se ofreció amablemente a trasladarlo hasta su residencia para cuidarlo. Sin embargo, de buena gente, este señor Michael no tenía absolutamente nada y apenas dejó al borracho tirado en la parte allá afuerita de la casa, lo llevó hasta la casa y lo tiró. Ahí lo dejó. El pillo no lo pensó dos veces, se montó en la moto y arrancó a toda velocidad dándose a la fuga. Se le robó la moto al amigo. Lo que no contaba este sujeto era que los investigadores de la policía le estaban siguiendo la pista muy de cerca a través del denominado plan cazador, y al revisar sus antecedentes, las autoridades, Mauro, descubrieron que el angelito ya era un viejo conocido de la justicia. El hombre cuenta con varias anotaciones por hurto calificado y agravado, porte de drogas y hasta sentencias condenatorias firmes en su historial delictivo.
1: Imagínate.
3: Durante las audiencias ante el juez, Michael se hizo el inocente. El hombre no aceptó los cargos que le imputó la fiscalía por hurto calificado. Las pruebas en su contra eran tan contundentes que el magistrado le dictó medida de aseguramiento en centro carcelario. Ahora, el falso amigo deberá esperar su condena encerrado tras las rejas, Mauro. Vea, dando más información de este señor Michael, está el coronel Alex Durán Santos, que es comandante de la policía del departamento de Caldas, y nos dice qué fue lo que pasó exactamente con Michael. Escuchemos.
4: La Policía Nacional, mediante su plan cazador, capturó a un hombre de 26 años, conocido como Michael, requerido por hurto calificado. Según la investigación, esta persona habría aprovechado el estado de embriaguez de su víctima para trasladarla a su residencia y posteriormente apoderarse de su motocicleta. Luego de las audiencias, el acusado no aceptó los cargos, sin embargo, el juez le impuso una medida de aseguramiento intramural. Seguimos trabajando por la seguridad y convivencia de los caldenses. Dios y patria.
1: Ya son las 8 de la mañana, 38 minutos. Le enviamos un abracito a esta hora a Marcelita, que nos escucha desde Georgia, en los Estados Unidos.
2: 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Oiga, definitivamente de las enfermedades nadie se salva, hombre. Ah, ahí llegó una bruja.
1: Ay, ay, ay.
2: De esas, llegó donde el doctor y... Doctor, buenas tardes. Sí, buenas tardes, doña bruja, cuénteme. Doctor, es que estoy sufriendo de incontinencia. ¿Qué me recomienda? Dijo, pues que cambie la escoba por una trapeadora.
1: Ba-bam, ba-bam.

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1: Ya tenemos las 8 de la mañana con 43 minutos, son las 8 de la mañana 43. Están escuchando Cómo amaneció Manizales aquí a través de Tropicana, la emisora más bacana. Juanpita Torres y oyentes, vamos a terminar con la información, Juanpa.
2: Oiga, Mauro, les contamos a los oyentes de una peligrosa joyita que tiene 4 condenas encima. Amenazó a una familia en Villahermosa con una pistola hechiza. ¿Qué tal, pues?
1: Ay, Dios mío, qué susto, la Juanpa.
2: Más para dónde, Mauro. Vea este sujeto de 36 años de edad que carga sobre sus espaldas un temible prontuario criminal, como les contamos, que incluye un asesinato y un intento de homicidio. Pues el hombre volvió a meterse en graves problemas con la justicia aquí en Manizales. ¿Cómo les parece que esta vez el peligroso delincuente terminó acusado por la fiscalía tras sembrar el pánico en el barrio Villahermosa, donde el hombre encañonó a una mujer y a sus papás con un arma de fabricación artesanal, de fabricación casera? Ese aterrador episodio ocurrió el pasado 5 de abril de este año, y según el relato del ente acusador, este sujeto llegó de manera violenta a una vivienda buscando desesperadamente a un tipo conocido con el alias del Burro. La dueña de la casa le salió al paso, le aclaró que ese sujeto, el tal alias el Burro, no vivía ahí, advirtiéndole que si no se iba de inmediato, ella iba a llamar a la policía. Pues el hombre, lejos de asustarse, Mauro, pues el delincuente sacó a relucir una pistola hechiza, le apuntó directamente a la mujer, le rompió los vidrios de la casa, las ventanas de la casa, y para rematar, pues amenazó de muerte a los ancianitos, a los papás de esta señora que estaban ahí, estaban observando todos aterrados desde el segundo piso de lo que estaba pasando ahí abajo en la casa. Tras causar un desastre, pues este sujeto salió corriendo para no dejarse atrapar, pero la policía reaccionó a toda velocidad, lo interceptó cerca del puente peatonal ahí en la avenida Kevin Ángel, a la altura de la cancha de fútbol de la Asunción, y aunque el hombre intentó botar la pistola al piso para hacerse el inocente, los uniformados le encontraron esta arma hechiza equipada con 2 cartuchos que ya estaban listos para disparar. Este sujeto fue presentado ante el juzgado sexto penal del circuito por los delitos de porte ilegal de armas y también intimidación. La cosa está muy de color de hormiga para este señor Mauro, pues el hombre podría enfrentarse a una pena de 9 a 12 años de cárcel, ay, ay, ay, sumando un castigo más a su historial, ya que apenas el 22 de marzo del 2023 había terminado de pagar una condena de casi 9 años por intentar matar a otra persona. ¿Qué
1: ay,
2: tal?
1: Señor Jesús.
2: Aunque este sujeto está insistiendo en decir que es inocente y niega absolutamente todo, en diciembre se verá las caras en la audiencia que lo llevará derechito al juicio oral. ¿Qué tal, pues, Mauro?
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0: 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En Tropicana son las
1: 8 de la mañana con 50 minutos.
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3: 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Son las 8 de la mañana, 50 minutos. 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
10: 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En Tropicana son las
1: 8 de la mañana con 51.
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1: Ahora sí, 8 de la mañana, 52.
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2: Dirección y programación de Mauro Moreno, Andrea Quintero con ustedes a esta hora en La Más Bacana Tropicana. Buenos días, buenos días, buenos días, mi gente bonita de La Más Bacana. Hoy quiero invitarlos a empezar una hora más de música, de éxitos en La Más Bacana Tropicana con algo que a veces olvidamos, y es dar gracias a la vida que tenemos, dar gracias a Dios por lo que somos y hasta por esas pequeñas cosas que damos por sentadas: el hogar, los hijos, el trabajo, la familia, las comodidades que podemos tener. Todo eso lo damos por sentado, pero hay que agradecerlo todos los días. Agradecer por caminar, por poder ver, por poder caminar, reír, disfrutar, por tener nuestros brazos, por, mejor dicho, por disfrutar y tener todo lo que damos por sentado, lo que tenemos, y que seguramente si nos hiciera falta, ahí sí sufriríamos muchísimo. Respiremos, disfrutemos de este momento y recordemos que mientras haya vida, mis amores, siempre había una nueva oportunidad para sonreír, para amar, para volver a empezar. Así que bienvenidos a este turno precioso, a este turno lleno de alegría, porque amo acompañarles a través de los 105.7 Tropicana, La Más Bacana.
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2: Don José Pacheco, gracias por estar conectado hasta ahora con La Más Bacana Tropicana. Saludos a sus esposas, a sus hijas. Gracias, qué rico que están trabajando duro. Y lo mejor, escuchando La Más Bacana Tropicana. Aquí está Selena.

hermosura de canción. Esta me recuerda a un amigo, ella le encanta este éxito. De verdad, aquí está esta canción que se llama Un ratón con pantalones, porque estamos en los Brede Tropicana y si sonamos sabroso, ¿no le parece? Súbale el volumen a Tropicana, estamos en septiembre con los Brede.

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0: Y en Tropicana, la más bacana, la que le ayuda a los peluditos y a la gente, seguimos haciendo nuestra campaña de solidaridad para que ustedes pues puedan unirse a esta linda campaña. Seguimos necesitando pañales talla XL para adulto. Los pueden traer o al edificio Don Pedro, pero en el primer piso, dejarlo en portería con los guardas de seguridad, ahí lo pueden dejar, o llevarlo a otro centro de acopio, que es la Secretaría de la Parroquia Santa Ana de Villa Carmenza. Hoy pueden llevarlo de 8 de la mañana a 12 del día y de 2 a 6 de la tarde hoy jueves. Viernes, sábado y domingos en las Eucaristías de las 8 de la mañana, 10, 12 del día y 6 de la tarde y 7 de la noche. Ahora, también de una vez se pueden unir a la campaña donde estamos recogiendo cosas para los hogares que están comenzando de cero, que perdieron tantos elementos de su casa y que con toda la buena energía toca volver a empezar. Necesitamos todavía sábanas, ollas, chocolateras, a ver qué más dice por aquí, vajillas, platos, cucharas, toallas, sartenes, cacerolas, mejor dicho, todo lo que usted sabe que uno necesita en el hogar como para volver a empezar. Cafetera también, si usted quiere. ¿Quién soy yo para decirle que no regale una cafetera? No. Lo que usted pueda, quiera y en sus posibilidades esté, aquí seguimos recibiendo las donaciones, ya saben, primer piso del edificio Don Pedro con los guardas de seguridad o en la parroquia Santa Ana de Villa Carmenza, hoy de 8 a 12 y de 2 a 6, horario de oficina. 9 de la mañana, 39, escuchan Tropicana.
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0: Y hay canciones que no solamente anuncian la Navidad, nos recuerdan el valor de desearle cosas bonitas a los que queremos. Aguinaldo con

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1: Me quiero bailar esta. ¿Quién dijo yo? Piso, pero no duele mucho. A las 9:45 llegan los melódicos. Esto se llama Ay, amor.

0: 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En Tropicana son las
1: 9 de la mañana, 53 minutos en la más bacana, Tropicana.
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0: 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Son las 9 de la mañana 54. 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
0: Son las 9 de la mañana, 54 minutos.
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1: Bacanísima, así es tu Tropicana, 105.7 FM, 930M, www.tropicanafm.com y la aplicación Tropicana FM Radio. Sean bienvenidos y bienvenidas, les acompañamos con este calor que hace a esta hora y la buena música de Tropicana. 315-382-2721 y los mejores éxitos en la más bacana, bacanísima.
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1: Uy, tremenda canción para subirle el volumen en esta mañana.

música de Cristian Nodal, se llama Nace un borracho en el bus, buseta, colectivo, taxi. Están los tropiamarillitos, tropiconductores, con Tropicana la más bacana, bacanísima.

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1: 315-382-2721. Mis oyentes reportando sintonía hasta ahora. Elizabeth Cárdenas desde Villa María. Aceret Vallejo desde Fátima. Nelly García desde La Enea. Patricia Aguirre desde La Pradera en Villa María también. En sintonía de Tropicana. Mi amigo el Bompirri le está subiendo el volumen a Tropicana. ¿Qué tal esta canción para bailarla de principio a fin? Con la mejor música en Tropicana. Tropicana 105.7 y 930M. 23 grados centígrados de temperatura. Se espera una temperatura de 28 grados máxima y 16 grados mínima. Se la estamos contando a esta hora en Tropicana, la más bacana, bacanísima. 10:24 minutos.

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1: ¿Qué tal esta canción? Se llama La Ex Canción, que hace Luis Alfonso en la tienda supermercado, autoservicio, granero, en la tienda de calzado, en la tienda de ropa, en el almacén, donde venden los repuestos para celulares, donde los organizan, mejor dicho, donde los reparan. En todos lados, Tropicana, la más bacana, bacanísima.

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1: 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En Tropicana, la más bacana, bacanísima, son las 10:41. 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
1: Son las 10:44 en Tropicana.
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12: 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En Tropicana son las
1: 10:45 minutos en Tropicana.
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1: 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Son las 10:47, 10:47 en Tropicana.
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27: 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En Tropicana son las
1: 10:48 minutos en Tropicana.
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1: Con la dirección y programación de Mauro Moreno, Julian Mazuera, el peluche, les acompaña a esta hora. 11:09, se llama Elígeme, el charrito negro. Claro que sí, saludo a mi gente que nos escucha a esta hora. Desde Chinchiná, reportando sintonía con Tropicana. Un abrazo.

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1: Luisa y Natalia.
2: Tremendo clásico de los Gigantes del Vallenato. Ever Vargas hacía parte de esa agrupación y sonaba con esta canción que se llama Acuérdate.

Es que hay secretos que es mejor dejarlos guardados, secretos que solo se quedan en el corazón. Música es lo que tenemos a esta hora y llegan los Bre de Tropicana, la más bacana.

llama La Pascua de Navidad. Canciones bacanas. Saludito para mi gente en Maltería, en La Cumbre, en Arrayanes. También a mi gente en Fundadores, mi gente de las panaderías en Fundadores, ahí levantando la mano. Y a mi gente de Peralonso, de La Toscana, y me dicen por acá de La Sultana. En La Sultana yo escucho, veo y comparto Tropicana. Saludito para toda mi gente reportando sintonía. Pascua de Navidad, música tropical bacana, bacanísima.

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0: Con todo el gusto, 11:48 en Tropicana.
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2: 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En Tropicana son las
3: 11:49 en Tropicana.
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8: 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En Tropicana son las
3: 11:51 minutos en Tropicana.
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3: 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En Tropicana, la más bacana, bacanísima, son las 11:53. 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

0: es Tropicana, la más bacana. Son las 12 del día, 12 minutos, 12:12 en la más bacana Tropicana. ¿Y saben qué? Es tiempo, tiempo de las noticias.
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0: Tropicana siempre le informa bien, 12 del día, 13 minutos. Y a esta hora tenemos información, hubo tragedia por los lados de la Autónoma. Hallan sin vida a un hombre al lado de un poste. Un aterrador hallazgo sacudió la tranquilidad de los peatones que transitaban ayer por las concurridas escaleras que comunican en la avenida Santander con el sector de Ondas del Otún, conocidas popularmente como las terrazas de la Autónoma. Un ciudadano que pasaba por el lugar se llevó un susto o el susto de su vida al ver un hombre tirado en el piso sin responder, por lo que de inmediato llamó a la policía para pedir ayuda. Al sitio llegaron agentes de la SIJÍN para acordonar la zona y realizar el levantamiento del cuerpo ante la mirada asombrada de vecinos y transeúntes. Las autoridades confirmaron que la víctima era un habitante de residencia no formal que desafortunadamente falleció pegado a un poste de la zona. Aunque en el sector la gente se asustó por la escena, la policía aclaró que la muerte se produjo por causas naturales y no por un hecho violento. Hasta el momento el cuerpo permanece en medicina legal como NN a la espera de que algún familiar o conocido pueda identificarlo. Tiempo a esta hora de las noticias, del humor en la más bacana Tropicana, también de la buena música.
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0: 12 del día, 14 minutos, 12:14. Escuchan Tropicana y vamos con el humor cachuflito.
2: Ay, no, Aristóbulo, papito. Definitivamente estoy cansada con usted. Qué peleadera, qué rogadera para que haga algo, hasta para que estudie. Es más, si reprueba el examen de mañana, olvídese que soy su abuelita. Ah. Yo, parce, pues se fue el chino a estudiar, Y al día siguiente, llegó el peladito. Y ahí no le abrió la abuelita. Hola, mi hijo, ¿cómo te fue en el examen?
3: Ja, ¿y quién es usted, señora?
0: Ah. Fue idea de ella, yo no sé.

sabrosura de canción al mediodía en la más bacana tropicana. Aquí está Jaime Ley y su conjunto. 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

0: es la más bacana Tropicana 105.7 y a esta hora tiempo de la información en Tropicana.
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0: Así es, Tropicana siempre le informa bien. 12 del día, 37 minutos, acercamiento de la justicia en el Páramo. Abren puntos de la Fiscalía en Letras, Padua y Herbeo para ponerle el pecho a las denuncias. Ya no habrá que echar tanto viaje ni gastar pasaje para ir a poner una denuncia o cantar las verdades ante las autoridades. La Fiscalía General de la Nación se puso las pilas y le abrió la puerta a la comunidad con la inauguración de 3 nuevos puntos de atención a la ciudadanía PAF, instalados en zonas estratégicas del límite entre Caldas y Tolima. El servicio ya está rodando en el sector de Las Delicias, en pleno Alto de Letras, en la carrera séptima con calle cuarta, segundo piso, del corregimiento de Padua y en Herbeo. Con esta jugada, la entidad busca romperle las estrategias la impunidad y permitir que los campesinos, comerciantes y vecinos de la zona que están en estos lugares puedan interponer denuncias por delitos menores, así como radicar peticiones, quejas y reclamos, que son las PQRs sin rodeos. En cada punto habrá un gestor capacitado que atenderá de frente a la gente de martes a viernes en horario de 8 de la mañana a 12 y 30, de 2 a 6 de la tarde, mientras que los sábados la atención irá firme de 8 de la mañana a 12 del mediodía. La inauguración contó con la presencia de directivos seccionales del ente acusador, líderes comunitarios, presidentes de la JAC y también quienes celebraron que la justicia por fin le ponga la cara a las veredas en el Páramo. Noticias a esta hora en Tropicana, la más bacana.
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0: Y tiempo del humor con Cachuflito.
2: Mainepe, es un man pintoso, pero a lo bien era bonito, por ahí era así como gambita, papi, ¿sabe qué? Como así se me entiende de niño, que la buena y tan. Entonces llega y una muchacha se queda mirándolo. Y le dice, ay, oye, qué muñeco tan hermoso, ¿cómo te llamas? Adine, mami, mi nombre empieza con la E. Ay, a ver, Edilberto. No, nada. Enrique. No, nada. No sé, ¿cómo te llamas? El Brian, mami, el Brian.
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1: 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En Tropicana son las...
2: Son las 12 del día, 44 minutos.
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0: 12 del día, 49 minutos en Tropicana.
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20: 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En Tropicana son las
0: 12 del día, 50 minutos.
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0: Son las 12 del día, 54 minutos.
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1: Mi gente bacana, buenas tardes, buenas tardes. María, qué alegría, hombre, poder desde aquí, desde los 105.7 Tropicana, en el centro de Manizales, poder acompañarlos, llevarles buena melodía bajo la programación de Mauro Moreno, el mono que programa bueno, y la compañía de Cachuflito, el cale largadito las espaldas y puntito el... Eso no, los codos. Aquí está José Miguel Clas, si pudiera. 1:07, unas 7 es Tropicana.

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2: Con todo el gusto, 1:20 en Tropicana, 1:20.
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2: El que no sabe para dónde vas o cualquier bus le sirve, sí o no, súbase en ese, con tal de que le esté traqueando la más bacana, la diferente, que es Tropicana, la que acompaña a la hora del almuerzo. Hombre, no es que tengamos poquito tiempo, es que lo malgastamos mucho mirando ese celular, pensando qué vamos a hacer, en vez de atacar, sí o no. 2-0 ganando Tropicana y que suene Jonales.

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1: Ave María, lo que faltaba para completar ese almuerzo, ¿cierto? Ahí sí bajó del todo. El maestro Oscar Agudelo a la 1:00 p.m. con 32 minutos. ¡Qué clasicote! ¡Chinareje! Te fuiste. No.

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1: Información, melodía y buen humor. Ese es el Casado que encuentra en Tropicana, la más bacana. Y a esta hora de la tarde tenemos información importante para todos los oyentes que, así sea desde el extranjero, se conectan con nosotros a través de www.tropicanafm.com y las diferentes aplicaciones para que usted también nos tenga desde su dispositivo móvil. 1:39 PM. Saludamos a Cristian Quintero, periodista de Caracol Radio, que tiene esta compañía, esta alianza con Tropicana, la más bacana, para llevarles información, porque está jugando o jugó la selección Colombia sub-20, la femenina, y está haciendo un excelente papel. Que nos lo cuente Cristian Rodríguez. Cristian, buenas tardes, bienvenido a Tropicana, la más bacana.
2: Cachuflo, hombre, ¿cómo vamos? ¿Qué tal todo, señor, en esta jornada bien soleada, no?
1: Sí, una tarde bacana, tarde para disfrutar en compañía de los 105.7 y la buena información. ¿Qué nos cuenta, pues?
2: Señor, pues le cuento que hace pocos minutos la selección colombiana femenina sub-20 le ganó a las locales, es decir, le ganó a Polonia en la fase de octavos de final de este mundial que se disputa allí en este país europeo. Por lo tanto, entonces Colombia accede a los cuartos de final y se va a enfrentar a Nigeria, justamente selección africana que eliminó más temprano a Inglaterra. También por los octavos de final, Nigeria le ganó 3-0 a Inglaterra y por lo tanto entonces tendremos compromiso entre colombianas y nigerianas en la fase de cuartos de final del Mundial Femenino Sub-20 que se desarrolla en Polonia.
1: Oiga, estancias decisivas y dos selecciones muy buenas, hombre. En el año 2010 también tenía usted un dato muy importante, una participación también de nuestra selección colombiana femenina.
2: Y por destacar, Cachuflo, porque resulta que en el 2010, el mundial que se celebró en Alemania, allí la selección colombiana femenina sub-20 ocupó el cuarto lugar. Entonces, justamente algo para resaltar y que pues, esperemos que nuevamente, en este caso, las cafeteras queden ahora, ¿por qué no?, en el podio, queden allí entre las primeras tres selecciones. ¿Y por qué no disputar esa final? Se puede soñar, hombre, ¿cómo no? Y le digo rápidamente, en el 2022, en el mundial que se realizó en Costa Rica, la selección colombiana llegó hasta cuartos de final y asimismo, hace 2 años, cuando la cita orbital se cumplió aquí en Colombia, también llegó hasta los cuartos de final, donde Linda Caicedo y Carla Torres fueron las goleadoras de este seleccionado cafetero cuando hicieron de locales. Por ahora entonces, Colombia se ubica en los cuartos de final del Mundial Femenino Sub-20 de la categoría G en Polonia, señor.
1: Bueno, eso le contamos por el lado de los deportes, noticias positivas para nuestro territorio colombiano. ¿Y qué más tenemos por el departamento de Caldas?
2: Pues señor, justamente hablamos de noticias locales porque en las últimas horas el gobernador de Caldas espera la aprobación del empréstito del crédito por 100 mil millones de pesos desde la asamblea, pero además le está pidiendo al gobierno nacional 116 mil millones de pesos del FOMPED para atender la etapa de reconstrucción. Y es que el mandatario de los caldenses afirma que los recursos propios son pocos frente a la atención de los daños y damnificados del terremoto, por lo que adelantan gestiones con firmas privadas para construir viviendas en corregimientos y municipios afectados. Para ello requieren aproximadamente en total un poco más de 216 mil millones de pesos. Escuchemos a Henry Gutiérrez Ángel, gobernador de Caldas.
3: Hemos solicitado vinculación de la empresa privada. Nos han donado hasta el momento 29 casas. Empresas como Su Suerte, distribuidores de energía licorera de Caldas y otras empresas nos han dado 29 viviendas que estamos distribuyendo en distintos municipios. Toca de a 4 pues en 7 municipios. En este momento estamos firmando un contrato con Argos para 100 viviendas prefabricadas. Argos nos financia el 30%, nosotros el 70%. Estamos firmando el contrato de la primera parte, que son 30 viviendas que se van a hacer en un centro poblado. La condición que pone Argos es que sean centros en sitios concentrados. Entonces tenemos posibilidades en Pueblo Rico, posibilidades en Bonafón, posibilidades en Arma, en donde estamos haciendo estudios geológicos del lote que nos ofrecen donar una familia del pueblo. Y hay lotes, hay municipios que tienen lotes, Manizales tiene lote para construcción, se lo pusimos a disposición al gobierno nacional. Aquí podemos hacer 880 apartamentos en el lote de talleres del departamento. proyecto, se lo ofrecimos al gobierno nacional para su reconstrucción. Viterbo tiene un lote para 100 unidades habitacionales, San José tiene un lote para 200, y lo otro es vivienda rural dispersa, que vamos a hacer, que vamos a hacerla. Estamos esperando recursos, tenemos una bolsa relativamente pequeña en este momento, estamos esperando la aprobación del préstito de 100 mil millones de pesos de la Asamblea Departamental, y hace 2 días le solicitamos al gobierno nacional que nos liberaran recursos del FOMPEP. Nosotros tenemos 116 mil millones de pesos en FOMPEP, propósito general, que con una firma, porque es plata nuestra, que con una firma nos la manda, y en eso estamos peleando, entre comillas, con todos los con el gobierno nacional a través de la Federación Nacional de Departamentos. Todos los gobernadores estuvimos en ello y estuvimos solicitándole ese flujo de recursos, que nos manden la obra. Son recursos que son nuestros, en regalías, que nos deben utilizar regalías, vigencias futuras de regalías de años posteriores, una cantidad de medidas que estamos solicitando para que estos recursos lleguen prontamente al departamento, porque nuestros recursos son muy limitados, pero estamos luchando por ello.
2: Concluye que las medidas que han elevado al gobierno nacional son fundamentales para brindar e invertir en el territorio regional cachuflo. Y oyentes, justamente esa es la noticia hasta ahora del mediodía aquí en Tropicana.
1: Ya lo saben, la compañía a la hora de la tarde es Tropicana, la más bacana, con buena información. Y no se pierdan nuestro bloque central, toda la información en cómo amaneció Manizales, de 5 de la mañana a 10 de la mañana, y el bloque central de 6 de la mañana a 7 de la mañana. Ay, hombre, los niños en vacaciones, eso hay que llevarlos a vacaciones recreativas, alguna cosita, porque estresan hasta las abuelitas. Ah, bueno, se levanta el peladito y... ¡Golita, golita! Sí me levanté con ganas de trabajar, de colaborar en la casa, de hacer muchas cosas, muchas. ¡Ay, qué bueno, papito! A ver, ¿y qué piensa hacer? ¡Volveme a acostar para que se me quiten!
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10: 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En Tropicana son las...
1: 1:54.
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1: Es la 1:56.
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0: Carrera 24, súper imposible. Carrera 26, súper imposible. Hay un nudo en la carrera 26 con calle 25. Espectacular. Súper espectacular. Eso es nunca visto aquí en Manizales.
1: Bueno, los oyentes reportándose en al 315-382-2721. Pesadas las vías. Alfredito Linares tiene este Mambo Rock. Bailen mi

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2: 2:15, 2:15 en Tropicana.
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1: A seguir disfrutando esta tarde bacana. No se me le ponga colorado a nadie ni al patrón. No, mucho cuidado. Tampoco se enferme sin tener por qué. Disfrute de la vida y escuche Tropicana. Oigan, los embajadores, piensa en mí.

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2: 2:28, 2:28 en Tropicana.
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1: Ave María, si es bonito aceptar que nos equivocamos, que cometimos el error, ¿cierto? La humildad abre más puertas que un pase VIP. No le dé pena admitir que se perdió. Reconocer la ignorancia es, mejor dicho, dar el primer paso para no volver a dar papaya. Rapsodia, nuestro amor Tropicana.

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12: 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En Tropicana son las
0: 2 de la tarde, 50 minutos, 2:50.
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0: 2:00 p.m, 52 minutos, 2:52.
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0: 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Son las 2:00 p.m, 54 minutos, 2:54. 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
1: Con esta música tan bacana, el cuerpo no se queda quietecito. Es que nada se queda quieto, ni los amores ni las deudas. Acepte el cambio sin ponerse bravo con la vida. El que se aferra al pasado termina ahogado en su propio charco. ¿Sí o no? Pa' atrás, pa' nada. El Chente, la ley del monte.

0: 3 de la tarde, 18 minutos, mi familia bacana. La programación e dirección es de Mauro Moreno, el mono que programa y bien bueno, ¿cierto? Más bacana las dañas, déjela así, Maurito. Y en el barco, aquí piloteando el barco de izquierda a derecha, derecha de norte a sur, atrás para adelante, Cachuflito, el care largadito la espalda, Cejipuntudito el pecho, Cumbambia largadito los codos. No me distingue bien, el hijo de mi mamá y de mi papá, pues, nieto de mis abuelitos, vecino del señor que vive enseguida de mi casa, hermano de los otros hijos de mi mamá y de mi papá, bueno, el ahijado de mis padrinos, tampoco, agradecido con todos, con cada uno de ustedes, los que han dicho, vea, aquí está mi aporte, vea, con esto colaboro, con pañales, con toallas, con cucharas, con vajillas, con de todo, muchísimas gracias. Les recuerdo que nacimos para ayudar y estamos también ayudando. Tenemos punto de acopio, que es la parroquia Santa Ana de Villa Carmenza, para usted que quiere ayudar. La parroquia Santa Ana de Villa Carmenza recibe sus ayudas de los lunes, martes y miércoles desde las 8 de la mañana hasta las 12 del mediodía. Los jueves igual de 8 a 12 de la mañana y en la tarde de 2 de la tarde a 6 de la tarde. En la parroquia Santa Ana, viernes, sábado y domingo, durante las Eucaristías, de las 8 de la mañana, 10 de la mañana, 12 del mediodía, 6 de la tarde y 7 de la noche. También tenemos punto de acopio en el edificio Don Pedro, sí, carrera 23 con calle 26. Ahí los amigos guardas de seguridad, el que se encuentre, simplemente usted dice, traigo esta ayuda para donar en Tropicana, traigo esta ayuda para donar en Tropicana, y ellos reciben, y mejor dicho, son puentes para que las ayudas lleguen. Gracias también a ese grupo de colaboradores que hacen parte del combo bacano de Tropicana. Y ustedes, mi gente, que sin ustedes no somos nada, la razón de ser, gracias por brindarnos su tiempo, sus oídos y sobre todo su amor para la más bacana.
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0: Y lo dice Jason Jiménez, así soy yo, el hombre que cantaba con el corazón, que todavía suena porque dejó un gran legado musical. Jason Jiménez, con el corazón desde Manzanares para el mundo, mijo.

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1: Y mírese al espejo, pues, lo que usted ve ahí, ah, qué cosa tan bonita, ¿cierto? Lo que usted es hoy es el resultado de lo que repite sin cansancio. Forje carácter con disciplina, no con buenas intenciones. Lo digo por Ave María, por experiencia propia. De buenas intenciones está lleno el cielo y se las lleva el viento. Eso no se puede. Josie Quinn.

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1: No sé por otros lares, pero aquí en Manizales el sol golpea, pero bonito. No es ese sofoco maluco, ese es un sol bonito. Una tarde bacana para que usted salga, haga sus compras, no saque chaqueta, no saque buzo, que le va a estorbar más que enano con sombrilla, mijo. ¿Sí o no? Ah, bueno. Lo único que puede hacer es relajarse, salga fresquito. Si va en el carro, baje la ventana, súbale el volumen, que es Tropicana con la pandilla vallenata.

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1: Y es que me da pena, a mí no me da pena, a mí lo que me da es alegría, hombre, poder tener a los oyentes aquí conectaditos con los 105.7 y con estos éxitos.
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1: 3:48, 3:48.
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1: Ya tenemos las 3 de la tarde, 52 minutos, 3:52, en La Bacana, la diferente Tropicana.
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1: 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Así es tu Tropicana, 4 de la tarde, 10 minutos. Estas son las tardes bacanas en tu Tropicana a las 5 de la tarde, como atardeció Manizales, con música, información, humor y mucho más, para que vaya bien acompañado hasta su casa. Los que regresan del trabajo y los que llegan al trabajo, digamos los vigilantes, los guardas de seguridad, pues también llegarán acompañados. Con la más bacana en 105.7 y 930M Tropicana.

Las flores deben ser en vida, como diría una canción por ahí. Lo mismo que expresarle a esa persona lo mismo, lo mucho que la queremos, lo mucho que deseamos que esté al lado de nosotros, es algo bien importante. Tremenda canción. Hoy que estoy vivo. Momento de escuchar a Eric Escobar y La Decisión Vallenata. Vuelve en Tropicana.

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0: 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Ya son las 4:30 minutos en Tropicana, la más bacana. 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
1: 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Hablamos de Los Inquietos, Ven y Dime. Vallenato bacano, bacanísimo en tu Tropicana.

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10: 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En Tropicana son las
5: 4:45 minutos. 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
3: 4:46 minutos en Tropicana.
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0: 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En Tropicana, la más bacana, bacanísima. Son las 4:48 minutos.
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1: 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En Tropicana, la más bacana, bacanísima, son las 4:50 minutos. 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
1: Cómo Atardeció Manizales por Tropicana, la más bacana, bacanísima. Dile que por vino tema, música de Celia Cruz. Julian Mazuera les acompaña hasta ahora, el peluche de Tropicana, con la dirección de Mauro Moreno.

Música de los Breves, Tropicana, la más bacana, bacanísima. 5:13 minutos. ¿Qué tal esta canción de Luis Mateus? Se llama Falso Amor, para subirle el volumen a Tropicana. John Freddy levanta la mano, me dice: yo escucho, veo y comparto. Tropicana, la más bacana, bacanísima.

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0: La más bacana, bacanísima, además con información para que no se desconecte ni un solo segundo de Tropicana. Hay dudas por el contrato del Banco de Materiales efectuando por la Gobernación de Caldas. Hay dudas entonces por el contrato del Banco de Materiales efectuado por la Gobernación de Caldas. Cuestionan que se haya hecho de manera directa a una empresa foránea y por eso saludamos a nuestro compañero Cristian Quintero, director de noticias de Caracol Radio, quien llega a Tropicana para ampliarnos esta noticia de última hora en Tropicana, la más bacana, bacanísima.
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2: El llamado lo hace el empresario agroindustrial y exdiputado de Caldas, Camilo Gaviria, quien se pregunta sobre el modo de contratación del operador y su origen. Asimismo, el porcentaje de logística que la compañía exige y, por otra parte, el 8,6% de impuesto de estampilla, y advierte que el contrato podría aumentar hasta los 25 mil millones de pesos.
3: Una empresa de Bogotá, y eso es una contratación directa. Hay algo que ellos denominan 25% de logística, que es cargue y descargue. Nos parece absurdo. Lo otro que nos llama la atención, 8.6 de estampillas, impuestos. Hombre, ¿cómo es posible que en medio de esta tragedia la gobernación no tenga la precaución de ir a la asamblea departamental para que exoneren este contrato?
2: Por su parte, Henry Gutiérrez, gobernador de Caldas, responde que el operador fue seleccionado y no han presentado percances con las labores y reitera que el banco de materiales es de 5.250 millones de pesos.
4: El 95.5% de las compras son en Caldas. Necesitamos un operador. Ese operador lo seleccionó un grupo de la gobernación por sus características y creemos que nos ha dado buen resultado.
2: El mandatario departamental culmina afirmando que el Banco de Materiales se compondrá de compras hechas a comerciantes y emprendedores locales.
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0: Y también hay reporte de movilidad, Avenida del Centro, sentido a Los Agustinos, muy congestionado, para que tengan precaución por ese sector y busquen rutas alternas. Muy congestionado entonces, Avenida del Centro, sentido Los Agustinos, muy pero muy congestionado.
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0: Ya son las 5 de la tarde, 24 minutos. Se llama Dile Sergio Vargas en Tropicana.

0: Momento de reír. Venga para acá, cachuflito.
1: Vaine, pues, la señora toda preocupada porque el marido nada que llega. Ay, no, ese Alfonso siempre es así. Uy, ¿dónde estará? Pero no lo voy a llamar, no lo voy a llamar. Hasta que tanto rato ahí me le marcó. Le estaba timbrando el celular. Me contó, aló, aló, aló, hola, mi amor. Mi cariño, ¿qué más? ¿Cómo estás? ¿Dónde estás? ¿Qué te estoy esperando? Ah, no, no, no, mi amor. Es que salí con mi mamá a comprar unas cositas y ya, ahorita, para en 2 horitas llego. Pues vienes ahora mismo, o te cambio las cerraduras de la puerta y aparte de eso, te saco la ropa a la calle. Ay, ¿cómo así, mi amor? No, no, no, dame un ratico, mi amor, que ya llego. ¿Estás en el ciclo o qué? No, para nada, estoy es con su mamá aquí en la casa y lo estamos esperando.
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0: Por mi orgullo, música de Antonio Aguilar en Tropicana, la más bacana, bacanísima. Este es Antonio Aguilar Junior.

0: La más bacana se llama Tropicana 105.7. Y a esta hora, pues también, con toda la música para invitarles, para que no se desconecten ni un solo segundo. Bueno, momento de irnos con buena música, pero antes también tengo una información para ustedes, fieles oyentes de Tropicana, la más bacana, bacanísima, para los oyentes de buen corazón, los que le nace desde el fondo, porque, ¿cómo les parece? Que ya hay una campaña urgente de solidaridad. En este momento se necesitan pañales talla XL para adulto. Las personas de buen corazón que quieran sumarse a esta causa pueden llevar sus donaciones a cualquiera de estos dos puntos de acopio. Parroquia Santa Ana de Villa Carmenza, en la Secretaría, en horas de la mañana, de 8 de la mañana a 12 del mediodía. Y al edificio Don Pedro, aquí en el primer piso, en la portería, directamente con los guardas de seguridad. Así que esa es la invitación que les estamos haciendo. Pañales talla XL para adulto. De todo corazón les agradecemos. Y Dios les va a multiplicar esa ayuda tan grande.
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0: Luis Miguel Fuentes, Otro Día Será. 5:40 minutos en Tropicana.

0: Tenemos información a esta hora a través de Tropicana, la más bacana, que dicen los oyentes.
1: Kevin Ángel hacia Mall Plaza y hacia la Asunción ya está colapsado.
0: Gracias por esa información. Y hace un ratico también les estaba contando en este informe de movilidad, Avenida del Centro sentido a Los Agustinos, muy congestionado. Si ve algún trancón, algún accidente, me cuenta 315-382-2721.
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0: Jonales Castaño, buena música en Tropicana 545.

La dirección y programación es de Mauro Moreno. Yo soy Julian Mazuera, el peluche de Tropicana, y hasta este punto les acompaño. Los invito para que se queden con buena música en Tropicana. La más bacana ya viene, Cachuflito. No se desconecten de Cómo Atardeció Manizales.

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1: Ya vamos despidiendo la tarde, dándole la bienvenida a la noche, pero bien hermosa, bien bacana con Tropicana. No se me mueva, súbale el volumen, que lo que vamos a pasar es bueno. Vamos a desordenarnos sanamente, pues.

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1: A usted que está esperando el bus, la buseta, el colectivo, que no me le vayan a salir raíces ahí paradita y paradito. Y si va en la buseta disfrutando de esta buena melodía y toda bacana, no haga sino relájese un poquito y dígale al conductor: Pacho, súbale a este, es Luis Alberto Posada. Raíces.

La buena cumbia también pone alegre a todos los corazones que escuchan Tropicana en los diferentes barrios de la ciudad de Manizales, en diferentes ciudades y en diferentes países. Saludito para el parcerito Leo allá en el parqueadero que está bailando y es que con la escoba. ¡Mande video, mijo! Amor prestado, sonando en Tropicana, nada más ni nada menos que a las 6:22. Súbale al chéchere que estamos pasando bueno.

0: porque te quiero, porque te quiero, por eso te aporrio, que no, no, no, porque te quiero, te ayudo, ayúdanos a ayudar. Muchísimas, muchísimas gracias a todas las personas que de buen corazón han hecho esa donación, no importa lo que hayas regalado, libra de arroz, paca y panela, un supermercado completo, el colchón, gracias, gracias por querer ser parte de este bonito proceso que se llama ayudar, ayudar. Ahora comienza la segunda parte de esta bonita campaña. Ya recogimos 27 toneladas en productos no perecederos que llegaron a, mejor dicho, a muchísimas partes, a muchos hogares. Ahora vamos, estamos recogiendo, y si usted quiere regalar es con todo el cariño que se le recibe. Vajillas, platos, cucharas, toallas, ollas, chocolateras, sartenes, sábanas, almohadas, fundas. Lo que usted quiera regalar, que tiene un colchón para regalarlo, se le recibe. Elementos obviamente en buen estado. El centro de acopio sigue siendo la parroquia Santa Ana de Villa Carmenza. Horarios de recepción en la parroquia: los lunes, martes y miércoles de 8 de la mañana a 12 del mediodía. Los jueves de 8 a 12 y de 2 de la tarde a 6 de la tarde. Viernes, sábado y domingo. Durante las Eucaristías de las 8 de la mañana, 10 de la mañana, 12 del mediodía, 6 de la tarde y 7 de la noche. Todo lo que usted pueda donar desde el corazón será de gran ayuda para familias que tanto lo necesitan. Y también el edificio Don Pedro en la carrera 23 con calle 26 está recibiendo sus ayudas. Llegue, llegue ahí. Ay, vea, bueno, es para dejar para Tropicana. Hágale, no es para nosotros, es para la gente que tanto lo necesita. Somos el camino, somos el puente para que esa ayuda, ese amor que usted está entregando llegue a un hogar. Listo, ya son las 6:34 y ustedes parchando con la más bacana, la diferente Tropicana. Ay, los breves Tropicana, amor.
1: ¡Tropicana!
0: Claro que sí, con sabor a natilla, con sabor a marrano, con sabor a las cosas más ricas que tiene Tropicana, la más bacana. Por ejemplo, el humor.
2: Está la profesora de las vacaciones recreativas, está la profesora ahí jugando, que bueno, que lula hula, que vamos a hacer esto, bueno, que vamos a hacernos unas preguntas. Y entonces le dice a uno de los niños: a ver, Luisito, papito, ¿de qué signo es tu mamá? Mi amita es de signo de exclamación. ¿Signo de exclamación? ¿Cómo así? Sí, porque todo el día se la pasa gritándome.
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0: Aquellos que ya van llegando a casita, relajarse, usted también, dama, qué día tan pesado, ¿no? Ah, bueno, y usted que está recibiendo turno, sí, bendecido turno, que me le rinda mucho, que haya prosperidad y tranquilidad, que haya Tropicana, con éxitos como este de Tito Rojas. Te quedarás conmigo, mi amor, te quedarás conmigo, y ustedes se quedarán conmigo en la más bacana Tropicana 105.7. Abracito en Alta Suiza, también en Arrayanes y Villa Carmenza.

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1: Y para todas las dianas, aquí está Diomedes Díaz, el cacique de la Junta, dedicándole esta canción a usted, Dianita, a las 6:43. Es Diana, Diomedes Díaz en Tropicana. Y usted, ¿qué anda haciendo pues ahí en casita? Mándese el cafecito, extienda esa ropa, pero súbale a Tropicana.
2: Voy navegando.

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